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0: Hola, hola, hola, pasadita. Según los expertos en meteorología, señalan que son los últimos vestigios de este tren de temporales que hemos tenido, no tan solo acá, sino que en gran parte de nuestro territorio nacional, lamentablemente con muchos problemas, especialmente en la zona norte, no acostumbrado a esta inclemencia del tiempo como se ha dado en estos últimos días, fin de semana y entre ayer y hoy, y nuestros compatriotas ya padeciendo sufrimiento también, ya que en la zona también, por supuesto, Valparaíso, las zonas interiores, Viña del Mar, en fin, las partes altas donde se sufre más, indudablemente. Ojalá decante esto, se dice que ya no tendremos agua hasta el próximo jueves con un frente o un sistema, mejor dicho, frontal más suave. Ojalá así sea, estamos en invierno, tenemos que acostumbrarnos, pero lo cierto es que no todos lo pasan bien en estas fechas con estos problemas climatológicos. Pues bien, hoy día estamos junto a don Ricardo Fernández. Por lo mismo, dejamos a don Jorge Luis Ibero en casita para que descanse. Complicado acá también el tránsito, las pozas que se juntan acá en las calles, en fin, todo lo que está sucediendo. Y de repente cae, pasan nubes y se está cerrando un poquito el cielo y cae agüita. Don Ricardo Fernández, ¿cómo le ha ido a usted? ¿Cómo está? ¿Cómo le fue con estos los temporales estos días?
1: ¿Cómo está, Carlos? Gusto en saludarlo. Buenas noches. Sí, la verdad es que ha sido bastante complejo, igual sobre todo ahí en la parte alta de Playa Ancha. Ahí uno tiene que tomar caminos alternativos porque no está habilitado el borde costero.
0: Recordemos. Oiga, nosotros somos playanchinos, impresionante lo de anoche. Yo me había levantado a ver la lluvia que estaba muy fuerte y justo en ese instante, mirando hacia la bahía, tengo esta vista, aparece ese tremendo trueno con... Sí. Con, no sé, fue espectacular por decirlo menos. Asusta en un momento.
1: Sí, exactamente. Como yo te decía, Carlos, claro, ahí también a la gente de Playa Ancha le ha tocado esta situación. Sobre todo, reitero, en este caso con el tema vial, en los caminos que han tenido que desviarse, todo bajando y subiendo por Carampangue y otras alternativas.
0: La avenida Altamirano, nosotros que somos playanchinos y la gente de Playa Ancha que nos escucha, eso pasa habitualmente. Todos los años cuando hay un intenso temporal o no, siempre se producen esos socavones en la parte baja de la Altamirano, ahí donde está la calzada, y vienen los arreglos, que son largos porque se tiene que hacer un arreglo muy distinto a lo que es otro sector, porque son obras hidráulicas que están bajo el agua, todo aquello. Entonces, por eso, por precaución, está todo cerrado, pero complica todo lo que es el tránsito.
1: Exactamente.
0: Y puede complicar para el fin de semana la gente que va a ir al estadio.
1: Exacto, para el partido de Santiago Wander.
0: Yo tomar las precauciones.
1: Ya señalaba anoche que había que tomar precauciones, seguramente porque no creo que eso esté listo de aquí al sábado.
0: Pero sabes que hay un problema que lo han denunciado la gente y a mí también me ha tocado, porque de regreso a Playa Ancha, en las tardes tomo buses y suben todos por Carampangue. Y me ha tocado tomar buses que van por Gran Bretaña. Suben por Carampangue y no hacen la vuelta por Gran Bretaña, por último para subir por hacia Waddington. Hacen otra cosa, se van directamente a la línea Playa Ancha arriba, y la gente le reclama y dice: no estoy autorizado, dicen los conductores. Y puede pasar, porque la gente que venga ese día sábado los van a dejar arriba en la línea Playa Ancha y no, a lo mejor no van a bajar hasta el sector de Alejo Barrio para dejar la gente para caminar, claro, así que tomar las precauciones, ojo.
1: Exactamente. Oiga, Carlos, bueno, ya han pasado casi 48 horas de lo que fue la Copa del Mundo, el término con la selección española que fue campeona del mundo. Ayer hubo distintas celebraciones, llegó a España, a la ciudad de Madrid, donde fueron recibidos por el rey Felipe VI, por otras autoridades. Después tuvo la celebración, el plantel con los aficionados, y también llegó la selección argentina, aunque parte de ella solamente, no estaba todo el plantel, y que fueron recibidos también ahí por la gente. Y ya, bueno, sacando todavía conclusiones de lo que dejó esta Copa del Mundo, que se celebró por más de 40 días prácticamente.

0: que duró este mundial, el mundial más largo de la historia, y que dejó a España como campeón del mundo.
1: Sí, y en lo particular no me asesoré con nadie para haber hecho, no sé, una apuesta que está muy de moda. No estoy acostumbrado a eso en todo caso. No, nunca me ha gustado jugar a apostar por nada. Pero es un decir, porque en el último tramo le acerté medio-medio. En un momento dije que España le ganaba a Francia, a pesar que para mí Francia era el mejor equipo que jugaba hasta ese entonces, y le ganó. Después la llave entre Inglaterra y Argentina, también dije que Argentina la pasa frente a Inglaterra, a pesar que Inglaterra venía para muchos mejor propia Argentina. Y en la final, por ahí lo dije, no a través de la radio, sino con gente que uno se vincula en el trabajo, en fin, conversando, porque a uno le preguntan, pensando que somos expertos. Al final uno, a veces más por tincado o por lo que uno analiza los partidos, no, España le gana a Argentina. Y se dio eso, se dio eso. Yo creo que es justo, ustedes ya lo han comentado ampliamente, un comentario más, un comentario menos, no quita ni pone, pero lo cierto es que yo creo que fue merecido. Fue el equipo que intentó más, sobre todo el partido de la final, de jugar, de buscar a Argentina muy timorato, como fue el campeonato. O sea, Argentina sacó los partidos esos complicados, los sacó más con amor propio y con individualidades que con fútbol, y eso se notó. Pero las celebraciones bien, los campeones se merecen celebraciones, la gente de España lo recibió como lo que son, campeones, héroes, todo el mundo contento con una selección que no es de ahora, y con un técnico que yo leí hoy día una historia por ahí en redes sociales. Claro, uno lo ubica como fue futbolista, después fue técnico, pero la pasó mal en su momento, no tuvo trabajo mucho tiempo, quedó cesante muchos años sin trabajar.
0: Cuando fue despedido del Deportivo a la vez.
1: A la vez, claro, pasaron varios años hasta que tuvo que mandar un currículum por ahí, leí que salió en un periódico, sí, para trabajar las inferiores de la selección, la tomó, confiaron en él, y al final ha tenido logros importantes. Un técnico callado, silencioso, que no decía mucho en cuanto a nombre, que era muy cuestionado incluso cuando llegó a la selección, y lo ha sacado campeón, y eso es un mérito importante, y con jugadores que han venido desarrollándose también en una generación muy importante para llegar donde están.
0: Que lo llevó el mismo Luis de la Fuente. El sí, mismo pues. Luis de la Fuente, a partir del año 2015, ha llevado esta parte de esta generación, y que el día domingo lo coronó con el Campeonato del Mundo, venciendo claramente, me parece, Argentina, a pesar de lo escuálido del marcador, pero fue mucho más España ante una Argentina que no hizo nada prácticamente para ganar el partido. Y bueno, y ahí está Luis de la Fuente, que fíjate, Carlos, no sé si escuchaste el día viernes la edición de Golazo. Fíjate que leía una... Luis de la Fuente estuvo acá en Chile el año 90 con el Sevilla, en una gira que hizo el Sevilla en esa época, que era dirigido por Vicente Cantatore. De la Fuente era lateral izquierdo.
1: Tengo que haberlo conocido porque yo hacía cancha en ese tiempo en la Radio Agricultura del Paraíso, y ese partido lo transmitimos acá en Valparaíso.
0: Claro, ganó... Fíjate que aquí esta información la recopiló el periodista Ignacio Pérez Tuesta, también...
1: Playanchino,
0: sí, porteño. Reitero, saludo a Ignacio, hace rato que no lo veo, a Ignacio Pérez Tuesta.
1: Está dedicado en Santiago.
0: Exactamente, sí. Y fíjate que Rubén Niño, que no lo tenemos presente el día de hoy tampoco, pero me hacía algunas aclaraciones con respecto a la formación, porque hay algunos apellidos que no me sonaban que hubiera estado en Wander. Porque mira, acá tengo la formación de Wander, la voy a reiterar nuevamente tal como el día de hoy.
1: Yo debo tener un cuaderno por ahí, pero no lo he buscado.
0: Claro, ganó Sevilla 2-1 en aquella oportunidad, arbitró Iván Guerrero. 3.000 personas aproximadamente asistieron al estadio Elías Figueroa.
1: Nuestro amigo y colega Germán Toro, en su sitio Memoria Wander, ahí tiene clarito todo lo que son las formaciones y todas las estadísticas de este partido.
0: Ah, mire, importante ahí visitarlo. Fíjate que Wander ese día alineó a Guillermo Velasco, Miguel Latín, que fue reemplazado por Antonio Sepúlveda, Jaime Bamondes, Patricio Miranda y Dino Olivares.
1: Sí.
0: Leonardo Ramírez, José Gutiérrez, Gustavo Porier, que fue reemplazado por Horacio Jara, que yo decía años más tarde, después apareció en Everton, en la época de Jorge Castillo. Después aparecía Franz Arancibia. Yo pensé que era Alejandro Arancibia, pero era Franz Arancibia, me aclaraba Rubén Niño.
1: Jugó, lo pidieron prestado para ese partido.
0: Claro.
1: Fue a préstamo, o sea, no préstamo, sino que refuerzo.
0: Refuerzo. Partido, claro.
1: Y otros más por ahí.
0: Que en esas épocas, sobre todo en las Copas Viña y todo aquello, en esos torneos de verano que sobre todo se realizaban, se pedían muchos jugadores prestados a diferentes clubes por ese partido.
1: De hecho, en una nota que yo hice de los jugadores que han jugado en Wander y Everton en toda su historia, consigno a Arancibia, que jugó este partido por Wander y después jugó en Everton, pero ya en forma más oficial en Everton campeonato.
0: Claro, con Jorge Luis Siguero, el año 99 estuvo en ese plantel. Después estuvo Cristian Saavedra.
1: También en ese día jugó, claro, venía a préstamo, o sea, venía a reforzar.
0: Claro, yo pensé que era Luciano Saavedra, pero Luciano Saavedra estuvo...
1: El Lolo Gol.
0: Claro, este es el Lolo Gol.
1: Tiene que preguntarme a mí, pues, ¿ves?
0: Sí, no, porque se decía, claro. Christian Jagnan después lo reemplazó y después tuvo Letelier, que me imagino era Juan Carlos Letelier.
1: También jugó ese día por Wander como una forma de refuerzo, Juan Carlos Letelier.
0: Claro, y los goles fueron anotados por Ramón a los 20 y 86 y Cristian Saavedra hizo el gol para Santiago Wander a los 40 minutos del primer tiempo.
1: Sí. ¿Y la formación de Sevilla no la tiene?
0: Sí, acá está. Mira, estuvo Fernando Alarco, que fue reemplazado por Fernández en el descanso. Herrero, Nando, que fue reemplazado por Serrano.
1: ¿El mismo Nando conoció?
0: No, en esa época el Nando que jugó con Zamorano en Real Madrid era del Español y después pasó al Barcelona.
1: Ah, correcto.
0: Claro. Después estuvo Diego Rodríguez, que era el central, el Chascón, que jugó muchos años en Sevilla, que es muy amigo de Iván Zamorano. Después ingresó José Miguel Prieto, que era juvenil en esa época, que también jugó con Zamorano en el Sevilla posteriormente y después siguió toda su carrera prácticamente en Sevilla. Y Luis de la Fuente, el lateral izquierdo, que también fue compañero después de Iván Zamorano, una temporada alcanzó a estar en Sevilla. Uh-huh. Después estuvieron Ignacio Conte, que también jugó con Zamorano, Juan Martagón, que entró en su reemplazo, y Juan Martagón se encontró con Zamorano el año pasado cuando Zamorano está radicado en España, fue de visita a la Ciudad Deportiva del Sevilla y se encontró con Juan Martagón, que trabaja en las divisiones menores del club. Pepe Salguero, que era el capitán de ese equipo. Después estuvo Carvajal, que fue reemplazado por Antoñito. Estos dos también jugaron con Zamorano, al igual que Salguero. Y arriba jugó Zúñiga, Ramón y Andrades, y el técnico era el recordado don Vicente Cantatore. Ahí aprovechamos un poco de recordar este partido, aprovechando la presencia también de Carlos, que algo lo hacíamos el día viernes, aprovechando esta coyuntura de Luis de la Fuente como técnico, y que recuerdo y reitero, Ignacio Perestoesta hacía este recuerdo.
1: Y ahí fue a través del propio Vicente Cantatore que se gestionó que jugara con Wander acá. De hecho, a Vicente Cantatore le hicieron un homenaje y le regalaron, me acuerdo, una bandera de Wander, una estatuilla también cuando vino con aquella oportunidad. Me lo recuerdo bien clarito porque estuve en ese partido.
0: Bien, ahí aprovechando de recordar este partido histórico que se desarrolló entre el cuadro de Santiago Wanderers y el Sevilla. Pero volviendo un poco a lo que ya dejó esta Copa del Mundo, faltan todavía un poco más de 1460 días para la próxima Copa del Mundo del 2030, que bueno, se dice que va a ser con 64 equipos y todo lo demás, pero hay que esperar todavía los anuncios oficiales. Fíjate que tenemos una nota de Lionel Scaloni que rescatamos a través de las cadenas argentinas.
1: ¿Se va? ¿Terminó su ciclo?
0: No, él termina contrato en diciembre.
1: Ah,
0: pero todavía. Claro, pero el otro día dejó como que la puerta en el aire. Incluso ya en Argentina se están barajando candidatos a reemplazante. Pero fíjate que el día de hoy le hacían diferentes consultas ahí a la salida del predio de Seis antes de irse a sus vacaciones. Y entre otras cosas le consultaron sobre si hubo alguna conspiración al respecto de lo que sucedió en esta final contra Argentina. Escuchemos las palabras de Lionel Scaloni, el técnico de la selección.
2: No lo puedo creer que me está preguntando.
3: No le vamos a poder decir más la escaloneta o lo donas al nombre.
2: No, ya creo que nos estamos yendo para cualquier otro lado, chicos. No. Lo importante es que los chicos han brindado, se han brindado al máximo, han dado una demostración de carácter, de defender esta camiseta y nos quedemos con eso. Ojalá el día de mañana el que tenga que venir a la selección como jugador de lo mismo, porque es una buena señal.
4: ¿La bandera les trajo problemas a ustedes, la bandera que desplegaron, las Malvinas?
2: No sé, no tengo conocimiento. No sé si en un futuro, no sé, no nos dijeron nada. No,
4: ya se enteraron. ¿Hubo consenso en toda la selección de mostrarla, de exhibirla, digamos?
2: Que no sé, me preguntás cosas que yo no la vi como ustedes, no tengo ni idea.
1: Sí, una cosa es carácter, como dice él, alabro a los chicos, que el carácter es todo para defender la camiseta, y otra cosa es ser picado y mala leche, lo que pasó al final, por mucho que un jugador, según el jugador del Paredes, que hoy día fue recibido también en Boca Juniors, ahí con sus compañeros, la gente que trabaja allá, por mucho que diga que él fue también por un jugador español, algo del VAR, de Messi, que no se le había dado y quedó picado, no puede reaccionar así, y empañar una final, más allá que la haya perdido. Entonces eso no habla bien. Está bien, sabemos que el fútbol argentino, el futbolista argentino es así. Se pica y todo en su momento, pero de una magnitud de esa forma no es lo mejor para un espectáculo. Y lo otro que hablaba, lo que la gente, más allá de que perdió la final Argentina, celebraron allá en los obeliscos, bueno, en distintas partes también, no celebraban haber perdido, al contrario, como agradeciendo lo que había hecho la selección, haber llegado con Messi a la cabeza. Y eso no lo hacen todos, eso hay que decirlo. Voy a separar, una cosa es la reacción, la mala reacción de los jugadores al final del partido, peleándose, combos para allá, para acá, por ahí unas patadas también que hubo, un jugador que tiraron al piso, español. Y lo otro es lo cómo reaccionó el hincha argentino ante su selección, a pesar de la derrota. Porque yo me pongo en el caso nuestro, nosotros somos muy extremistas, en el buen sentido de la palabra. Yo siempre aclaro porque la gente asocia la palabra extremista con otras cosas, lo político, lo malo, lo terrorífico, todo aquello. Somos muy extremistas, o somos muy buenos o somos muy malos. Si Chile hubiese perdido la final, pongamos hipotéticamente, no vamos a llegar nunca a una final, dicen algunos, pero si hubiese perdido la final, estaríamos crucificando a todos, al técnico, esto, este otro, lo habríamos ido a pifiar, la gente que a lo mejor hubiese ido a no a recibirlo, sino que habría sido insultarlo al aeropuerto y todo, porque somos así. En cambio, el argentino no, el argentino salió a agradecer, a juntarse en la plaza, agradecer con su camiseta, tener ese nacionalismo que tienen los argentinos y que en el fútbol lo demuestran mucho. Eso yo lo alabo. No la reacción de los jugadores tampoco, que al final ensuciaron una final y ensuciaron su propio nombre, porque más allá de perder un partido, indudablemente quedan mal ellos, mal parados como futbolistas y como deportistas.
0: A propósito, Paredes finalmente no va a ser sancionado, porque finalmente no se consignó expulsión. De lo que sucedió el otro día por parte del juez Pinchich.
1: ¿Y cómo se decía todo el mundo que lo había expulsado y todo que?
0: No, finalmente, o según sea, la FIFA decía que no.
1: No sé, el muñequeo de la FIFA, yo creo que es tú. Claro,
0: pero de todas maneras hay un expediente abierto contra Argentina igual.
1: Sí, hay que verlo, revisarlo.
0: Seguramente, no solo por lo de la final, sino que también por el tema de la pancarta de las Malvinas, claro. Que sucedió el partido con Inglaterra. De hecho, hay varios expedientes abiertos, ¿eh? Está abierto un expediente contra Argentina, está abierto un expediente contra Egipto por las declaraciones que dieron contra. En el partido contra Argentina, especialmente contra dos, como sí. El técnico Hassan y también el jugador Zico. Está abierto un expediente contra Thomas Tuchel, contra Didier Deschamps, contra otros tantos jugadores y técnicos por lo que dijeron en contra de la FIFA y también de los arbitrajes.
1: ¿Y tú crees que eso llega en buen curso? Porque cuando está el Mundial todo el mundo habla y tiene repercusión, pero después quedan expedientes, pasa el tiempo, ese expediente queda ahí y al final no se llega a nada, queda ahí como una anécdota. ¿No?
0: Exactamente. No sé si se llegará a aquello, seguramente sanciones van a haber, pero no creo que dé para tanto tampoco. Pero y además que los van a cumplir seguramente en estos amistosos de fecha FIFA, muchos de estas sanciones.
1: Aclaremos, no vamos a aclarar nada todavía porque aún no se define bien. Pero me han preguntado, y decía lo mismo que estoy comentando, aún no se define eso, no sabemos, que Chile estaría clasificado, viene como somos, para el próximo Mundial.
0: No, se habla de que, bueno, ayer Domínguez, como se dice, sí. Se arrancó con los tarros, perdonando la expresión, de que la fiesta, de que ya se viene la fiesta próximamente, que se va a vivir en Sudamérica, como organizadores del centenario.
1: Bueno, Domínguez quiere que vayan todos los sudamericanos.
0: Claro, pero resulta que con 64 selecciones eso todavía no está aprobado. Y es más, lo de Gianni Infantino está severamente comprometida a su reelección para 2027, está programado que se haga la elección y Infantino está postulando para un cuarto periodo y hoy día como que reculó un poco Domínguez porque eso de los 64 no está definido en ningún caso. Claro, si se llega a dar que vayan las 64 selecciones, Sudamérica tendría 9.5 cupos. Y la verdad es que las eliminatorias, poco menos que no tendrían razón de ser, pero igual tienen que jugarse.
1: Pero hay tres equipos que por ser anfitriones y dueños de casa están automáticamente clasificados. Exacto. Uruguay, Argentina y Paraguay.
0: Lo de Paraguay, imagínese. ¿No? Domínguez aprovechó de agarrar a Paraguay, de meterlo ahí como organizador. Y es por un partido. Si en Sudamérica, cada país sudamericano organizador tiene solo un partido. El resto después se va a jugar en España, en Portugal y en Marruecos principalmente. Y en los cupos, reitero, serían 9.5 en caso que se aprueben finalmente los 64, que es la idea que pretende sobre todo Domínguez.
1: Y con la mala suerte que tenemos nosotros, quedamos en ese medio. En el repechaje, si es que quedamos.
0: Imagínese. Claro, si Chile todavía está atrasado, imagínese, si todavía ni siquiera tiene técnico la selección chilena. En cambio, hay otras selecciones que ya tienen técnico, como Francia, que tiene ya Zidane ya listo. Como quién más, otras selecciones, Jorge Jesús, el técnico portugués, que reemplazó a Roberto Martínez, entre otras selecciones que ya que participaron en el Mundial y que ya tienen técnico, y cosa que Chile no tiene hace un año. Así es que...
1: Pero algunos confían en que adelantan la salida de Milad para un directorio interino para después dar elecciones y tratar de adelantarse a la renovación de Pellegrini con el Betis.
0: Porque, no, o sea, claro, Pellegrini está ya hasta junio del 2027 y tiene contrato.
1: Tiene contrato,
0: el
1: claro.
0: El tema es que Felipe Correa, que es el gerente de selecciones, tiene prácticamente listo de acuerdo con Manuel Pellegrini.
1: Sí.
0: Pero todo eso depende que salga el directorio encabezado por Pablo Milad ahora, no en noviembre, sino que ahora sería lo ideal para ya tener ese nombre absolutamente ya ratificado.
1: Pero yo encuentro que hay carencia de buenos dirigentes en nuestro país. Todos tienen intenciones, ven también su propio pecunio, ya sea dirigencial, ya sea deportivo, ya sea para llegar más arriba a otros cargos que no son deportivos también. Van por ese carril la mayoría de los dirigentes actuales del fútbol chileno. Entonces, y además que tienen de por medio metido a los representantes, a esta empresa,
0: eso.
1: Es más complicado. Entonces, no sé si va a ser muy superior, muy mejor la rueda directiva que va a sacar al señor Milad o la que van a elegir a lo que hay actualmente, porque yo insisto, desde mi punto de vista, mejor me equivoque, yo creo que hay carencia de dirigentes para asumir un cargo tan importante. Y ojo, que Pellegrini le gusta trabajar con gente seria, de responsabilidad y que anden bien, no va a venir por cualquiera cosa.
0: Exacto, recordemos que ya Pellegrini tuvo un paso en la selección cuando estaba Arturo Salá como técnico. Entre el año 90 y 93 fue ese cuando Pellegrini al técnico de la sub-20. Me acuerdo que el presidente en esa época era el señor Alonso, me parece, o Abel Alonso, puede haber sido.
1: Sí, puede ser.
0: Y el que estaba de gerente de selecciones, ¿se acuerda? Era César Antonio Santis en esa época.
1: Todos amigos de ellos, claro, exactamente. Salá, Pellegrini,
0: de todos ellos, los discípulos de Fernando Riera, por así llamarlos. Uh-huh. Habían otros que le decían los patricios, pero
1: ahí. Sí, porque César Antonio Santi estrenaba con ellos siempre.
0: Claro.
1: Con la U, hincha furibundo de la U de mucho tiempo, de toda esa generación de los Socía, los Alá, toda esa época, César Antonio Santis.
0: Y ahí trabajó Pellegrini, reitero, con la selección sub-20 que dirigió en aquella época mientras Alá estaba con la adulta, pero obviamente, indudablemente que Pellegrini, que requiere gente seria. Hasta ahora, los candidatos que se ha sabido que podrían postularse a la Federación o a la NFP. A cualquiera de los dos, están entre otros César Villegas, está también Lorenzo Antilo, es otro de los candidatos que por ahí se ha mencionado, que este es el candidato de los representantes, está también la señora Cecilia Pérez, está el señor Moza también, que por ahí aparece como otro de los nombres. No sé, la verdad es que no se ve muy claro el panorama y hasta ahora no ha habido mayores luces de quiénes son los posibles sucesores de la era Milad, tanto en la Federación como en la NFP.
1: Bueno, veremos, porque algunos ya se frotan las manos con esto de que van a haber 3 sudamericanos clasificados automáticamente, y son 10, y esos 7, a lo mejor ya se puede dar que Chile podría estar virtualmente clasificado, pero no, falta mucho todavía. Primero definir si van a ser 64 equipos, próximo mundial, y lo otro definir cómo van a ser las clasificatorias también, pues.
0: Sí, se supone que va a ser igual, todos contra todos, porque obviamente, reitero, hay temas de derechos de televisión que ya están vendidos. Entonces, por ello que tienen que
1: jugar. Esas 3 selecciones estén automáticamente, sí, pero van a tener que jugar igual.
0: Van a jugar igual, sí, van a jugar igual. Por ello, por lo mismo.
1: O sea, entre Argentina y
0: Uruguay y Paraguay. Y
1: Uruguay y Paraguay, Argentina, bueno, los 3 quedaron desmedrados porque estuvieron en el mundial, pero al final quedaron con gusto a poco. Yo creo que el que quedó más satisfecho fue Paraguay.
0: Sí.
1: Porque después del debut. Y hasta donde llegó, nadie se lo pensaba.
0: No, y además Paraguay está el doble satisfecho porque no tenía por dónde ser sede una Copa del Mundo, pero gracias al señor Domínguez, reuniones que a todos estos se hicieron aquí en Chile y dejaron a Chile afuera, lo dejaron con el Mundial Sub-20 como premio consuelo, finalmente se quedó afuera de esta opción mundialera. Oiga, Carlos, antes de ir a la pausa para terminar un poco con lo internacional, volvió al fútbol ya, pues estamos en Copa Sudamericana, ya terminó un partido, se están jugando los 16avos de final, palabra muy de moda en esto de la Copa del Mundo, porque están jugando los segundos de la Sudamericana y los terceros de la Libertadores. Y Nacional de Montevideo, que estuvo en el grupo de Coquimbo, cayó categóricamente por 0-3 ante Tigre en el estadio Parque Central, bajo una torrencial lluvia como la de acá, hace algunos días y algunas horas,
1: diría. No le bajó el perfil a Tigre, pero tan mal, ¿está Nacional?
0: Sí, no, sí, se ve que está mal, imagínese. Nacional, que se pensaba que iba a ganar el grupo ese de Coquimbo, y terminó tercero, y ahora pierde 3-0 de local con Tigre. Yo creo que ya con esto Tigre selló su paso a seguir en Copa Sudamericana. Los goles fueron anotados por Jalil Elías, Ignacio Russo, este hijo de don Miguel Ángel Russo, y Elías Cabrera cuando el partido finalizaba. Fue expulsado Bruno Zuculini en Nacional de Montevideo, que atajó Alexis Martín, el ex arquero de Unión La Calera, que ahora está jugando en Nacional de Montevideo. Ahora, a las 20:30, se viene el partido entre Universidad Central de Venezuela y el Santos de Brasil. Estoy viendo, no está Neymar en el Santos de Brasil como titular, pero sí aparece el boliviano Miguel Terceros, que ya está teniendo, se fue a préstamo el año pasado, buen jugador boliviano, se fue a préstamo a América Minas Gerais, y ahora volvió a Santos y se ha empoderado ya con el puesto de titular a lo largo de esta temporada, Miguel Terceros. Pero no está por lo menos Neymar dentro de la formación titular, ni siquiera está citado al banco, o sea, no viajó ni siquiera a Venezuela Neymar, porque el partido se juega justamente ahí, donde en la cancha de la UCB, así se llama este equipo, igual que nuestra emisora, pero es en este caso Universidad Central de Venezuela. Los otros partidos, a propósito, aprovechando estos 16 avos de final, mañana hay otros compromisos. A las 6 de la tarde van a jugar Independiente de Medellín ante Vasco da Gama, a las 20:30 Sporting Cristal ante Bragantino y Lanús ante Cienciano. El jueves 20:30 Boca Juniors va a enfrentar a O'Higgins de Rancagua. La vuelta a todo esto está totalmente vendido, el Estadio Parque El Teniente, para ese partido de vuelta la próxima semana. Y Santa Fe de Bogotá va a recibir a Caracas. Esos son los partidos que se van a jugar para determinar quiénes son los que siguen en Copa Sudamericana.
1: Buenos partidos, así que estaremos por supuesto informando y muy atento a aquello. Vamos a nuestra pausa con nuestros auspiciadores cuando ya son las 20:28. Volvemos acá al Mil Amores para seguir compartiendo y comentando la actualidad deportiva.
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2: ¿Volvemos? Sí, estamos acá, de vuelta con ustedes a través del 103.5 del Diario FM, a través de nuestras redes sociales, también nuestras plataformas en internet. 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Hablábamos de selección, hablábamos de mundial y todo, pero hubo nómina hoy día, selección sub-23, Ricardo.
3: Claro, porque hoy día se entregó por primera vez una nómina para la de la selección sub-23 de 25 jugadores categoría 2005, quien comenzarán a trabajar bajo las órdenes del técnico Nicolás Córdoba San Cristóbal el lunes 27 de julio en Juan Pinto Durán. Los nominados son los siguientes: arqueros, Gabriel Maureira de Colo Colo y Cristian Bravo de Huachipato. Me parece bien nominado, dos buenos arqueros jóvenes.
2: Bravo me ha gustado a mí, sí, buen arquero.
3: Muy buen arquero, el joven de Huachipato que cumplió 20 años ayer. Después los defensas: Martín Jiménez de Audax Italiano, Sebastián Arancibia de Universidad Católica, Ian Gargues de Palestino, José David Movillo de O'Higgins de Rancagua, Bruno Torres de Colo-Colo, Rodrigo Alarcón de Unión Española, Lucas Velázquez de Huachipato y Nicolás Luillier de Universidad Católica. Aquí rápidamente, Carlos, creo que solamente dos nombres son los que, tres nombres, digamos, son los que tienen mayor continuidad: Ian Gargues de Palestino, Lucas Velázquez de Huachipato y Sebastián Arancibia de Universidad Católica, que reapareció tras una larga lesión. Bueno, y el otro chico, Alarcón, que es central de Unión Española, que juega en la primera B. El resto no tiene mayor continuidad, incluso algunos tienen muy pocos minutos en primera división, como Bruno Torres de Colo-Colo.
2: Sí, son circunstancias de edad, pero si tienen que jugar, tienen que jugar. Más allá de que no tengan continuidad en el equipo de primer, o mejor en el primer equipo, es una buena oportunidad para ellos mostrarse acá también.
3: Exacto.
2: Es lo que pasaba con esa, la generación dorada en su comienzo, salvo las opciones, pero cuando se llamó a estos muchachos para una preselección y después los fueron al Mundial allá a Canadá, algunos no eran titulares. Y después empezaron a ganar esa confianza de los técnicos cuando los vieron jugar.
3: Mire, los volantes, aquí hay varios que militan acá en la zona. Flavio Moya, de Deportes Limache, pero bueno, pertenece a la U, sabemos. Joaquín Soto, de Unión La Calera, ha sido nominado recurrentemente ahora a la selección sub-20. Yeah. Lucas Aventaño y Joaquín Silva, de Santiago Wanderers. Mario Sandoval, de Audax Italiano. Agustín Arce, de Universidad de Chile. Leandro Hernández, de Colo-Colo. Y Cristóbal Ponce, de Santiago Wanderers. Creo que aquí la mayoría me parece que son titulares en sus equipos, salvo tal vez Moya, Avendaño y algún otro por ahí, que es el caso de Hernández, que entra y sale, pero el resto por lo menos tienen mayor cantidad de minutos en sus equipos.
2: Sí, y yendo un poquito más acotado, los de Wanderers, yo creo, bueno, Joaquín Silva ya es probado, jugó un campeonato también ya por la selección internacional, tiene roce. Lo de Chico Ponce lo ha demostrado también jugando como titular en Wander, que ha hecho un buen campeonato. Y los Avendaños menos, porque ahí justamente tiene que reemplazar a uno de ellos dos, o están en esa zona donde están Hernán Navarro, donde hay otros jugadores importantes en Wander más avesados. Pero fíjate que no ha desentonado. Tiene buen pie, hizo un buen campeonato de esta Copa Libertadores también Lucas Avendaño. Y yo creo que por ahí va a su nominación. Claro, muchos hinchas de Wander, yo leí hoy día en la tarde, nombraban que este, que este otro, que por qué no fue Abello el arquero, que por qué no fue este otro, que por qué no fue el defensa central que está jugando ahora de titular, que por qué no fue Vicente Vargas, que por qué no llaman esto.
3: Porque están en la 20.
2: Claro, están en la 20.
3: Bueno, Abello no está nominado.
2: Entonces yo le explicaba, están en la 20. Pero esta es la otra categoría, que ya tienen pasadito la edad, pero son jugadores importantes que están en vitrina para Wander.
3: Exacto. Y los delanteros: Diego Corral, de Universidad Católica, Vicente Álvarez, otro acá de la zona, de Deporte Limache, sí, pero que pertenece a Unión San Felipe.
2: ¿Y qué ha hecho? Cuando ha jugado,
3: sí,
2: lo ha hecho bien.
3: Ha estado bastante bien. Ignacio Vázquez, de Universidad de Chile. Emiliano Ramos, de Everton. Pablo Rodríguez, de Coquimbo Unido, que también pertenece a Unión San Felipe, este jugador. El otro día todo esto conversaba con nuestros amigos de la Radio Montecarlo sobre Pablo Rodríguez, justamente conversaba, sí, con Jaime Rojas, con Manuel Rojas, con René Núñez. Claro, porque resulta que a Pablo Rodríguez en Coquimbo Unido lo estaban colocando muy de 10. Y resulta que él no siente del todo esa posición. Y le explicábamos también de que

0: nosotros habíamos visto mayormente a Unión San Felipe el año pasado por estar en primera B, y Pablo Rodríguez más un volante mixto, más que un número 10, sí, claro. Entonces, por ello que tal vez no se ha visto todo bien en esa posición en Coquimbo Unido, pero ahora también está ratificado en esta selección. Yo creo que, me parece que Caputo podría colocarlo más en su puesto ahí de volante mixto, porque creo que ahí puede rendir más este joven jugador, que ya lo habíamos visto en primera vez, que tiene llegada al gol también.
1: Es buen jugador y se está proyectando bien. Ahora lo de Emiliano Ramos, claro, tiene experiencia, jugó también por Chile, campeonato, y eso lo lleva, es un referente a lo mejor para los más jóvenes, dentro del contexto joven en esta selección, porque tiene ese roce. Muy parecido al caso a Joaquín Silva. Porque para nosotros el paladar de Silva no ha repetido lo bueno que hizo en su momento. Es un jugador voluntarioso en Wander.
0: De hecho, Silva no tuvo un buen mundial.
1: Claro, recorre la cancha, es un jugador que tiene mucho aspecto físico, tiene buen pie, pero no ha sido tan clarito a lo mejor en lo que destacado. Y a Emiliano Ramos pasa lo mismo, por lo menos a mí me queda esa sensación. Porque claro, juega distintamente, entra, pero ha sido titular por el tema también de los jugadores que tienen que estar en cancha por reglamento. Pero tampoco ha evolucionado más de lo que en su momento proyectó.
0: Yo creo que
1: como que se ha estancado.
0: Sí, yo creo que ha involucionado, me parece, Emiliano Ramos.
1: Pero será por el esquema donde juega, será por lo que proyecta el equipo, porque a veces pasa eso, el jugador puede tener muy buenas dotes, pero resulta que a lo mejor los esquemas no le acomodan y realmente se encasillan en una posición que a lo mejor no es más cómoda.
0: Pues en todo caso Córdoba lo conoce bastante bien, porque lo ha nominado recurrentemente.
1: ¿Sí?
0: Desde que él asumió el cargo de director de selecciones nacionales. Y se nos quedaba también Justin Cuevas de Colo-Colo y Juan Francisco Rosell de Universidad Católica. Rosell como que recién está empezando a meterse, pero ha tenido un infortunio que las veces que ha entrado a titular se ha lesionado. Y el caso de Justin Cuevas, que creo que tuvo un buen inicio, pero se ha ido apagando a poco, me parece, este jugador en el cuadro de Colo-Colo. Bueno, Corral también ahora está apareciendo, sobre todo después de la lesión de Clemente Montes. Y bueno, los jóvenes de acá de la zona, que ya lo habíamos comentado ya anteriormente, esa es la primera nómina de la selección chilena sub-23 que se prepara para el preolímpico clasificatorio para Los Ángeles 2028.
1: Es una nómina de preparación, no es definitiva ni mucho menos.
0: ¿Sabes cuánto? Aquí sí que hay pocos cupos, ¿eh? No es como en la Copa del Mundo.
1: ¿Hay dos?
0: Hay solamente dos cupos, porque recordemos que dan solo 16 selecciones.
1: Sí.
0: Y recuerde que además, claro, como los Juegos Olímpicos duran solo 15 días, el fútbol tiene que partir dos o tres días antes de lo que es realmente la competencia olímpica.
1: ¿Y están definidos ya los grupos?
0: Todavía entiendo que no. Entiendo que todavía no.
1: ¿Con quién cree que nos va a tocar?
0: Bueno, o Argentina o Brasil va a ser uno de los dos, habitualmente, que ahí aparece.
1: Y en uno de esos nos toca Uruguay, nos tocan los equipos más complicados, más difíciles, Ecuador,
0: que anda bien. Aunque Uruguay viene también un periodo de transición, después de que fueron campeones del sub-20 del 2023, quedaron eliminados después del Mundial sub-20, incluso ni siquiera clasificaron. El fútbol uruguayo, otro que también me parece que está...
1: Yo creo que ahí estuvo el punto de inflexión, ¿por qué fracasó Uruguay? La selección iba bien, después tiene un bajón, y esa generación es la que estaba llamada a lo mejor, ha llegado ahora a la selección adulta, no todo, la gran mayoría.
0: Exacto, por ejemplo Bielsa no llevó a Luciano Rodríguez, que era el gran jugador de esa generación, claro, se fue al fútbol árabe también.
1: Sí, bajó mucho.
0: Creo que me parece que ahí creo que es un error en cuanto al tema de su desarrollo.
1: Sí, ganan sí, porque... petrodólares, pero no ganan mucho fútbol.
0: Exacto. Oiga, vamos a lo que es el plano local. Fíjate que tanto ayer como hoy la NFP como con las autoridades se han estado... Oiga, estoy leyendo acá una información, disculpa Carlos, de Diego Peralta Pereira.
1: A los hinchas, cuéntale.
0: Sí, que estoy leyendo acá una información de último minuto de Diego Peralta Pereira, que dicen que la cancha del Nicolás Chaguán Nazar de La Calera no está en óptimas condiciones para el duelo del viernes entre Unión La Calera y Everton.
1: Ya.
0: Desconozco qué es lo que habrá pasado, pero según lo que nos entrega acá Diego, no sé si será daño de cancha, pero acá nos comenta que efectivamente no estaría en óptimas condiciones para lo que va a ser lo que es el partido del día viernes. De hecho,
1: recordemos que es sintética.
0: Claro, es sintético, pero a lo mejor puede haber tenido algún otro tipo de daño, no sé.
1: No, pero el agua igual se acumula ahí, en una de esas puede ser.
0: Exacto. Entonces, lo que te iba a decir yo es que tanto ayer como hoy se han llevado a cabo diversas reuniones entre las autoridades de la NFP, por supuesto en este caso competiciones, que es dirigido por el señor Jamal Rajab, más la gente de lo que es
1: buen amigo gobierno. Nuestro, de acá de Viña, buen amigo nuestro.
0: Exactamente.
1: Fue mi jefe en Copa América.
0: Exactamente, gobierno, autoridades, NFP y clubes, La fecha hasta ahora se estaría jugando de manera normal. Bueno, eso hasta durante la tarde, según la información que nos entregaba también el propio Diego. Yo hasta ayer también tenía entendido que era así la cosa. Y que el partido, que es un hecho que no se va a jugar, porque además fue declarada zona de catástrofe la región de Coquimbo, es el partido entre Coquimbo Unido y Universidad de Concepción. El caso de Deportes La Serena, que es otro equipo que está implicado, Deportes La Serena tiene que viajar al Claro Arena para jugar con la Universidad Católica. Según dicen, el Club de Deportes La Serena por ahora no tiene inconvenientes en viajar, pero también está todo supeditado lo que digan la NFP y las autoridades para ver si están en condiciones o no de viajar y jugarse ese partido.
1: Sí, porque son equipos del norte, recordemos que hay cortes, hay socavones, hay un montón de situaciones complejas allá que está pasando. De hecho, todavía están con el tema del sistema frontal, se viene otro que va a alargarse también para esa zona, se dice el del día jueves, es complicadísimo. Entonces, tiene que decidirlo bien, por entre la autoridad y la Asociación Nacional de Fútbol, para ver si se va a jugar íntegra la fecha, si se van a dejar algunos partidos suspendidos. Ahora se agrega este tema de Calera, vamos a ver si de aquí al viernes son solamente 3 días a lo mejor que están faltando, pero puede ser complicado.
0: Sí, de hecho, en un principio la idea de Coquimbo Unido, a propósito de lo que decían anoche, era jugar de todas maneras, por el tema del calendario que lo tienen muy recargado, pero es prácticamente imposible de que se pueda efectivamente jugar ese partido, porque además justo hoy también declararon zona de catástrofe y ese partido, y se iba a tomar la decisión en un principio el día jueves para no hacer viajar en vano a Universidad de Concepción, por supuesto, pero todo indica que ese partido no se va a jugar.
1: Sí, esto es más que la cancha, que también tiene que haber tenido algún inconveniente, es por el tema zona de catástrofe, es por eso es, porque viajes para allá, para acá, se privilegia el trabajo de emergencia ante otro tipo de actividades.
0: Oiga, acá me amplía Diego Peralta Pereira, que mandamos un saludo, que siempre nos ayuda con el reporteo de Everton. Hay problemas con la cancha, me dice. Hay pozas y mal drenaje. Ah, hay ya. Mucha agua acumulada.
1: Claro.
0: Así es que, bueno, se supone que no llueve mañana, pero el tema es que va a volver a llover el jueves.
1: Sí.
0: Entonces, la realización de ese encuentro, no sé si colocarla en duda o no, pero la verdad es que según lo que nos cuenta acá Diego, la cancha no está en óptimas condiciones. Y eso se suma que el Sánchez Rumoroso, por ejemplo, está anegado el sector del túnel. Bueno, en todo caso no se va a jugar ese partido, buen hecho. El estadio La Portada de La Serena, ayer vi imágenes y estaba inundada la pista atlética y parte de la cancha del sector preferencial. Uh-huh. Y también están con daños el estadio Nelson Oyarzún Arenas y el estadio
1: Temuco, Germán Becker.
0: Germán Becker, que de hecho se van a el estadio Germán Becker se estaría demorando al menos 4 meses en estar en óptimas condiciones, y andaría por ahí también lo del Nelson Oyarzún.
1: Sí, oye, ¿y en cuál fue el que se volaron todos los?
0: El Germán Becker.
1: Los toldos, o sea, son unos.
0: Y el Nelson Oyarzún también se
1: un
0: volaron.
1: Un encarpado especial. Sí. Pero ya llevan tantos años que eso también ya, y con el viento y los temporales, se rajaron y se volaron completos, se fueron todos. Sí. Entonces, se complicó aquello.
0: Cuéntame. Oiga, acá me envía una información también Ruth del Niño, que dio en sus redes sociales el presidente Claudio Morales, a quien también conocemos allá de la zona interior,
1: sí,
0: que el encargado municipal de deportes de La Calera, Roberto Ormazábal, informó a Como Deportes que la cancha sintética del estadio Nicolás Chaguán sufrió con las lluvias y no estará disponible para el partido con Everton para este viernes. Así es que ese partido o tendrá que ser cambiado de escenario o tendrá que ser postergado. Lo más probable es que sea postergado ese partido. Así como está la cosa, está bastante difícil, así como está la cosa, que se pueda jugar el partido.
1: Sí, oiga, a propósito de estadios, la gente se preguntará qué pasa con los recintos de acá. Por lo menos yo doy fe de Sausalito, me ha tocado estar prácticamente varios días ahí con las otras actividades, conversando con la gente que lo tiene a cargo. Se ve bien mantenido, drenó bien. De hecho, ayer había gente trabajando ahí también dentro del terreno de juego. Tiene un verdor bastante bonito para esta fecha, la diferencia de otros años que se cambiaba. Todavía estaban las marcas incluso un poco de los partidos de rugby. Ayer estaban remarcando todo el sistema de fútbol, porque Everton, recordemos que va a jugar de local recién el primer fin de semana de agosto, con Colo-Colo, creo que lo recibe. Estaba en buenas condiciones, pero hubo una curiosidad de nuestra parte, y otros colegas que estaban por ahí también reporteando, que en el sector de la Galería del Cerro se habían retirado una especie de un cuadrado ahí, algunas butacas, y consultando pensábamos que estaban rotas, que la habían sacado, la iban a recambiar, y nos explicaban en cierto modo eso, que por cada partido que juega Everton de local, donde se ubica ahí la barra de los del Cerro, se quiebran entre 12 a 15 butacas, porque saltan ahí, no ven el partido sentado, saltan todo el partido, saltan y las quiebran, entonces se están reponiendo cada 15 días eso, y está saliendo oneroso. Entonces también de ahí a los muchachos llegaron a un acuerdo con la gente de la barra, y ese sector se va a dejar así, pero se va a ser pintado con los mismos colores del resto del estadio. Entonces van a poder saltar libremente sobre el cemento, donde estaban las butacas que se van a sacar, o se retiraron ya, se está preparando eso, así que para que salten bien libremente y no quiebren y no produzcan daños, como venía haciendo ya hace bastante tiempo ya cuando juega Everton de local. Eso, nota al margen aprovechando esto de los estadios.
0: Así es. Bueno, vamos a estar atentos a aquello porque, como se dice, Carlos, noticia en desarrollo, pero según la información que ha reportado Diego Peralta y también lo que leíamos de Claudio Morales, el estadio Nicolás Chaguán no está en condiciones para jugarse el partido este día viernes entre Unión La Calera y Everton de Viña del Mar.
1: Sí, porque es distinto. Si bien es cierto, tiene drenaje, pero la carpeta es...
0: Y con todo lo que ha llovido.
1: Oficial, claro. Entonces cuesta retirar, no es como el pasto natural, que a pesar que puede quedar muy blando, y si lo pisan también se va a deteriorar, pero chupa el agua, se va hacia abajo, la tierra, todo lo demás. Tiene drenaje también, pero acá cuesta más porque es otro tipo de superficie, y el drenaje, si no está en buenas condiciones, quedó aposado todo el agua arriba sobre la superficie, no ha bajado.
0: Sí, y de hecho por eso, ojo, el Club Cementero, ahora que estoy recordando, no ha puesto en venta entradas y no ha puesto tampoco, no ha iniciado el proceso de acreditación.
1: Yo creo por lo mismo, esperando aquello.
0: Sí, seguramente sí. Que aquello algo tiene que ver en que, reitero, probablemente el partido no se desarrolle este día viernes como estaría programado.
1: Ahora sí se desarrolla, ¿cómo está Everton para ese partido?
0: Bueno, Everton ahí, también ha tenido obviamente problemas para los entrenamientos, igual sí. Que todos los clubes. De hecho, bueno, Everton ayer comenzó a trabajar en cancha sintética, pero hubo días en que estuvo bien, bien complicado con respecto al tema de las canchas, no había dónde entrenar. Tuvo que ir a gimnasios, también al gimnasio del complejo. Y mañana, por lo mismo, incluso se va a hacer la conferencia telemática de presentación del colombiano Gustavo Charrupí. Seguramente que alguno de los muchachos va a estar ahí presente en esa conferencia a las 12:30, que va a ser presentado por Gustavo Dalzazo, porque habitualmente esta conferencia de presentación y la conferencia de Riboneto, que va a ser el jueves, se hace en el estadio. Pero sí. El estadio, por razones obvias, no se puede ocupar, porque de hecho ahí se hacen las reuniones de los COGRI de emergencia. Y entonces por ello que finalmente se va a hacer el día de mañana de manera telemática la conferencia de prensa del colombiano Gustavo Charrupí y el jueves de Walter Riboneto.
1: Bueno, ahí están las novedades, ahí vamos a ver si es que se juega o no este partido, falta todavía, pero a priori la gente calera dice que a lo mejor no está en condición de estadio para este compromiso que está programado para las 18 horas.
0: El viernes a las 18 horas.
1: Donde va a estar Golazo.
0: Exactamente.
1: Exactamente, ahí a través de nuestras plataformas de internet, ahí vamos a estar por... transmitiendo a través de nuestras redes sociales.
0: Si es que se juega el partido.
1: Si es que se juega el partido.
0: No sé si en una de esas lo trasladarán a Quillota, pero esto también hay que pedirlo con anticipación.
1: Claro.
0: No es llegar y pedirlo un día para otro.
1: Porque terminado ese partido, ya a través de la señal de UCB Radio, vamos a estar a las 20, va a estar partido con Deportes Limache allá con Colo Colo en el Monumental.
0: Exactamente.
1: Tenemos harta jornada. Vamos a la pausa con nuestros auspiciadores acá desde el Mil Amores en Golazo en UCB Radio y volvemos al último tramo ya para comentar algo de Wander también.
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0: Volvemos, Carlos.
1: Volvemos, cuénteme.
0: Oiga, ¿qué tenemos? El caso de Santiago Wander hoy también tuvo que cambiar de lugar para trabajar, ¿eh? Se fueron a trabajar a Concón, la gente del cuadro porteño, para lo que hace este partido. Mientras estamos, seguimos atentos a lo que pasa con Calera y Everton, estamos contactándonos con colegas de la zona interior principalmente, pero el caso de Santiago Wanderers también ha tenido dificultades, obviamente, para trabajar, aunque no tanto, porque sábado y domingo tenían libre, volvieron ayer a los trabajos pensando en lo que va a ser el partido el día sábado ante Unión San Felipe, con las ya ausencias conocidas de Camarda y de Felipe. Pero la principal duda que yo creo, más que en esos puestos que tiene Paladino, es en el arco. Me parece que sea tomar hasta último momento quién va a atajar el sábado. Si es Martínez o si es Terrazas, Carlos.
1: Bueno, eso tiene que definirlo el técnico en el día a día, en el trabajo con los porteros. Terrazas está en desventaja con Fernando Martínez. A lo mejor puede tener muy buenas condiciones, pero solamente jugó un partido. Entonces, con la U, claro, con palabras mayores eran algunos para un arquero, pero lo cierto es que jugó eso, ¿no? Ha tenido más constancia, más experiencia, más regularidad, y a Terraza tendrá que esperar su ocasión, lo va a tener en el banco, yo creo que se va a manejar con esos dos porteros por el momento, pero me da la sensación, me da, desde mi punto de vista, mejor me equivoco, que va a arrancar con Byron Martínez en el pórtico, porque, reitero el concepto, ha sido presente más partido en la división. El conocimiento que tiene también con sus hombres de defensa también es importante para él. No digo que el chico de raza no lo tenga, pero yo creo que va con un hombre más avesado en la portería.
0: Sí, yo creo que por ahí, claro, porque si bien Martínez no ha convencido, tiene más, entre comillas, ya más partidos en el cuerpo. El chico Ramírez, es decir, el chico Terrazas, recién el otro día jugó su primer partido, además venía de una larga ausencia. Acordemos que tuvo que ser operado, se lesionó en la pretemporada de enero, Y con el caso de Olivares, definitivamente me parece que al margen que tenía por ahí algunas molestias en su

0: hombro, me parece que ya no cuenta para Paladino definitivamente.
1: Bueno, ahí son cosas del fútbol, siempre reiteramos eso. El hincha dice, pero ¿por qué no juega este? ¿Por qué no juega este otro? Claro, antiguamente cuando nosotros podíamos reportear los entrenamientos y ahí nos dábamos cuenta, se lo consultábamos a los propios técnicos en la instancia, después las prácticas, y nos explicaba, sí, por esto, este otro, o la parte técnica, o íbamos el jueves, veíamos qué equipo iba a jugar, se sabía. Claro, los otros puestos de repente, se comillas, era más fácil no adivinar, sino que saber cuáles son los movimientos, pero un arquero es complejo. Pero es el técnico o el cuerpo técnico en general el que visualiza y ve quién está mejor y qué le sirve también para el propio equipo, no tan solo para pararse debajo del arco, sino que para el complemento con sus defensores. Hay un montón de situaciones frente al rival, los saques largos que puede ejecutar un portero también para habilitar a los extremos o salir jugando con el pie, etcétera, etcétera. Hay varios factores, porque el puesto de arquero, y siempre lo comentamos acá con Jorge Luis Siviero y con Jorge Díaz, es un puesto muy específico y ahora es muy importante para un equipo. No digo que se haya convertido en la primera salida, pero desde atrás tiene la mejor visión el portero y generalmente es el que sale ya con pelota dominada para buscar la salida de sus compañeros.
0: Y lo otro, bueno, seguramente que el día jueves vamos a hablar más de San Felipe, teniendo también al profesor Jorge Díaz en el panel, de que San Felipe estaría, bueno, ya debutó Franco Lobo en todo caso en los partidos de Copa Chile, pero estaría también seguramente utilizando a Cristian Suárez, que vuelve a su casa, por así llamarlo, después de 16 años, vuelve a jugar por Unión San Felipe, hombre que tuvo un paso el primer semestre por Deportes Concepción y que ahora ha vuelto a sus tierras, como se dice, como es San Felipe, estaría debutando contra Wanderers.
1: Oye, también es de la generación dorada, estuvo en ese
0: Sí,
1: mundial de allá
0: claro.
1: de Canadá. Pues.
0: Sí, claro, sí, él es del año 87.
1: Yo creo que hizo una buena carrera, no digo que
0: Sí.
1: se esté retirando, pero volvió allá también en la última etapa como para agradecer de dónde salió Cristian Suárez, que perfectamente calzaría en cualquier equipo de primera división Cristian Suárez.
0: Exactamente, y que estuvo en Cobreloa, en la
1: La
0: U, en
1: U,
0: Everton,
1: O'Higgins.
0: O'Higgins, Corinthians también tuvo
1: Claro,
0: un
1: sí.
0: paso breve, por Godoy Cruz también creo que tuvo un paso breve,
1: Sí.
0: pero creo que hizo una buena carrera. Claro, en Concepción tal vez
1: Palestino
0: no,
1: en el último tiempo.
0: sí, en Concepción tal vez no se le dio mucho el tema de la titularidad, además que bueno, justo le tocó convivir en la época que Concepción ha tenido muy malos resultados y varios cambios de técnico.
1: Bueno, cosas que se dan allí. Oye, Ricardo, antes, hoy subimos la noticia de un exjugador de Wander que falleció. A lo mejor muchos hinchas no lo ubican, pero fue en la época de los 60, don Hugo López Aguilera, de acá al sector del Cerro Esperanza, y falleció a los 84 años. Mediocampista ofensivo que había nacido en Viña, se inició en el club Mataquito de Puente Alto, llegó a Wanderers, aquí tengo la información, en el año 62, tuvo el 63, debutó también por ahí el 64 con Donato Hernández, Martín García, 65, 66 hasta el año 67. Era un volante ofensivo, claro, se topó con toda esa buena generación de los Panzers de Wander, con los Pochoco Acevedo, con todos los que estaban ahí en ese tiempo y por eso no jugó mucho. Pero es un hombre identificado también con los colores wanderinos y en el fútbol amateur también de su sector, junto a sus hijos. Y mañana, hoy día estaba el velatorio hasta las 7:30 de la tarde en la parroquia Nuestra Señora de la Esperanza, mañana se va a hacer una misa y posteriormente va a ser trasladado al cementerio Caleta Barca, donde se realizará el responso a las 15 horas. Don Hugo López Aguilera, nacido en el año 41, falleció en la jornada de hoy, 84 años, un ex futbolista de Santiago Wander de Valparaíso, de la época de los Panzers, de toda la previa de los Panzers. Claro, llegó don José Pérez en 68, no lo consideró a él, a un Rigoberto Galdame y a Ricardo Rojas, que después fue gran goleador de fútbol chileno, no contó con ellos y se perdieron el título del Wander del 1968.
0: Oiga, lo último, porque ya tenemos que despedirnos, me indica acá Diego Peralta que ya en la NFP están en contacto con la gente de Unión La Calera y hay bastante molestia por parte de la NFP por esta situación, porque seguramente que no le deben haber avisado a tiempo también a la NFP esta situación. Mañana estaremos ampliando seguramente que ya el programa de las 19, porque mañana estamos de 19 a 20, seguramente vamos a tener la respuesta si es que ya se juega o no el partido el viernes.
1: Nos vamos. Gracias a don Renato Sagredo, a todos quienes nos escucharon en la jornada de hoy. Don Ricardo Fernández, las buenas noches. Será hasta mañana.
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5: Son las 9 de la noche. Un minuto.
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9: Hola amigas, amigos, listos ya para una nueva edición de Días Felices, un espacio creado para recorrer la ruta de las grandes canciones acá en UCB Radio. Acompáñenos de 8 a 9 horas y con repetición a las 21 horas. Estamos en el 103.5 FM para la región de Valparaíso y por supuesto también nos encuentra en nuestra señal online para todo el mundo, señal ubicada en el sitio ucbradio.cl. Elton John es uno de los músicos con mayores ventas de todos los tiempos, superando los 300 millones de discos en todo el mundo. Esa es una cantidad inmensa. Claro, eso es en la época en que el éxito de los artistas se medía de acuerdo a las ventas de los discos. Hoy las mediciones son otras. Pero lo cierto es que existe un listado VIP, por llamarlo de alguna manera, de los artistas más exitosos. Para que se haga una idea, existe una lista que lidera los Beatles, está Elvis, Michael Jackson, Madonna, Led Zeppelin, Pink Floyd, y ahí, entre medio, está Sir Elton John. La canción Saturday Night's All Right for Fighting es del año 1973 y es otra de las exitosas composiciones de Elton John y su socio Bernie Taupin. 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

Unions and the News es una banda norteamericana con mucho éxito en la década de los años 80. Están vigentes hoy, liderados por Huey Lewis. Su canción I Want a New Drug es del año 1984. Su título dice Quiero una nueva droga, pero no se refiere a la droga propiamente tal. No es una canción a favor o en contra de los estupefacientes, eso es, o cualquier otro tipo de drogas, sino que trata metafóricamente con cierta ironía sobre las sensaciones del amor.

El tema Mystify es uno de los grandes éxitos de INXS. Es un tema del año 1989. Es un tema que habla o que se refiere a sentirse cautivado por la belleza de alguien. El protagonista dice que a pesar de que hay muchas cosas bellas en el mundo, nada es comparable a la belleza de esta persona a la que él se refiere. La letra sugiere el poder que da la belleza en la vida. Es INXS en Días Felices, UCB Radio.

Paul Carrack, el hombre del grupo Ace de los años 70, también del grupo Mike and the Mechanics de los años 80, lanzó él en el año 2007 un álbum llamado All New, Barrel and Blue, canciones viejas, nuevas y prestadas, dice Paul Carrack en el título de este álbum. Y acá en este álbum, gran trabajo, Paul Carrack rinde tributo a los Beatles versionando el clásico Girl. Es Días Felices en UCB Radio.

Cuando una canción es exitosa, siempre logra permanecer en el tiempo y siempre resulta también muy versionada. Money Money es un tema del año 1968 que popularizó la banda norteamericana Tommy James and the Shondells. Fue una canción muy escuchada a fin de la década de los años 60, inicio de los años 70. Y este es justamente un tema que fue éxito, que fue muy versionado. En el año 1981, Billy Idol lanza su propia versión con considerable repercusión. Esta versión está incorporada en lo que fue el primer trabajo como solista de Billy Idol, el álbum Don't Stop. Es Billy Idol en Días Felices, UCB Radio.

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3: Son las 9 de la noche, 31 minutos.
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0: Estamos de regreso en Días Felices en UCB Radio. Estamos de 8 a 9 de la mañana y con repetición a las 21 horas. En el 103.5 FM para nuestra región de Valparaíso. Y en la señal online para todo el mundo, en la señal ucbradio.cl. Estamos recorriendo la historia de las grandes canciones. Adele ya está instalada dentro de las más relevantes figuras de la música. Su carrera ha sido vertiginosa. Ya a estas alturas, digamos que Adele se ha ganado los más importantes premios, ha roto récords en términos de listas de popularidad y claramente se consolida ya a estas alturas como una de las artistas de mayor venta en el mundo, de mayor cantidad de seguidores y también de mayor cantidad de reproducciones a través de las diferentes plataformas que permiten acceder a su música. Adele es una artista completa, es composiciones, interpretaciones, voz. A fines del año 2010, Adele lanza el tema Rolling in the Deep, convirtiéndose rápidamente en un tema superventas. La canción Rolling in the Deep nos habla del profundo dolor de una persona que se siente traicionada. Ella le expresa, en esta canción, expresa que este amor pudo haber sido mucho más. Casi lo teníamos todo, dice, pero dice también que las cicatrices la dejan sin aliento. Notable canción. Es Adele en Días Felices, UCB Radio.

Y a propósito de Adele, ella versionó en el año 2008 un tema de Bob Dylan, la canción Make You Feel My Love, que fue compuesta por Bob Dylan en el año 1997. Es una canción muy sensible que habla de algo que nos hace bien a todos, que es cuando nos hace sentir el amor. En una fracción de su letra, esta canción dice: te podría abrazar durante 1 millón de años para hacerte sentir mi amor. Escuchemos a Bob Dylan y su gran canción Make You Feel My Love. Es Días Felices en UCB Radio.

Bruce Springsteen es considerado uno de los artistas más exitosos de la música, desde una mirada amplia hacia el rock, hacia el pop. Él ha conseguido situar 10 discos en el número 1. La trayectoria musical de Bruce Springsteen ha sido reconocida con varios premios, incluyendo 20 premios Grammy, 2 Globos de Oro y un Oscar. Y en 1999, él entra en el Salón de la Fama de Rock and Roll. La canción Glory Days es de su autoría, una canción que conoció el éxito en 1985, una canción que se refiere a la nostalgia de una mirada retrospectiva en el tiempo, recordando con cierta nostalgia los días de buenas y malas experiencias de la vida, los días de gloria. Es Bruce Springsteen, en Días Felices, UCB Radio, es The Boss, el jefe.

A Star is Born, Nace una estrella, es el nombre de la película protagonizada por Bradley Cooper y Lady Gaga, esto en el año 2018. Esta es otra adaptación cinematográfica del original del año 1937, Nace una estrella. Hoy traemos de la banda sonora de esta película el tema Always Remember Us This Way, canción que tiene una coautoría también de Lady Gaga. Notable tema, notable interpretación de la talentosa Lady Gaga. La canción trata sobre darle el real valor a las relaciones que consideramos importantes. La letra de la canción se refiere a una pareja que se mantiene profundamente enamorada a pesar de las dificultades que la vida representa. Es un llamado a no olvidar nunca los buenos momentos compartidos y pensar en ellos cuando la vida se pone difícil, y así de esa forma seguir adelante, venciendo las adversidades. Escuchemos a Lady Gaga con Always Remember Us This Way. Es Día Felices en UCB Radio.

David Bowie nació un 8 de enero del año 1947, falleció un 10 de enero del año 2016. Dos días antes había cumplido 69 años. Había lanzado también su último trabajo, el álbum Black Star. David Bowie muere de cáncer de hígado en su casa en Nueva York. Había sido diagnosticado con esta enfermedad un año y medio antes, pero no lo había hecho público. Su muerte sorprendió, sin duda. Músico, compositor, productor, como les decía, un innovador. También las ofició de actor. Fue un camaleón musical, cambió y dictó tendencias. The Gin Genie es uno de los temas inmortales de David Bowie, creado en el año 1972.

0: y nos atrapó el tiempo. 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Amigas y amigos, gracias por la compañía. Gracias Gerardo Terán por los controles y por el buen sonido. Cuídense mucho, abracen la música. Lo mejor está por venir. Chau.
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2: Son las 10 de la noche. 2 minutos.
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1: Son las 10 de la noche, 30 minutos.
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3: Son las 11 de la noche. 4 minutos.
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7: Una canción de Mike Oldfield se llama To France.
8: Una canción de Morrissey se llama Alma Mater. Ojalá la puedan poner.
9: Quisiera pedir Low Light de Pearl Jam.

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1: Son las 11 de la noche, 30 minutos.
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2: Es medianoche.
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1: Son las 0 horas 28 minutos.
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1: Es la una de la madrugada.
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1: Es la 1:00 a.m, 29 minutos.
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3: Es la una de la madrugada. 58 minutos.
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3: Son las 2 de la madrugada. 27 minutos.
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1: Son las 2 de la madrugada. 58 minutos.
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0: Son las 3 de la madrugada, 31 minutos.
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2: Son las 3 de la madrugada, 59 minutos.
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4: Son las 4 de la madrugada, 28 minutos.
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2: Son las 4 de la madrugada. 58 minutos.
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2: Son las 5 de la madrugada. 30 minutos.
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1: Son las 5 de la madrugada, 31 minutos.
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2: Son las 5 de la madrugada. 59 minutos.
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1: Son las 6 de la mañana, 28 minutos.
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6: Son las 6 de la mañana, 57 minutos.
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1: Quería verle una tremenda canción que se llama The Great Pretender de Dolly Parton.
2: Solamente quería pedirte la canción de Aerosmith, I Don't Want to Miss a Thing, por favor.

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3: Son las 7 de la mañana, 28 minutos.
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10: El petróleo vuelve a dominar la apertura mundial. El Brent sube cerca de 4% y cotiza en torno a los $95 por barril, su nivel más alto casi en 7 semanas, impulsado por la escalada del conflicto entre Estados Unidos e Irán y los nuevos riesgos para el transporte marítimo en el Mar Rojo. Este escenario vuelve a elevar las preocupaciones sobre inflación, costos de transporte y la trayectoria de las tasas de interés. En Asia, las bolsas extendieron sus ganancias lideradas por el sector tecnológico, mientras que los inversionistas permanecen atentos a los resultados de Alphabet y Tesla, que podrían marcar el rumbo de Wall Street y poner a prueba las altas expectativas sobre inteligencia artificial. Los futuros estadounidenses operan con leves retrocesos, reflejando la cautela del mercado antes de conocer los resultados de las principales compañías tecnológicas y evaluar si las fuertes inversiones en inteligencia artificial continúan traduciéndose en crecimiento y rentabilidad. En Chile, el dólar observado vigente es de 932 pesos, mientras que el interbancario en 936,25 pesos cerró ayer, pese al buen desempeño del cobre. En paralelo, el sistema frontal mantiene suspendidas las clases en distintas comunas de las regiones de Valparaíso, Coquimbo y Atacama, con 42 cortes de ruta, 44 sistemas sanitarios rurales fuera de operación en la región de Coquimbo. Finalmente, en nuestro dato del día analizaremos una señal relevante del mercado. 126 mil personas dejaron de cumplir las condiciones de empleo de calidad durante los últimos 12 meses, indicador que refleja un desafío para lo que enfrentamos en cuanto al empleo en Chile. Este es el Mercado Serial. Seguimos.
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10: Muy buenos días, soy Daniela Recabal y este es el Mercado Serial, mercados al día con contexto para decidir con criterio. Comenzamos este miércoles con un mercado dividido. Asia extiende el rebote tecnológico, Europa avanza hacia gracias a la energía, pero los futuros del Wall Street retroceden ante Alphabet y Tesla. El Brent ya bordea los $94 por barril y el Treasury a 10 años se mantiene cerca de los 4.63%. Hoy día vamos a revisar el efecto del cobre, del dólar y cómo estos efectos económicos pueden afectar también nuestro país hoy en día y también cómo esto ha ido todo el sistema frontal y la calidad sobre el empleo nos va a afectar también en cuanto a lo que se viene para nosotros en las próximas semanas. Entonces, quiero darle la bienvenida a todos los auditores que van actualmente manejando. Lo hagan con precaución. Si no tiene que salir de su casa, no salga, vea que las vías realmente estén conectadas. Hay varios sectores donde lamentablemente hay varios caminos cortados, entonces hay que tomar todas las precauciones pertinentes para poder transitar con cuidado. Tenga cuidado, ¿cierto?, a salir de su casa. Y les quiero contar también de que hoy día estoy solita, no está Mariano, no está Mari. Ambos están con algunos temas personales, pero los estaré acompañando como siempre con la información que puede ser relevante para tomar mejores decisiones, para poder analizar sus portafolios de manera informada y para aprender un poco más de los mercados de manera cercana, de manera que puedan entender cada uno de los conceptos que damos a diario, y claramente también

0: Londres y vamos con la siguiente sección, que es el radar global, el termómetro local y el dato del día.
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0: Si hay un sector que hoy está marcando el ritmo de los mercados, es el sector tecnológico. En Asia vimos una jornada que comenzó con mucho optimismo, especialmente en las empresas de semiconductores. Pero bueno, ese entusiasmo fue perdiendo fuerza hacia el cierre de los mercados. El Nikkei terminó con una leve baja de un 0.18%, mientras que el Kospi logró cerrar con un alza de 0.74%. El Kospi estuvo cerca y sobre incluso el 6% durante la jornada. Esto refleja que muchos inversionistas prefirieron esperar antes de tomar nuevas posiciones. ¿Cuál es la razón de esto? Bueno, hoy se reportan los esperados resultados de Alphabet y Tesla. Alphabet es la empresa que está detrás de Google. Todos hemos googleado alguna vez, ¿cierto? Y bueno, estas dos compañías pueden definir el ánimo de Wall Street. El mercado quiere saber si las millonarias inversiones en inteligencia artificial realmente están traduciéndose en mayores ingresos y utilidades. Si los resultados sorprenden positivamente, podríamos ver un nuevo impulso para todo el sector tecnológico. Sin embargo, si estos resultados decepcionan, es muy probable que aumente también la volatilidad. A esto se suma un factor que sigue muy presente, y este factor lo hemos repetido, ¿cierto?, programa a programa: el petróleo. Con un Brent cerca de los $95 por barril, la preocupación vuelve a ser la inflación. Un petróleo más caro podría hacer que tanto la Reserva Federal como el Banco Central Europeo mantengan las tasas altas por más tiempo. ¿Qué significa esto para nosotros como país? Hoy seguimos viendo dos fuerzas que tiran en direcciones opuestas. Por un lado, un cobre fuerte favorece al peso chileno y mejora los ingresos por exportaciones. Pero, por otro lado, un petróleo más caro aumenta los costos de transporte, de energía e importaciones. ¿Cuál es el equilibrio entonces entre estas fuerzas? Uno será el de los factores que influirán el dólar y la inflación durante los próximos meses, y también el que vayamos viendo cómo las noticias van avanzando, cómo esto va a afectar realmente a lograr este equilibrio. Entonces, hay que estar ojo ahí, ¿cierto? ¿Qué más viene para nosotros con todo lo que se está desenvolviendo en el Medio Oriente? ¿Qué más viene para nosotros también con todo lo que se viene con las tecnológicas? En cuanto al termómetro local, les cuento. El dólar observado, ya les comentaba al inicio del programa, bajó a 932.84 pesos. Pero el cierre del mercado del día martes, ¿cierto?, que este fue el día de ayer, fue en 936.25 pesos. La diferencia se explica por el momento del cálculo. El dólar observado refleja las operaciones ponderadas del día hábil anterior, mientras que la cotización del mercado cambia durante la sesión. Con un cobre alto, ¿cierto?, y la entrega, que la entrega obviamente el soporte al peso, aunque el petróleo siga volátil, ¿cierto?, el dólar global y las posiciones no residentes limitan una apreciación más clara. La economía real, el sistema frontal, mantienen la suspensión de clases. Entonces, les pido por favor, ¿cierto?, que puedan revisar ahí su itinerario. Me pasó ayer que mi hijo se estaba disponiendo para ir al colegio, y llegando al colegio avisaron que habían suspendido las clases. Algunos niños ya estaban allá. Por ahí tengo un sobrino también que llegó al jardín, y desde el jardín los devolvieron. Habían ya otros pequeños que habían llegado, así que ojo con las rutas, ojo con los cortes, y infórmese bien antes de salir de la casa. Bueno, les quiero contar también acerca de el dato del día. Ya aquí hay algo que es importante que vayamos observando. Les cuento que el indicador de calidad del empleo de

0: horizontal cayó 1.9 puntos porcentuales en 12 meses. Esto quiere decir que 126.000 personas ocupadas dejaron de cumplir simultáneamente las condiciones definidas como empleo de calidad. Imagínense, eso significa que actualmente, o para contarle un poquitito más de qué se trata esto, el indicador de calidad del empleo, que es el ICE, elaborado por Horizontal a partir de los microdatos oficiales del INE, cayó un 1.9%. ¿Y qué se entiende por esto? ¿A qué se refiere este indicador de empleo de calidad? Que las personas tengan contrato, eso se refiere, que cotice para la pensión, para la salud, que no esté subempleada por falta de horas y que no necesite buscar un segundo ingreso, un segundo trabajo para complementar, ¿cierto?, su presupuesto. Uno de los datos más preocupantes, les cuento, que es de estos casos, 77.000 corresponden a empleos perdidos por mujeres, llevando el indicador femenino a 65.2%, mientras que los hombres alcanzan un 69.7%. Además, la subutilización laboral sigue aumentando. En un año, casi 100.000 personas más pasaron a trabajar menos horas de las que necesitan, lo que evidencia que tener un empleo no siempre significa contar con ingresos suficientes para enfrentar el costo de vida. ¿Por qué es tan importante este dato, entonces? Porque cuando analizamos el mercado laboral, no basta solo con saber cuántas personas están trabajando ocupadas. También debemos preguntarnos si estos empleos entregan estabilidad, si entregan protección social y la capacidad de proyectar un futuro financiero. Recordemos que las cotizaciones, ¿cierto?, que se descuentan mes a mes a través de nuestras liquidaciones de sueldos, nos van a permitir cimentar un futuro. Esto quiere decir que una vez que la persona ya esté jubilada, pueda acceder a un ingreso, ya sea vitalicio o un ingreso que le permita seguir viviendo, ¿cierto? Seguir sustentando su vida una vez que ya no esté trabajando. Entonces, la calidad del empleo influye directamente en el consumo, en el ahorro, en la posibilidad de acceder a crédito también, porque cuando tenemos un ingreso que es estable, nos permite también ser sujetos de evaluación por la banca, por ejemplo, para poder comprar una propiedad, ¿cierto? Por ejemplo, o también para poder sustentar gastos que son a lo mejor más altos y que escapan de nuestro presupuesto, pero que podemos ocupar la banca, ¿cierto?, para poder cubrir necesidades como colegios, universidades o cosas que sean como de pagos futuros. Entonces, el ICE, que es un indicador elaborado por el Centro de Estudio Horizontal, va entregándonos estos datos que nos hacen estar alertas de cómo se está tratando el tema del empleo en nuestro país. Bueno, comentándoles ya de eso, y les quiero contar un poquitito también respecto del termómetro local, que la UEF sigue vigente hasta hoy en 40.844,79 pesos, la UTM en 71.649, y les quiero contar que esto se da porque el IPC, bueno, respecto de la UEF, el IPC estuvo en cero y llevamos un IPC acumulado de un 4.3% anual. Eso es por ahora, y avanzamos a la siguiente sección del Pulso Bursátil.
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0: Comenzamos entonces con el Pulso Bursátil. Les cuento, Wall Street inicia una semana clave con la atención puesta en los resultados de Alphabet, Tesla y Texas Instruments, que marcarán el tono del sector tecnológico y de la inversión en inteligencia artificial. Los futuros operan con leves caídas, mientras que el mercado evalúa el impacto del alza del petróleo y la incertidumbre geopolítica. Entonces, como clave para el día de hoy, ya les comentábamos, ¿cierto?, Alphabet reportará sus resultados el día de hoy al cierre. El consenso espera también ingresos para BPA de 117 mil millones. Google Cloud proyecta un crecimiento cercano a 63%, mientras el gasto en infraestructura de inteligencia artificial aumentaría 101% hasta los 45.100 millones de dólares. En cuanto a Asia-Pacífico, las bolsas asiáticas cerraron mixtas. El Kospi llegó a subir cerca del 6% durante la sesión y terminó con un avance de un 0,7% impulsado por las tecnológicas. El Shanghai Composite avanzó un 0,07% levemente, mientras que el Hang Seng retrocedió un 1,17%. El mercado sigue apostando por el sector tecnológico, pero mantiene cautela ante los resultados de las grandes compañías estadounidenses. Por otra parte, en las bolsas europeas operan con ganancias. El IBEX 35 supera los 19.500 puntos, apoyado por el fuerte desempeño de las empresas energéticas y la banca. En el plano corporativo, les cuento que Bank of America mejoró su recomendación sobre Sodexo, mientras que JP Morgan elevó su visión sobre el sector europeo en equipos mineros, anticipando mejores perspectivas por la inversión en infraestructura y transición energética. Por otro lado, en cuanto a commodities y petróleo, el Brent superó los $95 por barril, que es un nivel más alto dentro de 6 semanas, mientras que el WTI también avanzó con fuerza debido al conflicto entre Estados Unidos e Irán, los ataques en rutas marítimas y el riesgo para el suministro mundial del crudo. Por otro lado, el oro alcanzó máximos en 2 semanas. Ayer hablábamos un poco del oro con Mariano y cómo lo podríamos comprar a través de la bolsa local. Bueno, respecto del máximo del oro, fue impulsado principalmente por la búsqueda de activos de refugio. En cuanto a noticias nacionales, el Congreso aprobó el proyecto de reconstrucción impulsado por el Ejecutivo, que incorpora incentivos tributarios y medidas para acelerar la recuperación de las zonas afectadas por incendio. La iniciativa busca entregar mayor certeza a la inversión pública y privada en los próximos meses. En cuanto al mercado local, les cuento que el IPSA avanzó un 0,51%, cerrando en 10.954,04 puntos, impulsado principalmente por los sectores de consumo, financiero y bebidas. En una jornada donde los inversionistas mantuvieron el foco en la temporada de resultados y en la evolución del escenario internacional. Entre las mayores alzas del IPSA, les cuento, destacaron CCU con un 3,42% positivo, Vice con un 2,96% y Embotelladora Andina B con un 2,71%. Por otro lado, las principales caídas fueron de Almendral con un 2,43% y Mall Plaza con 2,15%. En cuanto a los montos transados, las acciones con mayor actividad fueron SQMB con 15.554 millones y un avance del 1,80%. BCI con 9.814 millones y un avance del 0,71%, y Banco de Chile con 9.665 millones transados y un avance de 0,03%, reflejando un mercado con alta participación en el sector financiero y de materias primas como siempre. En cuanto al radar de analista, les cuento que los principales actores en el mundo de los analistas recomiendan comprar Alphabet, que hoy concentra la atención del mercado. El consenso espera ingresos por 117 mil millones y un fuerte incremento de Google Cloud en un 63%. Entre las recomendaciones más destacadas, Wells Fargo elevó su precio objetivo a $438. Wolf Research mantiene en $460 la acción de Alphabet y BMO Capital la subió a $455. Todas estas con recomendaciones de compra. Por otro lado, en el radar de analistas para Chile les cuento que Inversiones La Construcción, ILC, continúa siendo una de las acciones con mayor descuento relativo del IPSA. Según Vice Inversiones, transa a un precio utilidad estimado de 7.5 veces para el 2026, posicionándose entre las alternativas de mayor valor relativo para inversionistas de largo plazo. Entonces, la atención del mercado se concentra en dos factores. Primero, los resultados de las siete magníficas que podrían ponerse a prueba por las altas expectativas sobre la inteligencia artificial y la evolución del conflicto en Medio Oriente, que mantiene al petróleo bien alto y vuelve a instalar los riesgos de presiones inflacionarias. Entonces, si Alphabet y Tesla sorprenden positivamente, podríamos entonces ver que se reactive el apetito por el riesgo. De lo contrario, esta volatilidad podría intensificarse antes de la próxima reunión de la Reserva Federal. Este ha sido el pulso bursátil del día de hoy.
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0: Esta sección entonces, el impacto en tu bolsillo y la clave serial del día. El tema práctico que les voy a comentar el día de hoy es: la primera mensualidad no basta. ¿Cómo comparar alternativas de pensión con una mirada más completa? ¿Ya? La tasa técnica utilizada para calcular y recalcular retiros programados y rentas temporales a partir de julio del 2026 es 3.45, según la Superintendencia de Pensiones. Esta es una tasa de cálculo actuarial y no representa una rentabilidad garantizada, ojo ahí. No es una tasa de depósito ni tampoco una recomendación sobre alguna modalidad previsional. ¿Ya? Es una tasa que nos ayuda entonces a calcular respecto de las expectativas de vida cómo se podría proyectar una pensión. ¿Ya? Entonces, Quiero instaurar, aprovechando que estoy solita, ¿cierto? Y que estamos tan solo con los auditores, ¿cómo esto impactaría en tu bolsillo? ¿Ya? Actualmente, y por eso les digo que aprovechando que estoy solita, he revisado varias pensiones y fíjense que dentro de las cuentas de cotización obligatoria muchas veces estamos sorprendidos porque tenemos ingresos durante toda nuestra vida laboral, que luego cuando yo voy a calcular respecto de la cuenta de cotización obligatoria, que es el dinero que yo tengo en la AFP, con cuánto me voy a jubilar y lo puedo, lo cierto, generalmente la misma AFP me entrega un valor estimativo, nos desilusionamos, nos frustramos, porque pensamos: pucha, lamentablemente trabajé toda la vida, ¿cierto? Obtuve quizás buenos, medianos ingresos, pero estuve conforme con mis ingresos para poder sustentar mis gastos mes a mes. Sin embargo, esto va a complicarse al momento en que me vaya a jubilar. ¿Qué es lo que puedo hacer entonces? ¿Cómo yo puedo hacer la diferencia para poder aumentar ese ingreso que me espera, ¿cierto? O que quizás algunos auditores ya se han visto expuestos a tomar una decisión respecto de qué es lo mejor. ¿Me quedo en una en la AFP, ¿cierto?, con el retiro programado, o me voy a una compañía de seguros a tomar una renta vitalicia? Bueno, les cuento un poquitito que va a depender mucho de cuáles son las expectativas de vida, y de ahí que está el cálculo de la tasa, cuáles van a ser las propuestas que me van a entregar tanto las AFP como las compañías de seguro. ¿Ya? Sin embargo, yo puedo ir desde ya planificando este ingreso futuro, ¿cierto?, que me va a permitir sustentarme en los años en los cuales ya no pueda trabajar, a través de distintas formas de ahorro. El más común y el que todos conocemos es el ahorro previsional voluntario, que como bien lo dice la sigla, es voluntario, por lo tanto es un ahorro que yo puedo comenzar a realizar aparte de la cuenta de cotización obligatoria. ¿Cómo hacerlo? ¿Dónde hacerlo? Bueno, ahí yo les sugiero que puedan acercarse a su ejecutivo, que puedan asesorarse a través de un asesor financiero acreditado, y ahí también quienes tengan dudas pueden escribirnos, pueden contactarnos para que les podamos guiar hacia cuáles serían las mejores formas de ahorrar dependiendo de su perfil de riesgo, dependiendo de cuáles sean sus objetivos también de pensión, si estamos hablando en este caso del APB. Ahora, para poder entregarles algún ejemplo, ya si inicialmente, y aquí respecto de la tasa, de cómo funciona esta tasa que les comentaba al inicio del impacto en tu bolsillo, ¿cierto? Que bajó a 3.45 para las rentas programadas y las rentas temporales. Si una alternativa entregaba inicialmente 620 mil pesos mensuales y otra 590 mil pesos mensuales, la diferencia visible son 30 mil pesos, claramente, ¿cierto? Pero la comparación estaría incompleta. Antes de elegir, se debe revisar si el monto se calcula y se recalcula con esta tasa de longevidad, podríamos decir. Y esto ocurre precisamente porque esta tasa va variando, no es una tasa de riesgo que se asume de aquí para siempre, ¿cierto? Esta tasa va a ir variando y va a ir dependiendo en qué momento me voy a jubilar. Por lo tanto, siempre es bueno complementar entonces que la cotización obligatoria no esté solita apoyando mis ingresos futuros, sino que también hayan otro tipo de ahorros como el ahorro previsional voluntario, ¿ya? En pensiones una mensualidad inicial más alta puede ser relevante, pero la decisión completa exige entender por cuánto tiempo yo voy a decidir recibir, o sea, no puedo decidirlo, ¿cierto? Porque no tengo comprado los años que me quedan para seguir ocupando un ingreso que puede ser vitalicio en el caso de las rentas vitalicias por las compañías de seguro, o un retiro programado que es por la AFP, que se va extinguiendo pero permanece invertido, sigue generando intereses. Desde ahí es tan importante, y ahí quizás vamos a ir comentando más adelante cuál es la diferencia entre el retiro programado de las AFP con las rentas vitalicias que se proponen a través de las compañías de seguro. Entonces es importante que vayamos evaluando, que nos vayamos preparando. Si es un tema en el cual no habían puesto atención, bueno, revise, vaya, ingrese a su AFP, vea cuánto es lo que tiene ahorrado en su cuenta de cotización obligatoria. Si eres una persona joven y estás en el multifondo E, bueno, ahora vienen los fondos generacionales, así que se van a agregar 5 más, pero si estás en el multifondo más conservador, quizás no es la mejor estrategia pensando en que quedan años para jubilarte. Hay varios puntos ahí que podemos ir conversando y sobre los cuales nosotros también vamos a poder ir guiándolos. Bueno, se nos ha ido el programa de hoy. Les envío un fuerte abrazo a la distancia. Espero que tengan un día exitoso y que tengan nuevamente cuidado con sus trayectos. Un abrazo, que tengan un muy buen día.
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5: Son las 8 de la mañana, 3 minutos.
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12: Hola amigas, amigos, ya estamos listos para una nueva edición de Días Felices en UCB Radio. Acompañémonos mutuamente y compartamos una hora de música recorriendo canciones que han estado con nosotros a lo largo de nuestras vidas. Estamos cada día de 8 a 9 horas y con retransmisión nocturna a las 21 horas. Puede escucharnos a través del 103.5 FM para la región de Valparaíso y también en nuestra señal online que usted ubica en el sitio ucbradio.cl. En la película Fiebre de Sábado por la Noche, la banda sonora tuvo una especial relevancia, fue protagonista esta banda, que tuvo además canciones memorables. En el año 1977 aparece la canción Disco Inferno con la banda The Tramps, canción ícono del movimiento disco. Saturday Night Fever, Fiebre de Sábado por la Noche, tuvo una de las bandas sonoras más vendidas en la historia de la música. Y esta canción, Disco Inferno, tuvo mucho que ver en este éxito. Sube el volumen con The Tramps y Disco Inferno comienza Días Felices en UCB Radio.

El grupo norteamericano de Commodores fue muy famoso por su estilo funk soul, de gran notoriedad en los años 70 y 80. Lionel Richie ciertamente fue su rostro más reconocible. Sus mayores éxitos están entre la segunda mitad de los años 70 y primera mitad de los años 80, y muchos de ellos con alta repercusión mundial. Tienen éxitos memorables, algunos de su época más funky, como por ejemplo el clásico Brick House.

En la década de los años 70 surgieron varias canciones de mucho ritmo, muy bailado, muy, muy, muy bailables, digo. Claro, hemos dicho que surge en esa época también la música disco. En 1978 específicamente aparece en altos puestos de popularidad la canción Dance Across the Floor, canción que irrumpió con una muy buena interpretación del cantante estadounidense Jimmy Bohorn. Esta canción tiene la particularidad que fue escrita y producida por Harry Wayne Casey, reconocido como Casey, el mismo de Casey and the Sunshine Band. Escuchemos entonces esta gran canción que sonaba en las pistas de baile a finales de los años 70. Es Jimmy Bohorn con Dance Across the Floor.

En este lote de canciones que surgieron en la segunda mitad de los años 70, aparece I Love the Nightlife, de la cantante Alicia Bridge, un tema de muy buen ritmo que en su letra nos habla de disfrutar la noche, del amor por la vida nocturna, para los que aman la vida de noche. Es la gran canción en la carrera de Alicia Bridge, un éxito en Estados Unidos y también en Europa. Es 1978, irrumpe en la escena musical Alicia Bridge con el tema I Love the Nightlife.

Dentro de la amplia discografía de Earth, Wind & Fire está el tema Devotion, uno de sus más reconocibles. Es creación de sus mentores, Maurice White y Philip Bailey, el hombre del falsete extraordinario. Y les decía que es uno de sus temas más reconocibles. Claro, es el famoso Toma tu sopita. Devotion fue todo un éxito. ¿Dónde estaba usted cuando Devotion sonaba en las radios? Es un tema que aparece en el año 1974. Earth, Wind & Fire, en Días Felices, UCB Radio.

Y a propósito de Erwin and Fire, en la segunda mitad de los años 70, ellos lanzan Boogie Wonderland, otro gran éxito, un clásico. Y acá se hacen acompañar, como en otras oportunidades también, por la banda de chicas The Emotions, de las hermanas Hutchinson. Escuchemos entonces Boogie Wonderland, Erwin and Fire, en Días Felices, UCB Radio.

0: 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No se desprenda de la sintonía, ya regresamos con más canciones, con más Días Felices en UCB Radio.
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2: Son las 8 de la mañana, 33 minutos.
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0: De vuelta en Día Felices en UCB Radio. Síguenos cada día de 8 a 9 horas, de lunes a viernes, en el 103.5 FM para la región de Valparaíso o a través de nuestra señal online que está en el sitio ucbradio.cl. Desde ahí, para todo el mundo. Recuerde también que hay repetición nocturna a las 21 horas. Los Jackson 5 tuvieron canciones que consecutivamente fueron número uno. Eso en la competitiva industria de la música es un logro tremendamente considerable. The Jackson 5 fue una de las bandas más populares de su época y en su debut discográfico consiguieron que sus primeros 4 sencillos llegaran al tope de las listas, esto en Estados Unidos. I Want You Back es del año 1969 y ABC es del año 1970. Son parte de estas exitosas canciones de Jackson 5.

Michael Jackson inicia su carrera musical siendo muy niño. Él nace en el año 1958 y ya a mediados de los años 60 se incorpora a los Jackson Brothers, una banda que pertenecía a sus hermanos mayores. Michael rápidamente se destacó él entre sus hermanos por su habilidad para cantar y especialmente también para bailar. Y ahí pasan a llamarse The Jackson Five. Se convirtió Michael Jackson en el vocalista del grupo y de manera natural fue convirtiéndose también en su líder a pesar de su corta edad, a pesar de ser el menor de la banda. Michael Jackson pasa a ser la primera voz, pasa a ser la atracción. Comienza en ese entonces a sumar una figura que terminaría siendo excepcional, rutilante, única. I'll Be There es una canción del año 1970.

Hay una etapa en que Michael Jackson pasa de ser niño intérprete a ídolo adolescente. En esa instancia de transición, entre 1972 y 1975, Michael Jackson lanzó a través del sello Motown 4 álbumes en solitario. El tema Ben está inserto en el álbum del mismo nombre. Es 1972, Michael Jackson lo graba en agosto, a días, a solo días de cumplir recién 14 años.

La canción Respect es un tema que grabó en el año 1965 Otis Redding, a quien recordemos se le llamaba el Rey del Soul, una canción que en voz de Otis Redding fue todo un éxito, pero fue un éxito mayor aún en voz de Aretha Franklin, quien la grabó 2 años después, en 1967. Es decir, una misma canción para el Rey del Soul y para la Reina del Soul. Una canción que habla del respeto y que, por supuesto, en la versión de Aretha parecía agarrar una mayor dimensión ese reclamo, una mayor fuerza, la exigencia del respeto. Con esta canción, Aretha Franklin se consagra definitivamente en el año 1967.

Y a propósito de la reina del soul, Aretha Franklin, ella realizó algunos covers notables y rescató un dueto fantástico que ella realizó junto a Ronald Isley, integrante de The Isley Brothers, con una inmortal canción de Carole King, el famoso You Got a Friend.

0: y nos atrapó el tiempo. 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Amigas y amigos, gracias por la compañía. Gracias Gerardo Terán por los controles y por el buen sonido. Cuídense mucho, abracen la música. Lo mejor está por venir. Chau.
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1: Son las 9 de la mañana.
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0: Hola, buenos días, ¿cómo están? Gusto de saludarles, bienvenidas, bienvenidos. Comenzando la mañana en tu región, jornada de día miércoles 22 de julio del año 2026. Una jornada con cielo parcial. Para la lluvia, sí. ¿Llovería de nuevo? Sí, pero con menos intensidad. Sería chubascos aislados que podrían llegar mañana nuevamente en la tarde. Hoy tendremos una ventanita más antes de este nuevo sistema frontal que se viene, ¿cierto? El quinto, ¿eh?, de este tren de sistemas frontales. Ha sido una situación bien, bien compleja, ¿eh?, pero bueno, por lo menos hemos buscado entregar información, ¿cierto? Hemos intentado estar con ustedes permanentemente entregándoles las noticias. ¿Qué ha pasado? Bueno, anoche tuvimos más calma, pero ayer cayeron algunas precipitaciones también. Hoy, Viña del Mar y Valparaíso, cielo parcial, 15 grados como máxima, de hecho, 9 grados una décima temperatura del momento en la zona costa. En la zona interior, 16 como máxima, cielo parcial. San Felipe y los Andes, parcial, 16 grados también como máxima. Y Santiago, cielo parcial, 4 grados 9 décimas a la temperatura de este momento en la capital, la máxima 15. Precipitaciones para mañana, así que a reorganizarse una vez más ante la llegada de más precipitaciones en las próximas horas. 22 de julio, miércoles, queremos dedicar este programa a la víctima fatal que hubo ayer, y a su familia y a la gente del hospital de Limache. Marcela Durán, el nombre de una TENS de cerca de 50 años, es la información que se maneja, trabajaba en el hospital de Limache. Hay mucha congoja, ¿cierto? Hay mucha tristeza. Ella falleció ayer luego de ser arrollada cuando estaba en la estación de Viña por un vehículo que, por un accidente que ocurrió afuera en el Parvian Álvarez, específicamente en Álvarez, en dirección a Chorrillos, fue impactada por un vehículo, perdió el control, cayó dentro de la estación. Hay 5 personas lesionadas y una persona fallecida. La fallecida es Marcela Durán, TENS del Hospital de Limache. Anteriormente realizó reemplazos en las instalaciones del CESFAM de La Paz. Estuvimos anoche en este trágico hecho ocurrido en el corazón de Viña. Y queremos dedicar a este espacio a su memoria, porque la verdad es que es una situación trágica que enluta a la comuna de Limache, que enluta a su familia, obviamente, pero también a quienes trabajaron con ella, una profesional de alto nivel. Entendemos que realizó también trabajos en el área de geriatría de dicho recinto asistencial. Es un trágico hecho el que ocurrió ayer. Hay una persona detenida, que es el vehículo que intentó girar en segunda pista impactándola. Desconocemos detalles en torno a la velocidad, pero perdió el control el vehículo donde ella iba y termina cayendo al interior de esta estación, con este resultado lamentable, fatal, ahí en el corazón de Viña del Mar. Nuestro sentimiento para las personas que han resultado lesionadas, también para la familia y los cercanos de la persona fallecida, de esta joven TENS, y bueno, esperemos que se pueda esclarecer todo lo ocurrido. Hoy es el miércoles de los lentos, que están de regreso, que siempre, desde hace años, en la mañana en tu región, hemos venido difundiendo, prolongando, y con sus pedidos musicales. El teléfono 32-276-8561, 32-276-8561, nuestro WhatsApp más 569-6666-7160, y el WhatsApp de pedidos más 56-32-276-8561, para que usted programe sus canciones, mande sus mensajes y podamos estar permanentemente conectados. Son las 9 de la mañana con 8 minutos de este día miércoles, junto a DJ Mansky, que está ahí en los controles, en Sogosalvo. ¿Cómo está, amigo? ¿Todo bien?
1: Sí.
0: Qué bueno, eso es lo importante. Y tenemos mucha música para compartir con ustedes, junto a nuestros auspiciadores. 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Y también Avivan los Lentos Radio, la señal 2 de UCB con lentos las 24 horas del día, para que ustedes también puedan disfrutar de estas clásicas canciones, estos éxitos, estos lentos para acompañarse, para compartir en la señal 2 de UCB. 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Y comenzamos, soy Gonzalo Gallardo, aquí está, Fina Selección.
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1: La clásica Escalera al Cielo, ¿cierto? Stairway to Heaven sonando acá en UCB Radio en este día de los lentos. Miércoles, fina selección en La Mañana en tu Región. 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Vamos con mensajes en nuestro WhatsApp.
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2: Hola, buenos días, Gonzalo, ¿cómo estás? Andrés, de acá de Recreo. Necesito un tema. Europe, Kerry. ¿Ah? Saludos a todos y que estén todos bien con la lluvia. Para que todos estemos bien.
1: Es lo más importante, que estemos todos bien. Y nos quedamos con Europe. Aquí está Kerry, los lentos, tú los programas. En fina selección.

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1: De fondo, Vivan los Lentos Radio, la señal 2 de UCB, con Lentos las 24 horas del día. Grandes clásicos y temas consagrados, siempre en la programación continua, permanente, las 24 horas del día de Vivan los Lentos Radio. Búscanos en la señal 2 de UCB, vivanloslentos.cl o bien en ucbradio.cl, sección Vivan los Lentos. ¡Qué bonito! Mira lo que está sonando de fondo. A ver, súbele, Mansky. Cáchate este clásico. No es tan lento, ¿no? Pero es un gran temazo de Bryan Adams, Run to You. Temazo, temazo. Así contrastamos la programación y siempre vas a encontrar música, como decimos en buen chileno, filete, ¿cierto? Vivan los Lentos Radio, la señal 2 de UCB. Muy buenos días, Gonzalo, Mansky y a todos los amigos en sintonía. Después de unos días perdida por culpa del temporal, por fin vuelvo a acompañarlos en este lindo miércoles de los lentos. Hoy quisiera pedir Todo de Los Barracos. Gran canción. Claro, una canción ideal para disfrutar con calma y comenzar el día con buena música. Les mando un gran abrazo. Que tengan excelente jornada. Gracias por acompañarnos cada mañana. Y como siempre, mil cariños al cielo, dice Carlita la Cabimú. Siempre en fiel sintonía con nosotros. ¿Tenemos a Los Barracos? Todo, como para irnos a la pausa. Aquí está. Un gran temazo, década de los 90, cuando en las fiestas, en medio de la música movidita, venían los Blue. ¿Te acordáis? Los Blue.
2: Sí, sí, sí.
1: Aquí está. Sí, venían los pinchazos ahí, ¿eh? Sí. Los Barracos, Todo. La Mañana en tu Región, fina selección.

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2: Son las 9 de la mañana, 30 minutos.
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9: En UCB Radio, es la temperatura de este momento en Concón.
2: 9 grados.
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1: Hola Gonzalito, ¿cómo está? Buenos días, por acá el Peño. Un gran saludo ahí a Mansky también. Oiga, escucha, qué triste noticia levantarse y saber que otra persona inocente falleció producto de la irresponsabilidad de gente. De verdad, me voy a tomar un segundito porque en realidad soy una persona que pasa todo el día en la calle manejando, ¿verdad? Ustedes saben que yo trabajo de Uber y la verdad que ya está bueno, compadre. De verdad, la gente es responsable. El otro día vimos el accidente que pasó ahí en la feria, ¿verdad? Uno podrá pensar, a lo mejor venía o no venía con droga, con copete, pero sí venía rajado. Y la cámara que venía desde abajo, uno se da cuenta cuando toma la curva, se cambia de la pista externa hacia la interna porque venía rajado. Por eso tomó la pista, cortó la curva. Entonces, ahora mismo una persona en segunda pista da la vuelta, golpea el auto y el auto cae por, más encima que era un mini, cayó justo por el pasillo hacia abajo, ¿verdad? Y no es solamente los conductores, estimados, también tiene que ver con un tema de peatones, ¿verdad? Muchas veces me toca ver que los peatones vienen y cruzan y tú vas casi encima del paso de cebra y resulta que van y te dicen, no, es que tenés que parar porque, oye, la regla del tránsito es súper clara. Tú como peatón también tienes responsabilidad y también tienes que mirar que el vehículo venga a una distancia prudente para que alcance a frenar, siempre hacer contacto visual con la persona. Lo que pasa, los que andan en bicicleta también vienen y aparecen en una esquina como nada y se te cruzan. La ley también es clara, pueden cruzar arriba de la bicicleta, pero siempre y cuando el conductor del vehículo ya te haya visto, cuando hay una distancia prudente, no cuando están encima los vehículos. Hoy día yo llego a una esquina en un cruce, ¿verdad? Y aunque tenga la preferencia, paro igual, o por lo menos detengo la marcha un poco, porque en realidad hoy día nadie respeta los sea al paso, nadie respeta a los pares. Entonces es un tema de conciencia, compadre. Como decía mi papá cuando yo estaba chico, me decía, si usted va a manejar un día y quiere andar rajado, hágalo cuando ande solo, mátese solo, me decía, no cuando ande con gente arriba del auto. Y la gente es inconsciente, compadre, es inconsciente porque no se da cuenta que puede causar un accidente. Y de repente, de la nada, uno va conduciendo y se te puede cruzar un animal, se te puede reventar un neumático, pueden pasar miles de cosas, te puede dar un paro, no sé, lo que sea. Entonces uno siempre tiene que llevar el control del vehículo. Entonces, en general, el autocuidado es súper importante, compadre, porque si no también termina haciéndole daño a otras familias y la gente no es consciente de eso. Eso es lo que me molesta, compadre. Así que bueno, ojalá que las personas que están en el hospital, porque falleció una señora pero los otros quedaron en el hospital, ojalá que se puedan recuperar pronto. Y eso, seamos más conscientes los que conducimos, los que somos peatones también. En cualquier medio de transporte, andamos caminando, en bicicleta, en moto, en vehículos pequeños, camiones, lo que sea, en micro, los choferes de las micros también. Entonces, compadre, más que nada es la molestia generalizada de alguien que anda todos los días en la calle y que todos los días ve las imprudencias de la gente que viene y se te cruza, se te cambia un carril para otro y después te dice, te puse intermitente. Como que si los autos se frenaran solo por el intermitente del otro vehículo, compadre. Y no es así. Entonces, ya basta, compadre. Ya, ya. Pero listo, ya. Cambiamos de tema. Oiga, quiero pedirte un temita de Teidat, Back for Good. Un abrazo para todos. Chau.
2: Oye. Perdón, ahí. Ahí sí, perdón. Oye, se entiende también lo que dice Feña. No es solamente por este caso puntual, lo que ocurrió en la estación de Viña, pero sí hay muchos casos donde podría pasar una desgracia igual o peor. Esto podría haber sido incluso peor. Con la tristeza de una persona fallecida, ¿cierto? Pero podrían haber sido más. Hay algo que pasa ahí, algo está pasando. Y quiero hacer referencia a cómo conduce la gente, ¿ah? Sin prudencia, a alta velocidad en medio de la lluvia, salpicándole agua a los peatones que están en un paradero. Lo he visto. Y me parece lamentable que parece que no tenemos conciencia de cómo hay que tener la conciencia vial. Y a veces personas inocentes terminan afectadas. No vemos más allá, nos vemos nosotros nomás. Lo otro. Y quería hacer referencia a esto, perdón la licencia, el paréntesis. Hay personas, cuando uno va prudentemente

en alguna arteria como la Avenida España, por ejemplo, que van y se instalan detrás tuyo y te encienden las luces, así como apúrate, apúrate, apúrate, apúrate, encandilándote en las noches. Eso debería ser sancionado de otra forma. Las leyes tienen que cambiar en las reglas del tránsito. Y algo más, yo he visto y lo he vivido también, uno, los claxons que tienen los buses de la locomoción colectiva, que son un desastre, y a veces los tocan indiscriminadamente. No, no sé si usted lo ha sentido, ¿no? Cuando está en la calle de repente y fa, fa, fa, fa, fa, fa, y es ensordecedor el ruido de algunos buses de la locomoción colectiva, que tienen un claxon muy agudo y afectan. A mí me trastorna, de hecho, cuando pasa un vehículo haciendo eso, o más de uno de los buses, es como que lo tocan porque sí, y porque quieren pasar rápido, y dos, tres, cuatro, cinco, seis veces en toques cortos, sin pensar en la afectación. Y me pongo en el lugar, ya que hablamos tanto en esta sociedad que tenemos hoy día, de la afectación que tienen, por ejemplo, los niños con trastorno del espectro autista, o personas más adultas también. Yo he tenido alumnos de la universidad que son TEA y que les afecta eso, y circulan por las calles y ese claxon les importa al que lo toca un soberano comino, porque los tocan no porque sea necesario, sino por otras situaciones. Pasar rápido, o bien apurar al de adelante. Y no pensamos en el resto, se piensa solamente en mi objetivo, que es pasar más rápido, que se apuren. Y algo más, he visto vehículos tuneados que no tienen el silenciador porque les ponen estos tubos de escape gigante y hacen un ruido, qué sé yo, que es ensordecedor. Me ha tocado porque cuando he estado en despacho por la tele al aire, de repente lo hacen antojadizamente para molestarnos a nosotros cuando estamos haciendo el tema y meter bulla nomás. No gritan cosas por la ventana, pero meten bulla con eso. Pero también lo hacen en la vía pública comúnmente. Estas personas que tienen estos vehículos, he visto, por ejemplo, Nissan B16 y otros autos como el Tercel, que les han puesto esos tubos gigantescos que no sé por qué están permitidos, deberían estar prohibidos, creo yo, porque no, esto no es una pista de carrera, no es Indianápolis, ya no es un torneo de carreras en la calle, es la vía pública, donde también circulan peatones. Mojar a una persona pasando soplado por un paradero también debería tener una multa. Los paraderos deberían tener cámaras. Estamos en otros tiempos. Australia, perdónenme la licencia, pero Australia tiene tecnología donde los paraderos son resguardados. ¿Usted ha visto los paraderos que tenemos acá o no? Son un techito con un asiento y chao. Pero nadie tiene control de lo que está pasando ahí. Y si pasa alguien mojando, o si pasa alguien molestando, o asaltando incluso, nadie tiene control. Hay que confiar en estas tristes cámaras que están arriba, en el medio de la calle, que a veces ni siquiera funcionan, lo hemos visto, ¿eh? Informaciones de prensa también que hemos hecho, muestran que hay cámaras que ni funcionan, que están como de adorno ahí, así como esa cámara que te vendían antes por Temu, que es como para asustar al delincuente, para que no haga algo malo. Entonces, hay temas que hay que resolver. Oye, y peor aún, he visto, creo que cinco o seis veces me ha tocado verlo, personalmente, motos de delivery que cruzan por los pasos peatonales. Entregan una pizza y después, para no darse la vuelta larga, por ejemplo, en el caso de Santos Sosa, anexo a Avenida Argentina, van y se suben con la moto por el paso peatonal para tomar la pista contraria y evitarse la vuelta. Esto no puede ser. Esto es una chacra. Perdón que lo diga así. Y lo digo a tono personal. Más que como periodista, lo digo como persona, como peatón también, porque está bien, tengo auto, pero también soy peatón. También me toca estar en terreno caminando o en la locomoción colectiva. Y esto es algo que no tiene control hoy día. No tiene control. Tristemente, ¿eh? Porque debería ser más controlado. Ojalá reflexionemos de esto y saquemos buenas lecciones. Faltan 12 minutos para las 10 de la mañana.

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1: Son las 9 de la mañana, 56 minutos.
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1: 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Muy de acuerdo con toda su opinión, me dicen por acá, ¿eh? Muchas gracias. El respeto de la velocidad en Avenida España, nadie lo respeta. Los microbuseros creen que porque van en la tercera pista pueden ir más rápido. Y el reloj de Flores, oye, pasan como dueños de la calle en primera pista. Oye, no son todos, ¿eh? Hay que dejarlo claro eso. Pero hay algunos que son realmente irresponsables. Tiran sus micros, los colectiveros, autos particulares. Bueno, es parte de lo que se da como opiniones acá, ¿eh? Pilar también nos envía este mensaje. Y obvio, nos da para reflexionar. La convivencia vial. Mi amigo Rolo Sánchez lo decía tantas veces y hoy día lo reiteramos, sobre todo en esta época, hay cosas que se podrían evitar. Los lentos son de a dos y tú los programas en fina selección.

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1: Ya son las 10 de la mañana con 21 minutos. Vamos con más mensajes en nuestro WhatsApp.
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3: Amigos de la UCB Radio, muy buenos días. Por acá, Braulio Borges.
4: Hola.
3: Oye, quisiera dar mi opinión, por favor, de lo que estaban conversando, de los conductores que hay ahora. O sea, si es que se le puede llamar conductores. Mira, en resumido, el señor Peña, que habló en delante, tiene toda la razón. Tú también, Gonzalo. Y en resumidas cuentas, por conclusión propia, hay mucha gente que no merece tener licencia. No merece tener licencia.
1: ¿Cierto?
3: Y si va a sacar, hacer un nuevo examen psicológico. Eso. Lo malo que manejan sin licencia. Ahí está lo malo.
1: Claro.
3: Hay muchos sin licencia. Y no se les puede decir nada porque pueden sacar una pistola y te pegan un balazo. Sí, ese es el tiempo.
1: Exacto.
3: Que estamos viviendo, desgraciadamente. Ya. Aprovecho a pedir un temita, por favor, de Kansas, Polvo en el Viento. Muchas gracias, que tengan buen día.
1: Igualmente, querido Braulio. Y claro, pasa eso, si cuánta gente en las fiscalizaciones, a ver, y muchos nos critican cuando hacemos esto con la tele, qué sé yo, de las fiscalizaciones en terreno. No, que show para la tele. No, pero ¿qué es lo que seamos? Ya, está bien. Pongámonos en el caso show para la tele, listo. Pero en esas fiscalizaciones show para la tele se detectan muchas personas sin licencia. Se detectan personas que andan sin

0: patente, se detectan personas que están fuera de la norma. Entonces, dile show para la tele, perfecto, aceptamos la crítica. Pero si fuera tan show para la tele y estuvieran todos en regla, no sería show para la tele. Estarían todos normas y nosotros estaríamos ahí como, ah, están todos bien. Pero no es así. Y no es uno o dos. Son muchos casos los que hemos sacado por la tele, de personas que están conduciendo o sin licencia, algunos en moto, los delivery, que están en la aplicación, no sé, no voy a decir ninguna marca para no entrar en detalles de eso, ¿no? Pero que ni siquiera son los titulares de las cuentas con las cuales están trabajando. ¿Le ha pasado a usted que pide una pizza, por ejemplo, y dice el conductor Marcelo va en camino y llega una persona que no es nada que ver con Marcelo, una mujer en moto a entregarte la pizza? O sea, claramente no es la persona titular de la cuenta. Pasa mucho y eso también es una falta de regulación. Y ahí hago además una crítica adicional. ¿Hasta cuándo? Y yo me pregunto ahí, porque lo que se estaba buscando con la regularización o la rigurización, ¿cierto? Y la vigencia de la llamada ley Uber, que siento que es una ley que ha sido muy, muy mal hecha en el sentido de que si la norma todavía no está, mira, 3 años han pasado desde que se aprobó la ley en el Congreso. El problema está en la norma. Y hoy día, personas que hacen Uber terminan a veces con el auto retirado y mandado a un corral porque están haciendo transporte de pasajeros de modo ilegal. Oye, basta ver lo que han hecho colegas ahí en el extranjero, subiéndose a Ubers que son regulados. Estados Unidos, en Canadá, está todo regulado. Y con una regulación que va de la mano también con la realidad. Porque además es la fuente de trabajo de muchas personas hacer transporte por aplicaciones. Y yo quiero recordar algo más. Cuando vinieron las grandes
1: La música para
0: protestas
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0: industriales,
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0: fue porque
1: regreso.
0: venían otras
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0: industrias nuevas
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0: que iban
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0: cambiando las cosas. Y hablo de industriales, no solamente de fábricas o qué sé yo, sino que estoy hablando, por ejemplo, y modo muy simple, voy a dar un par de ejemplos nomás. ¿Se acuerda de las disquerías? Sí, a la Amadeus. Hemos hablado tantas veces acá, ¿no? La Amadeus, Casamar, ¿cierto? La Feria del Disco. Y que hoy día están reemplazadas por Spotify. Hubo resistencia cuando se empezó a bajar música por internet por parte de la Sociedad Chilena del Derecho de Autor. Me acuerdo, y con toda razón, porque son sus obras, ¿cierto? Son trabajo que se hace para recibir los derechos, como corresponde. Pero, ¿qué ocurrió? Comenzó la pelea, pelea estéril por lo demás, porque no podemos ir tampoco tanto en contra de la tecnología. Sí, oye, va avanzando el mundo, está cambiando. ¿Qué es lo que hay que hacer? Buscar adaptarse con la mejor norma. Pero acá como que quedó esto en nada y se pensaba que se iba a prohibir Uber o se iban a prohibir las aplicaciones. Y eso no ocurrió y no va a ocurrir porque la tecnología va avanzando hacia allá. ¿Qué es lo que se tiene que hacer? Cambiar la norma e integrar a los taxistas que pagan una enormidad por una patente y que también es una injusticia para que puedan ingresar a este sistema y que haya mejor transporte público. O transporte de pasajeros, transporte privado, llámele como usted quiera, pero que yo pueda salir de mi casa y llegar a mi pega en una aplicación. Y eso no se ha hecho. Se ha hecho solamente una ley que no tiene una normativa clara, que habla de la cilindrada. Perdón, pero yo he visto autos como el mío, de taxi o de colectivo. Y no es un auto especial, ni mucho menos. Porque hoy día la cosa está en que se venden patentes también entre los mismos taxistas. Porque cuesta, no hay cupos de patentes nuevas para taxis. ¿Cómo no va a haber? ¿Cómo es posible de que tengamos todavía un sistema tan arcaico? Como que no, todo va a seguir eternamente igual y no vamos a evolucionar en nada. Pasó así con la música. ¿Qué ocurre hoy día? Busque una disquería. Hoy día las disquerías que quedan, que yo les mando saludos a Rewind, por ejemplo, son casi por nostalgia, porque la tecnología ha ido avanzando. Usted encuentra el disco más importante de la historia de la música y la va a encontrar en internet. Seguramente el disco entero, ¿ah? ¿Eh? el disco entero. Y como eso ha pasado también con los videoclubs. ¿Se acuerda usted de Blockbuster? ¿Se acuerda usted de Errols? ¿Se acuerda usted de los clásicos videoclubs de barrio que eran chiquititos y que te arrendaban películas? Hoy día creo que hay Prime Video, Netflix, ¿cierto? Están todas esas aplicaciones como Paramount Plus, ¿cierto? Como Disney Plus y otros más que han traspasado eso hacia lo que son los videoclubs de hoy día por aplicaciones. Paga uno una membresía mensual y tiene la película que quiera, con estrenos súper cerca. ¿Qué es lo que nos queda? El cine, que uno va por la tecnología también. Yo fui al cine a ver He-Man, por ejemplo. ¿Y por qué? Porque la nostalgia me llamó, porque quise ir a ver la película, porque quería verla en pantalla grande. Entonces, va mutando el mercado, pero también tiene que haber una normativa, pero clara, tiene que ser clara. Y no hay claridad en eso, y en eso estamos fallando. Quizá hemos desviado un poco el tema de los accidentes hacia otros temas, porque también quiero solidarizar con los taxistas primeramente, con la gente de los colectivos también, que pagan una enormidad por estar circulando. Oye, valores que son injustos, aberrantes, sobre todo para gente que recibe, y por norma, un par de monedas por llevar gente, versus lo que pasa con las aplicaciones, que hoy día también tienen su derecho. Hay gente sin pega que, con el autito que les costó tanto sacar, están haciendo Uber. Y no es que quieran hacerle daño a los taxis, están buscando sustentar su realidad. Y tristemente no hay una normativa exacta que nos permita decir, oye, esto es justo o esto es injusto, o emparejemos la cancha de verdad, pero de verdad. Porque si no, a ver, la normativa, yo lo digo muy a grosso modo en base a lo que he reporteado, la normativa de la ley Uber implicaba ciertas cilindradas, características del auto, etcétera. Puedo estar equivocado, no soy técnico en el tema, pero en la exactitud me refiero. Pero si fuera por eso, yo tendría que recibir un taxi que fuera un Ferrari, ¿ah? O un auto de alta gama, que sería taxi. Entonces, está tan mal hecho el tema que es lógico que estemos en una situación ambigua donde, y para cerrar, ¿qué es lo que queda? La tierra de nadie, donde cada uno hace lo que quiere sin la normativa correspondiente, sin, en algunos casos, licencia, y manejan igual nomás. Hay un desorden, entonces hay un conductor también de Uber que se llama Mario, pero que en la aplicación no es Mario. En la aplicación te dice acá Ignacio viene llegando. Entonces no es Mario, sino que Ignacio. O sea, hay un desorden, y yo siento que esto es a modo personal, hay un desorden que si no se resuelve, nos vamos a quedar como foto antigua, pegados en el pasado, pero con inseguridad para la gente que está circulando en las calles. Perdónenme la licencia, perdónenme que dé mi opinión, pero es lo que he visto, es el reporteo que he hecho, y puede haber mucha discusión y mucho debate, y es súper válido, pero la situación sigue siendo esa. Si fiscalizan un Uber con pasajeros, capacito que le retienen el auto, ¿cierto? Oye, y es enorme el costo de los corrales municipales también, o sea, para sacarlo, en algunos casos quedan autos abandonados ahí, porque muchos de ellos dicen, ¿sabes qué? ¿Para qué lo voy a retirar? Prefiero juntarme, compro otro, no sé. Y quedan ahí. ¿Usted ha visto los corrales cómo están atestados de vehículos y que cuando nadie los va a buscar después los rematan? Así estamos funcionando. Qué triste situación, ¿eh? Qué complejo también, sobre todo también por la seguridad de quienes circulan en la vía pública, que es de todos nosotros, y el transporte, que también a la larga es un derecho de todos nosotros para poder llegar seguros y a salvo a nuestro destino. Tenemos que hacer pausa comercial. 10:32, ya regresamos.
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1: Son las 10 de la mañana. 33 minutos.
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9: En UCB Radio, es la temperatura de este momento en Valparaíso.
1: 13 grados.
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Qué linda música, ¿eh? Vivan los Lentos Radio, la señal 2 de UCB, con Lentos las 24 horas del día. Vivan los Lentos Radio es la señal 2 de UCB, que está permanentemente con clásicos, con lentos, con esa música que nos recuerda grandes épocas, y que usted también puede ir programando con nosotros a través de nuestras distintas vías para compartir, para disfrutar, para escuchar, para conocer y también para compartir. ¡Vivan los Lentos Radio! ¿Qué está sonando? ¡Subámosle, Mansa! Stevie Wonder. Este es un tremendo temazo, ¿ah? Lately. ¿Podemos dejarla hasta el final como para escucharla? Sí, dejémosla.

0: ¡Qué tremendo! Stevie Wonder sonando en la señal 2 de UCB. ¡Vivan los lentos radio! UCBradio.cl, sección Vivan los lentos, o vienen vivanloslentos.cl. Vamos con más mensajes en nuestro WhatsApp.
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2: Hola, hola, Gonzalito, muy buenos días. Un abrazo, hola. Bendiciones para ti y todos los que escuchan la UCB. Solo decir una cosa. Andar sentado atrás de un volante en la calle es como la casa del jabonero. ¿Ah? El que no cae resfala. Así que por muy perfecto que seamos, nos ocupamos al cielo, ya que por culpa propia o de terceros nos podemos ver metidos en un pequeño problema o en un gran problema. En un abrir y cerrar de ojos la vida puede cambiar, así que nos ocupamos al cielo, por favor, ¿ya? Y cuidémonos los que andamos atrás de un volante.
0: Absolutamente. Lo que yo menciono es parte de, no digo de la solución, pero sí de lo que puede significar quizá menos afectación. Pero uno nunca sabe, y pienso en la TENS que murió en la estación del metro. Uno sale de la casa y tristemente no sabe si va a volver. Por eso también, y ahí viene un tercer mensaje en esto, valoremos a la gente que tenemos al lado. Abracémonos y querámonos. La vida es tan particular, es un regalo, pero al mismo tiempo también está de la mano no solamente de lo que hagamos nosotros, sino de lo que hace el resto. Por eso hablamos de convivencia vial. Tienes mucha razón en eso, mi querido Mardones, cierto que está ahí siempre en sintonía con nosotros y que nos agrega eso, esa reflexión que tiene que ver con vivir la vida con responsabilidad, pero también tomando en cuenta eso, esa ambigüedad que tiene la vida y que de pronto uno no sabe si va a regresar a la casa. Y eso también es otra reflexión adicional que tenemos que hacer. Abrazo, Mardones, que siempre está ahí en sintonía con nosotros. Por acá, oye, nuestro querido amigo Ian, gran auditor también, nos pide One Voice de Barbara Streisand. Buen día, nos dice por acá. Abrazo grande, Ian. Gracias por estar con nosotros. Buenos días, Gonzalito. Un abrazo para todos. Bajando Forestal, línea 204. Un temita para recordar. Ribbon in the Sky, de Stevie Wonder. De hecho, justamente estábamos ahí en Viva los Lentos. Estaba sonando Stevie Wonder. Y podría ser también Ribbon in the Sky para escucharla en esta jornada de los lentos de esta fina selección. El Chris por acá también nos saluda y dice lo siguiente a través de este mensaje de audio.
3: Buenos días, mi casa, Rodríguez. ¿Cómo están? Aquí Chris González. Oye, Gonzalito, y al equipazo quería darle las gracias porque del audio de ayer sobre mi descarga y mi molestia, yo creo que algo salió. Porque resulta que ayer nuevamente el Ministerio de Educación, como a las 9 de la noche, habían dicho que hoy día los chicos iban a clase nuevamente, ¿no? Y parece jugarreta, ¿no? De verdad, porque a las como las 10 de la noche, no, se suspenden las clases mañana otra vez. Y no sé, de verdad, no sé dónde quieren parar con toda esta cuestión. Pero algo se sacó, porque hoy día yo creo que todos los que han tenido problemas con la lluvia, hoy día van a tener, una ventanita muy buena para poder ver sus techitos, sus casas, qué sé yo, y poder tener sus hijos en la casa, ¿no? Y no estar con la mente me dicen que tengo que ir a buscarlo al colegio, y cómo estar en el colegio, si el colegio tendrá las condiciones y todo el tema, y te lo agradezco, de verdad, se lo agradezco mucho, siempre muy agradecido de la radio, del equipazo que hay ahí, en serio. Y sobre lo otro me quiero sumar a lo que dijo el Feña hace un rato atrás sobre el tema del accidente, qué sé yo, y de que el peatón tiene un concepto errado, de que no, pues este está el paso cebra acá y el paso peatonal, y yo tengo la preferencia full, y no, y eso que dice, lo que dice él es cierto. Hay que tomar ciertas medidas, cierta distancia, claro. Yo, y lamentablemente el Ministerio de Transporte, ¿cierto?, y la Comisión Nacional de Seguridad del Tránsito no te ayudan en ninguna parte, teniendo los medios, cómo poder llegar a la televisión, que yo creo que la televisión es masiva, aparte de la radio, ¿cierto? Porque de que sobre todo en las tardes, la noche, la gente ve la televisión, al llegar a tu casa, ve las noticias, qué sé yo, en las redes sociales, poder empezar a masificar esa forma de seguridad tanto para el peatón como para el conductor. Claro, peatón, sí. De explicarle y decirle que no solamente tiene derecho a ir al pase peatonal, que también lo tiene el conductor, que tiene que tomar las medidas, como dice el Feña, cada cierta cantidad de metros, ver por seguridad, velar él también por su seguridad como peatón. Y no lo hace, pues no hay ninguna parte. Yo viste que el peatón también tú tienes que resguardar, no puedes cruzar si viene un vehículo a tantos metros, qué sé yo, y si ves el auto muy cerca, no puedes cruzar. De repente he visto también locomoción colectiva, ¿verdad?, que se paran encima a tomar pasajeros sobre el paso peatonal, ¿verdad?, y pierdes, cierto, la noción total y tenés que pasar con sumo cuidado, o te aparecen de un viaje detrás de un vehículo, qué sé yo, a pesar de que eso te lo enseñan, pero hay gallos que pasan corriendo, ¿verdad?, no sé, es horrible. Entonces Carabineros también presta su apoyo, qué sé yo, y las municipalidades, pero en ninguna parte hay un folleto, hay un video, hay algo que te enseñe. Yo no, jamás lo viste. Oye, el que vas en el paso peatonal tienes que tener cuidado, si viene un vehículo a tantos metros no te arriesgues, qué sé yo, no sé, la verdad que yo no lo he visto nunca, pero llegan y lo hacen más, ¿no? Y son imprudentes. Hay algunos que tú vas pasando y se metían como corriendo, y cuando y le dicen, no, voy en el paso a Cebra, bueno, y parece que se le atiende un switch, pues, en las piernas, o no sé, por dónde, en otra parte, y como que se les quedan los zapatos pegados, weón, lento, y te pillas el semáforo, weón, y no podéis pasar, ¿no? Es horrible. Así que yo creo que ahí habría una tarea también, tanto para el Ministerio de Transporte, ¿cierto?, y la Comisión Nacional del Tránsito, de Seguridad del Tránsito, que puedan ahí fomentar un videito también para instruir a la comunidad, pues, y que lo tienen por televisión, por la radio escucha, por todas partes, redes sociales, que lo hagan, que lo masifiquen, para evitar todo este tipo de problemáticas que hay con el tránsito y accidentes. Eso, ese es mi gran aporte. Que estén bien, saludos a todos, saludos Feña. Yo comparto la opinión del Feña. Que estén bien, un abrazo, que tengan igualmente buen día.
0: Gracias, Cris. Te quiero agregar algo, porque nos deja ahí un tema que nos pide, pero, y agrego a eso, Sí, quizás se me pasó hablar también directamente de los peatones. Y agrego un dato a lo que dice el Chris, que es súper valioso. Yo no estoy en desacuerdo con que haya gente con audífonos escuchando música en la calle mientras está en trayecto, los peatones. Pero a veces también pierden noción de lo que está pasando en su entorno, porque van con la música fuerte, ¿cierto?, a todo volumen, en los audífonos, independiente del daño que puede generar en los oídos, pero pierden noción de lo que está pasando y pierden también noción de los riesgos en los que están. Y claro, ahí hay un tema de también responsabilidad vial, particular del peatón también. Si somos todos responsables, somos una sociedad, vivimos en comunidad, y es súper importante también tomar conciencia en estos temas. Súper válido el aporte también del Cris, y le agradezco mucho también su aporte. Y todos los aportes, por algo este programa es la voz de la ciudad, y también esas opiniones, siempre con respeto, son súper, súper válidas. Oye, nos pide un tema de Twisted Sister, The Price, y una vez más dice, como siempre, gracias totales. Oye, nos deja el logo de UCB ahí en su mensaje, dice, la mejor radio de todos los tiempos. No sabemos si somos de todos los tiempos la mejor, y no queremos ser los mejores, queremos ser un aporte. Y queremos ser justamente uniendo generaciones de todos los tiempos. Un temita más, Mansky, antes de la pausa comercial. Un temita más, luego breve alto. Y regresamos con más de esta fina selección en La Mañana en tu Región.

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1: 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Son las 11 de la mañana, 2 minutos.
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1: Bueno, he estado súper atento al programa con el tema que se dio y, bueno, antes que nada, hoy día la han pegado, pero firme con la música. Bueno, entre los auditores y el DJ, temazos, temazos. Hoy día ha sido día de temazos. Bueno, y un poco en el tema que se está hablando, uno que está todo el día en la calle, en realidad la convivencia con el peatón es complicada. Yo siempre le digo a la gente, si realmente no te gusta manejar, no manejes, no saques licencia, porque está muy complejo manejar, hay que estar muy atento. En mi casa me dicen, ¿qué tanto te cansás? Y se está ahí todo el día sentado en el auto. Pero el tráfico, tienes que estar muy atento y eso realmente cansa. Y el peatón, en realidad, uno saca ya, estando en la calle, un parámetro. Los micreros, la locomoción colectiva, generalmente es muy avasalladora. Y el peatón, encuentro que de repente cruza, como decía otro auditor aquí del programa, pasa con un desparpajo, una displicencia, y hasta te miran con cara de choro, como diciendo, tenés que esperar. Es complejo, es compleja la calle, al que está todo el día. Insisto, hay que estar muy, muy atento ahora. Una lástima los accidentes de el accidente de ayer. Buenas tardes, gracias.
2: Oye, un abrazo grande a nuestro querido Ian ahí, enviándonos también su impresión. Pero son cosas que tienen que hacernos reflexionar también sobre cómo ir mejorando esto. Esto no puede seguir pasando, sin duda. Hola, Gonzalo. Una chacra, dice, buen término usaste. Todos los días veo cómo se pasan las luces rojas, me dicen acá. Uno se tiene que cuidar más de la cuenta en la calle. Me gustaría aportar con un tema lento, Lin Miniami, ¿cierto? To Be in Love. Si no, puede ser las Spice Girls con To Become One. Oye, tremendo temazo de las Spice Girls. Que nos pide acá nuestro amigo Javier. Gracias, Javier. A ver, por acá. Juan Carlos. Hola, Gonzalo, ¿cómo estás? Quería pedirles en fin a selección Chris de Burgh, Lady in Red. Y si son de a dos, puede ser también Robbie Williams. Angels, saludos para DJ Mansky, a DJ Jordan, Cookie al cielo. Lamentable por las personas del norte que lo han pasado mal en Ovalle. Conozco allá muchos años, estuve allá en Montepatria, ¿eh? Tengo tíos, tías, pero van a salir adelante. Chile se levanta, siempre salen adelante con las catástrofes. Un abrazo, que tengan buena jornada de miércoles en Fina Selección. Los lentos son de a dos y tú los programas en Fina Selección.

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1: Son las 11 de la mañana, 28 minutos.
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0: En UCB Radio es la temperatura de este momento en Viña del Mar.
1: 13 grados.
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1: 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Chiche Cuadra Parrilla, la mejor de la región, el país y el mundo. 17 minutos para el mediodía, fina selección, los lentos de A2 en La Mañana en tu región.

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1: The Reason, tremendo temazo de Hubert Stank, ¿cierto? Con la colaboración también en la letra y la composición de el tremendo Tom Jones, que la interpretó en la Quinta Vergara para el Festival de la Canción de Viña del Mar. Hola Gonzalo, DJ desde el local 488, esperando que llegue la luz. Hoy están sin luz todavía. Escuchando los lentos, quiero escuchar un tema de Los Enanitos Verdes, Tus Viejas Cartas. Eso es lo que nos pide acá Oscarito. Gran saludo a Oscar. Tenemos que despedirnos ya, a ver si cerramos con un temita. ¿Sí? ¿Podría ser esa, ¿no? ¿Enanitos Verdes? ¿O no? No me tiré la cortina al tiro, no sé, ya sé. ¿Tus Viejas Cartas? ¿Está por ahí, Enanitos Verdes? Mira cómo se mueven los dedos de Mansky. Tú puedes, Mansky, tú puedes. Gracias a Vivan los Lentos Radio, la señal 2 de UCB. 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Y gracias a ustedes por programar tan buena música durante esta mañana, porque los lentos son tuyos los días miércoles en Fina Selección. DJ Mansky en los controles. Por acá Gonzalo Gallardo. Que tengan buen resto de jornada. Sigan la compañía de UCB.

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2: Son las 12 horas, un minuto.
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9: Muy buenas tardes, ¿cómo están? Bienvenidos a este nuevo programa de Tenía que ser mujer en UCB Radio, como siempre, junto a mi querida Isa Ojeda. ¿Qué tal?
10: Encantada porque salió un poquito el sol. Ay, estoy tan contenta, Maca, porque ha estado difícil esta cosa. Ha estado bien complejo el tema de la lluvia.
9: Muy complejo. Bueno, igual sí. Es como lo único que queríamos era lluvia, era agüita.
10: Pedimos agua,
9: tuvimos agua. Vaya que tuvimos agua.
10: Y creo que viene más la próxima semana.
9: Y viene más, sí. Maravilloso por un lado, tremendo por otro, sobre todo por la gente que lo ha perdido todo, gente que lamentablemente murió. Los animales, la gente en situación de calle, sí. La cosa ha estado brava, pero también creo que hay que ir adecuándose a los tiempos, ¿verdad? O sea, estábamos llorando porque teníamos un nivel de sequía importantísimo, sí. Que si no llovía como llovió, íbamos a lamentar las consecuencias.
10: Sí.
9: Ahora estamos lamentando otras consecuencias, sí. Pero bueno.
10: Que son bien complejas, pero lo importante es llamar a la calma y por otro lado también activar todo lo que corresponda por las ayudas, ¿no?
9: Todos los protocolos habidos y por haber. Sí,
10: eso
9: bueno,
10: es súper importante.
9: Ahí también estar compartiendo el tema de los albergues, ¿verdad?
10: Sí.
9: Ponerse en onda con las ayudas.
10: Hallarte información y las municipalidades tienen además equipos que están destinados a poder enfrentar esta situación de crisis.
9: Aprovecho de mandarle un saludo súper grande a una amiga personal que es Ana, que es la directora de proyectos de Ganamar, que hace algún tiempo la tuvimos aquí en entrevista. Ganamar quedó en muy malas condiciones. Es un centro náutico que está ubicado en Playa San Mateo de Valparaíso.
10: Sí,
9: que quedó súper mal. Así es que están iniciando una limpieza de playa para este sábado. Aprovecho de pasar el dato para todas las manitos que puedan ir a hacer un aporte ahí. Bienvenido sea. Y también quiero hacer otro
10: saludo.
9: Ese es un saludo de amor.
10: Ay,
9: sí,
10: ¿en serio?
9: Porque mis hermanos mellizos están de cumpleaños.
10: Ay, qué
9: cumplen
10: lindo.
9: Cumplen 27 años.
10: Wow.
9: Cumplen.
10: Mira.
9: Unos jóvenes, así que.
10: Unos lolitos.
9: Sí. Que los amo entrañablemente. A los repetidos, como le dicen.
10: Ah, sí.
9: Como son mellizos.
10: Doble. Claro.
9: Salieron doble los cabros. Oye, ¿cómo ha estado la vida? La vida de mujer.
10: Ah, ya. Ajetreada como siempre, pero muy bien. Oye, estuve trabajando todo el fin de semana en el segundo libro. Estoy avanzando muchísimo. Educando a una mujer insurrecta se viene con todo.
9: Ah, me encanta.
10: Así que estoy súper contenta. Derribando estereotipos desde la maternidad, porque tenemos que hacer cambios desde la maternidad.
9: Me encanta.
10: Yo siempre lo he dicho. Sí. No hay forma. O sea, hay una manera muy potente que es cómo cambiamos nuestra sociedad a través de la crianza.
9: Exacto.
10: Así es que educando a una mujer insurrecta se viene muy
9: se
10: pronto.
9: Se viene muy pronto. Sí. Vamos a estar dando la primicia de quién tenía que ser mujer.
10: Oye, ¿puedo pasar además un dato? Obvio. Mañana jueves a las 5 de la tarde en Café Facundo voy a estar presentando, conversando en realidad por Mamá de Mierda, sugerencia de autocuidado para madres estresadas. Así que todas las mamás que están ahora en sus casas con los hijos y que quieren salir a tomarse un cafecito o conversar con otras mamás que están igual de estresadas que ella, vamos a hablar mañana a las 5 de la tarde en Café Facundo. Así que le mandamos ahí un saludo a la Claudita también.
9: Perfecto, ya. Tremendo panorama, ¿viste?
10: Sí, ajá.
9: Y justamente hoy día hablaba con una persona, antes de venirme a la radio, una mujer que me decía que es súper importante el tema de los ejemplos que damos en la casa. Que uno de repente no cree que porque son súper chiquititos no están poniendo atención, que no están captando la energía del espacio, que no están escuchando las conversaciones y por sobre todo que no están internalizando los patrones que están ocurriendo dentro de esa casa. Entonces es súper importante justamente eso que dices tú, de generar los cambios desde la maternidad y por sobre todo desde la crianza, que se espera que sea una crianza compartida, ¿verdad? Con todos los involucrados.
10: Que debe ser una crianza compartida.
9: Claro, con todos los involucrados que corresponden,
10: exacto,
9: ¿verdad?
10: Exacto, sí.
9: Porque es tremendamente importante sobre todo lo que pasa desde 0 a 5 años en la vida de un niño. Ahí tú le formas todo lo que va a ser para el resto de su vida.
10: Y es determinante.
9: Por eso digo,
10: absolutamente,
9: en todo.
10: Sí. Por eso que tenemos que ser conscientes de nuestra función social, de nuestra labor social, lo que estamos haciendo. Una sociedad puede transformarse a través de la crianza.
9: Y qué mejor que partir desde tu propia casa con tus propios hijos.
10: Sí, pues, lógico. Queremos que nuestros hijos sean personas que no repliquen el machismo, tenemos que hacer cambios desde nuestra propia dinámica familiar.
9: Que no repliquen tus propios patrones nocivos, lo mismo.
10: Sí.
9: Y,
10: que no hereden nuestras heridas de infancia.
9: Exactamente.
10: Nuestros traumas y todo eso, por eso que es importante hacernos cargo de nosotras.
9: Sí, a mí mi hija de 4 años me tiene pero con la cabeza, francamente, qué cosa más deliciosa, qué tarea más desafiante.
10: Completamente.
9: Pero a la vez lo más lindo que a mí por lo menos me ha pasado en la vida.
10: La maternidad es lo máximo.
9: Y ojo, que es lo máximo en todo aspecto. Máximo, es lo más desafiante, es lo más difícil, es lo más lindo, es lo que más te llena el alma.
10: Y lo que además te hace crecer, porque además te conecta con todo eso que tú traes y que eres y que te pone un desafío permanente de ser mejor para estar mejor para ellos.
9: Exacto. Y qué importante es mientras estás maternando, independiente de la situación en la que te toca maternar, apelar a tu autocuidado.
10: Sí.
9: Porque una madre que quiere entregar una buena crianza, por otro lado, debe ser una madre que se autocuida, que se autocultiva, que se ama, que se escucha, que se respeta,
10: que se sana,
9: y que inicia sus caminos de sanación, independiente de la edad.
10: Oye,
9: que estamos reflexionando.
10: Pero es maravilloso, pero si yo siempre lo he visto acá.
9: ¿Cuánta reflexión?
10: Amiga, el autocuidado no es un lujo, es una necesidad. Sí. No podemos.
9: Es como un deber.
10: Sí, es una necesidad. Sí. Tenemos que visibilizarlo como algo que tenemos que ponerlo en la mesa y exigirlo también. El autocuidado no es un lujo, es una necesidad. Una mamá que no se autocuida no puede entregar nada bueno si es que no está bien emocionalmente,
9: es complejo,
10: ni estable. Porque si no, se transforma en una mamá maltratadora, ¿cierto? O en realidad vamos a hablar del autocuidado en general, a quienes educan, padres, madres, adultos cuidadores.
9: O en una mamá, claro, a veces no necesariamente maltratadora, pero sí una madre muy cansada, una madre triste.
10: Y que no dé una respuesta emocional, ¿cierto? A los hijos.
9: Claro, exacto. Una madre con depre.
10: Una distancia.
9: Una madre que claro, que incluso podría llegar a hacerle algo, un hijo. O sea,
10: todas esas madres.
9: O decirle algo.
10: O sea, porque a veces si tú estás tan sobreexigida y no tienes una buena respuesta para tu hijo, también puede ser un sal de acá tonto, ya con eso ya está
9: una agresión.
10: Sí, exacto.
9: Por supuesto.
10: Y hay que ser consciente para no llegar ahí. Por eso que es súper importante
9: el autocuidado,
10: no llegar al mundo parental. Eso es súper importante.
9: Dicho esto,
10: ¿qué decir?
9: Como metralleta, nos vamos a ir a la primera pausa musical. Ojalá que la musiquita esté ad hoc.
10: Como siempre.
9: No, es que aquí todos los dichoques son, pero notable aquí. Oye, vamos a la pausa musical y ya estamos de vuelta porque se nos viene una
10: tremenda entrevista
9: de invitada. Aquellas.
10: Sí, me parece. Vamos y volvemos.
11: Oye, chicas, aquí
10: somos como...

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1: Con 12:14 y seguimos aquí en Tenía que ser mujer. Para aprovechar el tiempo, vamos a presentar inmediatamente a nuestra entrevistada del día de hoy. Ella es Perla Uribe Rivas, directora coordinadora nacional del directorio Mujeres Líderes de América y también de la Fundación CD. ¿Cómo estás, mi querida? Muy bienvenida a nuestro programa.
2: Hola, buenos días, muchas gracias, buenas tardes ya en realidad. Muchas gracias, Macarena, por esta invitación, gracias, Isabel. Yo estoy muy contenta de estar aquí, muy feliz de que me hayan dado este espacio, porque tenemos hartas cosas interesantes que contarles.
1: Muchísimas. Bueno, a nosotros se nos hizo la... Se nos envió la información, en el fondo, la comunicación, de que en septiembre de este año Viña del Mar va a vivir una cosa bastante entretenida, reveladora, interesante, importante, porque tiene que ver con el octavo Encuentro Internacional de Mujeres Líderes de América, un evento que obviamente va a convocar a muchísimas mujeres. ¿Quiénes van a estar quizás liderando el proceso? ¿Quiénes pueden participar? ¿De qué se va a tratar? Me parece que son dos jornadas súper intensivas. Entonces, explayémonos, contemos para que la gente, sobre todo las mujeres que nos estén escuchando, se motiven.
2: Mira, Macarena, qué bueno que tenemos este espacio para conversar, porque tenemos un encuentro que se viene con todo. Y además es un encuentro internacional y eso nos enriquece mucho más, porque necesitamos también tener presencia de otras culturas, de otras personas que vengan de otros países a contarnos sus propias experiencias. Este es el octavo encuentro internacional que hace la Fundación CD a través de la comunidad Mujeres Líderes de América. Somos una comunidad iberoamericana, estamos en toda Latinoamérica, estamos en España y también en Estados Unidos. Tenemos representantes también en Estados Unidos.
1: Buenísimo.
2: Hemos creado una red maravillosa. La verdad es que esta fundación partió en España, es una fundación española que empieza a expandirse por todos los países de habla hispana y también hemos llegado a Estados Unidos, a la comunidad de habla hispana, por cierto, y también tenemos algunas representantes que no necesariamente son de la comunidad hispana, pero que también están ahí poniéndole con toda esta comunidad. Y este encuentro va a reunir a representantes de todos los países de nuestra comunidad. Van a venir nuestras socias, quienes van a ser speaker, van a participar en paneles. Y además tenemos invitadas a mujeres que son representantes de redes. Ya nosotras como comunidad Mujeres Líderes de América participamos en un hub que se llama Red de Redes, donde está WIN, donde está RedMat, donde está otras comunidades de mujeres, por ejemplo, Mujeres en Minería, la red Promociona. Entonces es muy interesante porque además vamos a tener una mesa especial de Red de Redes donde vamos a hablar de la colaboración que hay entre nosotras, además, y que debe haber para poder juntas todas trabajar por la equidad de género. Pero algo muy importante, en este encuentro el llamado no es para que participen solo mujeres, sino que también hombres que quieran sumarse a la nueva masculinidad, porque nosotros tenemos como línea en la fundación el Instituto de Nueva Masculinidad. ¿Eso qué quiere decir? Que por un lado las mujeres trabajamos potenciando, empoderando a otras mujeres, trabajando por el liderazgo femenino, por crear espacios y darle oportunidades a otras mujeres más desfavorecidas que no lo tienen, y para ir potenciando a todas las mujeres que son parte de nuestra red y a las que de alguna manera pertenecen a la comunidad, y también para entregar un poco de apoyo a la comunidad en general. Ahora, el Instituto de Nueva Masculinidad es parte de la fundación y la idea es formar hombres que estén en la misma que nosotros.
3: En la misma línea. Qué importante lo que estás comentando, Perla, porque a veces se nos olvida que somos un complemento. A mí me pareció súper interesante cuando revisé la página que ustedes dicen en el hombre un aliado, ¿no? Y siempre lo hemos conversado en este programa, Tenía que ser mujer, tiene ese enfoque, donde hay un equilibrio entre lo femenino y lo masculino. Aquí nadie pelea, acá somos todos colaboradores de un espacio, si finalmente en el mundo estamos juntos. Entonces la idea es poder hacer esto en complemento. Y el concepto de las nuevas masculinidades, que es necesario instalarlo como un lenguaje común. O sea, necesitamos sacar un montón de conceptos que están instalados en nuestro inconsciente incluso, y que por eso que es tan importante que esta nueva masculinidad sea diferente. Es como siempre hemos hablado también, ¿no? Como nosotros educamos a estas nuevas generaciones, porque tenemos una responsabilidad infinita.

0: profunda, o sea, entre niños y niñas que educamos, ¿no? Sacar estas palabras que muchas veces siguen perpetuando el machismo, ¿no? Y en esta nueva masculinidad, el masculino es el compañero, es el colaborador final, el aliado y el complemento, que es súper necesario instalarlo también, ¿no?
1: Efectivamente, Isabel, y yo las escuchaba atentamente cuando hablaban del tema de la maternidad. Por Dios, que me hace sentido. Soy mamá de un hombre de 3 años y medio que lo estoy formando, y por supuesto que lo estoy formando en un ambiente de equidad de género, donde los roles son compartidos, no son roles de ayuda del hombre hacia la mujer, son compartidos. Y por Dios que es necesario formar a nuestras nuevas generaciones, a pesar de que yo creo que están bien avanzados, porque hoy día uno conversa con un chico adolescente o con un chico de 20 años hacia arriba y te va a decir que efectivamente para ellos el tema de la equidad de género es algo más normal. A menos que haya tenido una crianza muy machista, que todavía existen.
0: Existe mucho, lamentablemente existe y mucho.
1: Y hay que sacar esos resabios del machismo de a poco, pero en colaboración con los hombres, como aliados nuestros.
0: Tal
1: Porque
0: cual.
1: La idea es que mientras más hombres se suman a esta tarea, vamos a transformar el mundo. Solas no vamos a poder hacerlo, porque necesitamos que haya un cambio de conciencia, haya un compromiso del sexo femenino y del sexo masculino, de ambos en colaboración.
2: Exacto. Vamos a seguir, por supuesto, profundizando
0: en
2: esta conversación,
0: este
2: porque
0: es
2: de verdad yo estoy así,
0: sí,
2: pero alucinada escuchando
0: sí,
2: todo.
0: Maravilloso.
2: Nos vamos a ir a una pausa musical y ya estamos de vuelta con más. Tenía que ser mujer.

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1: Con 12:26 minutos y continuamos aquí con esta entrevista a Perla Uribe, directora coordinadora nacional del directorio Mujeres Líderes de América, Fundación CD. Estábamos en una conversación altamente profunda, no solamente con respecto a este octavo encuentro el que estuvimos conversando, sino también de esta nueva masculinidad, ¿verdad? De lo necesario, de lo importante que es contar con hombres que sean un complemento, con estos hombres aliados, ¿verdad? ¿Cómo podrías definir tú, Perla, esta nueva masculinidad? Tú que además estás en contacto con muchas mujeres y de distintas partes, ¿no?
2: Sí, bueno, Macarena, el tema de la nueva masculinidad efectivamente es un tema de que los hombres entiendan el concepto de equidad de género y entiendan que los roles se comparten, todos los roles. Así como nosotras peleamos y buscamos que las mujeres estén en alta dirección porque realmente es necesario para la sociedad, en el rol de alta dirección deben haber hombres y mujeres, pero en el rol del hogar también. En el rol con los hijos, los padres deben estar tan presentes como las madres. Esa es la idea, sumar hombres que quieran asumir los roles de ser humano, que en definitiva es eso, somos seres humanos, personas que compartimos roles y que tenemos distintos roles en la sociedad. Somos padres, somos hermanos, maridos, esposas, en general, y podemos tener un trabajo donde podemos tener un rol directivo o un rol no directivo, pero los distintos roles donde nos enfrentemos, en el fondo es enfrentarnos desde la equidad de género, tanto mujeres como hombres. Por eso invitamos a todos los hombres que se sientan absolutamente identificados con esta visión nuestra de que participan en este encuentro. A todo esto, Maca, yo no te dije porque nos desviamos con el tema y que está súper entretenido.
1: Es que está
2: muy entretenido porque yo las escuchaba cuando partieron y yo quedé fascinada porque es como que me identificaban totalmente con lo que decían. Entonces yo como que también me desvío un poco del encuentro, pero los voy a invitar ahora a todos, a toda la sociedad, a toda la región, a toda la gente que no es de la región, a todos quienes quieran participar en este encuentro, hombres y mujeres. Esa es la idea. El encuentro es gratuito, puede participar quien quiera.
1: ¿Solo hay que inscribirse?
2: Solo hay que inscribirse en la página de la Fundación Ciencias de la Documentación. Está el link donde aparece ahí grande, octavo encuentro internacional de Viña del Mar, y deben inscribirse. Eso sí, es necesario, requisito, porque tenemos una capacidad limitada, por cierto, de hasta 120, 150 personas. La sede va a ser el Hotel Veranda, que nos abrió sus puertas y le damos las gracias.
1: Quiero mandarle un saludo. El otro día hicimos un video ahí. Un evento, así es que es notable el lugar.
2: Yo quiero mandarle un saludo a Gabriel, al gerente, que nos abrió las puertas, pero de todo corazón, sin ponernos ninguna traba, todo lo contrario, con todo su equipo, con Francisca, con Diego, con Fabiana en su momento, con todos. Yo les mando un saludo a todos y les agradezco nuevamente la buena disposición que han tenido y va a ser un éxito.
1: No, o sea, son ni siquiera lo hubo. Oye, me avisan que vamos a un corte comercial. Nos vamos a ir a un corte comercial y ya estamos de vuelta.
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4: Son las 12:29.
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1: Vamos entonces a continuar hablando sobre este octavo Encuentro Internacional de Mujeres Líderes de América, que es un evento que llega en septiembre a nuestra ciudad Viña del Mar para inspirar, conectar y abrir nuevas puertas, entre muchas otras cosas. Perla, ahondemos un poquito entonces en este evento, en qué se viene, lo que se viene, quiénes son colaboradores, quiénes están aportando, etcétera.
2: Ya, como les dije, esto es gratuito y todos pueden participar siempre y cuando se inscriban en el formulario que está en la página web de la Fundación Ciencias de la Documentación, Fundación CD, y solamente es requisito inscribirse. Pero para ser panelista hay que ser socio de la Fundación, socia o socio, ya sea de la línea de Mujeres Líderes de América o bien del Instituto de Nueva Masculinidad. Pero también hay un espacio para todas las entidades colaboradoras. Bueno, primero que nada, quiero decirle y agradecer a la Municipalidad de Viña del Mar que nos ha dado el patrocinio de este evento. Por supuesto, nuestra querida alcaldesa Macarena Ripamonti está cordialmente invitada. Esperamos tenerla en el encuentro. Y, por supuesto, todo su equipo de la Municipalidad que está colaborando con nosotros, no solo en este encuentro, sino también en un proyecto del cual les vamos a hablar más adelante, que es un proyecto para mujeres emprendedoras de Viña del Mar. Entonces, como panelistas pueden participar las entidades colaboradoras y ahí tenemos a las empresas que están prestando su auspicio y necesitamos que más empresas se sumen. Esta tarea para nosotros es totalmente voluntaria y gratuita. Ya nuestra fundación recibe solo los aportes de las socias y nosotros no tenemos ningún pago asociado a esto. Trabajamos por amor al arte, por amor a esta causa y por eso le pedimos ayuda a nuestras empresas que se pongan con nuestra causa y que participen. Si participan ayudándonos, ellos también van a tener la posibilidad de formar parte de los paneles que están reinteresantes. Son muchos temas variados sobre liderazgo femenino, sobre nueva masculinidad, sobre mujeres en el trabajo, los roles que se dan, cómo se enfrentan los temas de equidad de género, el acoso laboral que existe, la salud, el bienestar físico, mental y social, las redes, la colaboración, el apoyo que tenemos que prestarnos entre las redes de mujeres y muchos otros temas más.
1: Oye, ¿cuáles serían, por ejemplo, los o las speakers que ya están confirmadas que nos puedas anticipar o eso no se puede hablar?
2: Todavía no, porque ya estamos en proceso de selección.
1: Ah, perfecto.
2: Pero tenemos, lo que sí les puedo adelantar, que tenemos socias de todos los países donde tenemos representación. De Argentina, de Perú, de México, de Panamá, de Costa Rica, de Estados Unidos, bueno, de España, por cierto. Y además, bueno, decirles que nuestros fundadores de la comunidad, no hay una mujer solamente, sino que hay un hombre. José Raúl Vaquero y María Auxiliadora Martín son nuestros líderes que formaron esta comunidad.
3: Ah, mira. Y ellos son españoles, ¿no?
2: Son españoles, ambos. Perfecto. Y por supuesto van a estar acá presentes.
1: Obvio. Maravilloso. Oye, Perla, bueno, escuchándote, se nota que este octavo Encuentro de Mujeres Líderes de América es una tremenda oportunidad, va a abrir las cabezas. Es una tremenda oportunidad, va a abrir las cabezas, va a abrir las mentes, los espíritus, los corazones.

0: Faltan oportunidades y como siempre decimos en Tenía que ser mujer, las mujeres que sobre todo son madres están mucho más temerosas a lanzarse a esto porque las garantías para ser madres aquí en Chile son bastante malas. Entonces, en el fondo, ¿cuál sería ese núcleo creador importante de tener un encuentro como este acá? ¿Qué es lo que busca realmente?
1: Mira, lo que nosotros queremos como comunidad es concientizar a la población. Nos falta mucho por hacer. De verdad hemos avanzado harto. Hay que reconocer que en los últimos años en políticas públicas hemos avanzado mucho. Ya desde mujeres en alta dirección. Pero todavía nos quedan tareas. Nos queda la sala CUN Universal, por ejemplo. Yo soy abogada de formación y, por supuesto, estos temas a mí me tocan mucho porque son temas de derechos. Sí, de claro. Derechos, de dignidad humana.
2: Sí, claro. Porque estamos jugando en una cancha que está súper desigual. Sí. Y hoy día nos preguntamos por qué la tasa de natalidad, por ejemplo, es tan baja. Porque, en verdad, siempre lo hemos dicho también, como es muy difícil a veces maternar y trabajar. Y, por otro lado, también el tema de las emprendedoras, muchas de ellas opta por el emprendimiento porque su vida familiar es incompatible con una jornada, por ejemplo, porque no tienen redes. Entonces, trabajar con las emprendedoras es súper importante.
1: Exactamente, y por eso por eso escogimos trabajar con emprendedoras. Uh-huh. Esta vez queremos hacer muchas otras intervenciones sociales, pero partimos con este proyecto piloto dedicado a 30 emprendedoras que la Municipalidad de Viña va a seleccionar de acuerdo a las necesidades propias que tengan. Ya queremos trabajar con mujeres que no tengan tanto acceso a cursos de formación, a mentorías, y nosotros entregarles eso. Justamente este es un proyecto de mentoría para 30 mujeres emprendedoras y lo estamos haciendo como Comunidad Mujeres Líderes de América, como Fundación Ciencia de la Documentación y también con un aliado muy importante que es la comunidad Créete el Cuento, que la informaron dos mujeres que son parte del directorio de Chile de nuestra comunidad, María Eugenia Langué y Nati Soto, y ellas crearon esta comunidad que nos está ayudando a seleccionar a las speakers, a las mentoras, a quienes van a entregar sus conocimientos, sus capacidades para formar mujeres, para empoderar mujeres, para que se crean el cuento. Así como lo dice el nombre, esto hay que creerse el cuento, porque hay muchas mujeres que tienen muchas capacidades, pero muchas veces dicen, no me atrevo porque no voy a ser capaz, y sí van a ser capaces. Hay que dar un sí a todo en el sentido de decir, sí me atrevo, sí puedo, y eso es lo que queremos, tratar de que estas mujeres se empoderen y sientan que pueden y puedan salir adelante. Y también darles algunos tips y conocimientos de ciertas áreas financieras.
2: Herramientas prácticas, herramientas, ¿no? Porque eso también yo creo que tiene que ver como culturalmente las mujeres, como que tenemos esta cosa de que, por ejemplo, ser ambiciosa es malo. ¿Te fijas? Claro. Hay un montón de cosas que muchas veces como que las mujeres estamos como privadas, o el síndrome de la impostora, que a muchas mujeres nos pasa, incluso mujeres de alta dirección, uno ve, uno dice, pero wow, qué impactante esta mujer, pero cuando tú hablas con ella muchas veces como está el miedo, está esta cosa que la me van culpa. A descubrir, claro, me van a descubrir que no soy tan buena, y tú te das cuenta que eso también tiene que ver con cómo hemos incorporado estos conceptos de que las mujeres, en todo nuestro poder infinito que tenemos de hacer mil cosas, también estamos interferidas por el miedo, por la culpa, por no ser suficientes, y eso tiene que ver con el lenguaje que ha estado como instalado en nuestra formación también. Entonces, que es importante que quienes estamos educando también trabajemos esos temas, porque las mujeres somos infinitamente poderosas, lo que pasa es que somos inconscientes muchas veces de eso, ¿no?
0: Claro, como... Yo creo que eso que dices tú, Isa, ya, tiene que ver uno como con el tema del lenguaje, el tema de los conceptos mal aplicados, absolutamente cosas muy, muy erradas que vienen desde hace muchísimos años.
2: Sí.
0: Pero yo insisto con un tema. Yo insisto con el tema del autocuidado, porque esa mujer que tiene tremendas capacidades y que no se cree el cuento, muchas veces es esa mujer que no para, que está sobrepasada, que tiene una mala pareja o no tiene pareja, que está maternando sola o con un hombre que no está a la altura, sobrepasada laboralmente, mentalmente, espiritualmente, emocionalmente y bla, bla, bla, bla. Y creo que lo que estoy diciendo no está lejano a la realidad. Hay muchas mujeres que en este momento nos están escuchando que deben estar así.
2: Yo creo que la gran mayoría.
0: La gran mayoría. Entonces creo que cuando eso pasa, es súper difícil creerse el cuento pese a las potencialidades increíbles que puede tener esa mujer. Entonces creo que los momentos de pausa, los momentos de reflexión, los momentos de conversación, de escucha, de terapia, de mirarse hacia adentro, son claves para el éxito en todo orden de cosas. Creo que de repente

0: nos preocupamos mucho de lo laboral o del aspecto físico, o vamos poniendo el foco en ciertas cosas, pero se nos olvida
1: vamos
0: que
1: priorizando
0: somos
1: priorizando los demás también.
0: Y bueno, mucho, o sea, somos especialistas en priorizar al resto, sí, por sobre nosotros, sí. Pero resulta que hay una cosa súper importante que tiene que ver con la parte interna, con tu corazón, con tu propia escucha, con cómo estás viviendo tus procesos. Y eso yo también lo digo súper también a tono personal por mí y también por mi rol de terapeuta, que llegan muchas mujeres con este mismo rollo. Entonces, ¿en qué minuto esa mujer se va a sentir súper autosuficiente o súper capaz? Es complejo. Vamos a seguir ahondando en este tema a la vuelta de una pausa musical y seguimos con Tenía que ser mujer.

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1: Yo me atrevería a decir que desde que comenzó Tenía que ser mujer hoy día, hasta ahora que son 10 para la 1 de la tarde, no hemos parado de hablar, porque no solamente lo que ustedes escuchan, sino que cuando nos vamos comerciales con la música, esta cuestión sigue.
2: Y se pone mejor, porque ahí uno habla con toda la libertad del mundo.
1: Qué manera de hablar estas mujeres. Oye, ya, vamos a retomar un poquito justo donde yo me despedí para la pausa musical. Estábamos hablando de este créete el cuento, que muchas veces es re difícil, es súper incómodo, porque no lo estamos pasando bien, no estamos teniendo ayuda, no estamos haciendo las pausas, no estamos introspeccionando, no nos estamos dando cuenta de qué es lo que tenemos, qué es lo que queremos, lo que no queremos, hacia dónde vamos y dónde no vamos. Y cuando nos fuimos a la pausa musical, Perla me dice: ¿sabéis qué? La diferencia de este encuentro va más allá de los encuentros teóricos o de los encuentros que te hablan y te hablan y te hablan y uno tiene que estar anotando así como loro, ¿cierto? Como China ahí escribiendo en el cuaderno rápidamente, sino que este es un encuentro que te habla desde el corazón hacia el corazón. Y eso creo...
2: Y ahí es imposible no comunicarse. Claro. Cuando pasa eso, es imposible no comunicarse.
1: Exacto. Esa para mí es la clave de todo. Sí. El amor. El amor, le gusta a quien le guste, el amor es el motor de todo. El amor y la honestidad. Por lo tanto, si nos encontramos con ustedes que están en un encuentro súper honesto, hablando, como se dice aquí en Chile, a calzón quitado, pero desde el amor, creo que eso va a ser una gran, gran diferencia.
3: Efectivamente, Maca, mira, lo que nos diferencia a lo mejor de otros encuentros que son también de temas de mujeres, de liderazgo, es que en estos encuentros lo que se quiere es que quienes compartan sus historias, sus vivencias, lo hagan desde el corazón. Y lo hacemos como desde la vivencia experiencial. No contarles una cosa teórica de que se necesita esto. Todos estamos conscientes de qué políticas públicas se necesitan, por qué temas tenemos que seguir trabajando. Pero todos los temas se tratan desde el enfoque, desde la vivencia personal y desde el corazón. Y desde cómo, desde esa lógica, podemos cambiar, podemos transformar. El liderazgo que nosotros queremos es un liderazgo con propósito. Ya, no un liderazgo por liderazgo, no se trata de ocupar roles directivos o distintos roles que queramos ocupar, sino que se trata de crear puentes, de abrir espacios, de crear transformación en la sociedad, de crear conciencia, y todo eso justamente desde lo más profundo, desde el corazón, desde el sentir de cada una. Y por eso nuestras representantes, nuestras speakers en general, van a hablar desde esa lógica y vamos a tener dinámicas también para romper un poco el hielo y mirarnos hacia adentro, reflexionar cómo estamos, cómo nos estamos presentando ante la vida, qué estamos haciendo por nosotras mismas.
1: Yo creo que ahí también es súper importante, cómo nos estamos presentando ante la vida, porque una cosa es ser la emprendedora que va y hace una pega en particular, digamos, la Isa va a su pega, cumple su rol, pero cómo ella se presenta ante la vida es la carta, en el fondo, que te va, es la llave de todo lo que viene para adelante, porque hablamos de liderazgo, pero ¿tú eres capaz de ser una líder en tu casa? ¿Cómo es tu liderazgo interno? Primero contigo misma. ¿Te crees el cuento? ¿No te lo crees? Sí. ¿Te valoras? ¿No te valoras? ¿Te quieres? ¿No te quieres? 1, 2, ¿cómo es el liderazgo en tu casa con tu familia? 3, el liderazgo para afuera. O sea, recién ahí empezamos a hablar como con el cuento, del cuento hacia afuera. Entonces creo que estas instancias que van más a lo profundo son hiper necesarias.
2: Sí, es que además, Maca, yo estaba pensando con lo que escuchaba Perla, lo que tú comentabas recién, lo femenino es eso, lo femenino es tierno, lo femenino es acogedor, lo femenino es nutritivo. Entonces, volver a ese liderazgo femenino, que no es solo lo teórico, ¿no? Es como, hablamos de liderazgo, y el liderazgo es esto, y el concepto técnico, y cómo se logra con la comunicación asertiva,
1: para eso te metes a Google.
2: Claro, y en el fondo es como... ir a ver una charla donde alguien te habla sobre los tipos de liderazgo o, por ejemplo, sobre los tipos de comunicación. O sea, eso ya lo sabemos muchas veces y eso ya es como redundante. Pero yo creo que qué bonito esto de poder mirar un liderazgo femenino desde la esencia femenina, tierna, acogedora y desde el amor, que finalmente es la energía que nos mueve a todos. Si tú haces algo con amor, lo que sea, todo va a estar perfecto. Si trabajáis con amor, va a estar maravilloso. Si tienes relaciones con amor, va a estar fantástico. Si educas con amor, va a estar bien. O sea, todo eso tiene que ver con la conexión real de lo que somos y a lo que vinimos, digo yo siempre, ¿no? O sea, es como, aquí vinimos al mundo a ser felices, ¿no? Y a ponernos a disposición de la humanidad y hacerlo con amor. Y eso tiene todo el sentido del mundo. O sea, yo claramente no me lo voy a perder, por supuesto que no, porque me parece que eso es la esencia de lo femenino, de esta conexión amorosa entre la construcción. Porque cuando hablamos justamente del patriarcado, que es como separador, es como competitivo, es como nos peleamos todo y nadie, y no nos encaminamos hacia un bien común. Y el bien común de la mujer generalmente es colaborativo. Educamos en tribu, somos una tribu colaboradora, y eso es la esencia, por ejemplo, de este programa, siempre lo hemos dicho, y de que la sororidad realmente se instale como un discurso, no como un discurso, sino como una forma de vida. Y en la sororidad está esto femenino de lo hermano, de que colaboramos para hacer algo mucho más amplio, y eso yo creo que es fantástico, me parece increíblemente hermoso, a mí me motiva tanto que se me sale por los poros. Me apasiona esto, a mí me apasiona.
3: Así es, Isabel. Bueno, yo comparto lo que tú dices, efectivamente, nosotros no, lo que queremos es una sororidad de verdad,
2: sí, real,
3: no una competencia entre mujeres. Sabemos que sí existe el síndrome de la abeja reina,
2: sí.
3: Muchas quieren ser abejas reinas y quieren llegar a como dé lugar, a un lugar, a un espacio especial, pero no.
2: El tema es que todas somos abejas reinas, pero no hay que destruir.
3: Exactamente,
1: vamos, no hay que destruir. Vamos a dejar justamente el tema de la abeja reina.
2: Me encanta la abeja
1: porque reina. Porque es que está bueno desmenuzarlo para la vuelta de esta pausa musical.
2: La reina de la colmena.
1: Y volvemos con la reina, con la abeja, a la abeja maya.

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2: Es la una de la tarde.
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1: Una con 6 minutos. Ha avanzado bien rápido esto y hemos hablado de todo y más.
2: Y más. Oye, pero es que es tan interesante porque todo lo que estamos hablando que tiene que ver con el mundo femenino es como transversal. Eso, lo que estamos conversando, nos atraviesa a todas. Y lo vivimos a diario también, cómo podemos hacer estos cambios sociales organizándonos y cómo a través del amor. O sea, ya con eso tenemos un tremendo camino avanzado, creo yo, ¿no?
1: Sí, es verdad.
2: Sí.
1: Oye, bueno, estábamos conversando de este 8º Encuentro de Mujeres Líderes de América que se va a hacer los días
3: 25 y 26 de septiembre.
1: En Viña del Mar.
3: En el Hotel Veranda.
1: Veranda, perfecto.
3: Ya.
1: Los cupos son limitados, pese a que es una actividad gratuita. Obviamente los cupos son limitados por temas de espacio.
2: Exacto.
1: Claramente.
2: Oye, perdón, ¿dónde está ese hotel?
3: El Hotel Veranda está en 6 Norte, entre Libertad y 1 Poniente.
1: Ah,
3: el número exacto no me lo preguntes.
2: No,
3: pero,
2: importa.
3: Pero súper central.
2: Súper.
3: O sea, es un hotel muy bueno, de alta categoría.
2: Y está súper bien ubicado.
3: Está súper bien ubicado.
1: Los salones para los eventos también es buenísimo. Como yo les decía, hice un evento hace un mes atrás, menos. Y de verdad que es un muy buen lugar.
2: Maravilloso.
1: Muy buen lugar. Bueno, estábamos hablando de este encuentro. ¿Cuáles van a ser los horarios? Porque yo sé que son 2 jornadas, ¿verdad?
3: Son 2 jornadas. Parte el día viernes 25, desde las 9 de la mañana en adelante, ¿ya?, hasta las 6:30 de la tarde. Y después, para todos quienes quieran sumarse, que van a ser parte del encuentro, hay una cena oficial. Esa cena sí es pagada,
2: por supuesto,
3: chicas, porque claro, no tenemos recursos, sí, claro, para invitarlos a todos.
2: No, pero una rica cena compartida con mujeres.
3: Es una rica cena compartida con mujeres y hombres, ojo,
2: y hombres,
3: que van,
2: sí,
3: a haber hombres también.
2: Ajá.
3: Y esa cena se va a pagar directo en el Hotel Veranda, por eso es importante que vean en la página web el formulario de inscripción.
2: Perfecto.
3: Y hay un formulario que tiene el propio hotel, donde se pueden inscribir tanto en la cena como en el almuerzo oficial, que va a ser el día siguiente. Entonces vamos a tener este primer día completísimo, desde las 9 de la mañana en adelante hasta las 6:30 de la tarde. Luego paramos y a las 9 de la noche es la cena oficial, donde vamos a poder compartir, hacer networking además, porque también es importante el networking. Vienen muchas,
2: claro,
3: personas de afuera, pero también, sí, tenemos a mucha gente de acá que anda buscando espacios de colaboración. Y bueno, van a ver de todas las diversidades de profesiones, de formación, y también representantes de empresas, que van a ser las empresas que nos están auspiciando. Todavía estamos en conversaciones con varias, así que todavía no podemos nombrar a todas porque estamos cerrando, pero aprovecho de dejar invitada a todas las empresas que quieran sumarse. Tenemos un sistema, digamos, de auspicio, con ciertos espacios que se les van a dar, y ciertos beneficios, digamos, como la publicidad, por ejemplo,
2: claro,
3: que es muy, muy importante. Así es que todas las empresas de la región y las que no son de la región también, que se quieran sumar a este encuentro, sería maravilloso, porque necesitamos recursos, obviamente, para poder
2: como
3: seguir
2: todas
3: adelante.
2: Las fundaciones y que tienen una finalidad colaborativa.
3: Exactamente.
2: Eso es fantástico.
3: Entonces, mira, tenemos este primer día completo con la cena final, y al día siguiente partimos de nuevo a las 9 de la mañana y estamos de corrido hasta las 2:30 o hasta las 3 de la tarde aproximadamente, dependiendo de cómo se vayan dando las dinámicas, y ahí vamos a parar y vamos a tener un almuerzo oficial. Que ese almuerzo oficial también va a ser financiado por cada persona que quiera participar en ese,
2: claro,
3: almuerzo. Y también la inscripción es a través del Hotel Veranda. Se le va a pagar directamente al Hotel Veranda.
2: Todo muy transparente, entonces.
3: Todo muy transparente. Fantástico. A través del formulario. Las personas que quieran se inscriban en esta cena del primer día y en el almuerzo del último día. Y para el broche de oro tenemos algo que ha preparado nuestra municipalidad, que es un espacio artístico. Vamos a ir a un edificio patrimonial, probablemente va a ser esto en el Palacio Vergara.
2: Hermoso.
3: Se va a hacer una actividad artística, porque además es importante mostrar también un poco de nuestras raíces a nuestros visitantes extranjeros que vienen a vernos. Así es que ahí vamos a tener un espacio muy simpático, muy entretenido, donde además invitamos a estas mujeres emprendedoras, que son las que van a estar en nuestro proyecto de formación, para que puedan formar una feria, poner sus productos a disposición de todos los invitados a este evento y entonces así también ayudarla y darle una mano.
2: Hacemos red.
1: Sí. Qué buena onda y qué buena iniciativa en el fondo, porque es súper completo. O sea, no solamente adquieres conocimientos, ayuda, mentorías, charlas, etcétera, sino que además algunas de ellas van a tener la posibilidad de estar exhibiendo sus productos. Lo encuentro espectacular.
2: Son alianzas estratégicas que van quedando porque
1: sí, de necesarias.
2: Sí, completamente. Oye, Perla, y bueno, y este evento entonces, la fecha es el 25 y 26 de septiembre y ya sí, las inscripciones están abiertas.
3: Efectivamente, ¿no? Están abiertas, así que quienes quieran sumarse pueden meterse a la página de la Fundación Ciencia de la Documentación.
1: Oye, Perla, si retomamos un poquito la génesis del asunto, la esencia máxima, que es el emprendimiento, ¿verdad? La mujer emprendedora en este caso, cómo la mujer adquiere o logra llegar a ese punto de liderazgo, que claramente es un camino complejo, ¿verdad? Con varios obstáculos, porque todo depende de cómo la mujer esté en todos sus ámbitos. Ustedes están trabajando con esto, ustedes tienen un programa de mujeres emprendedoras, no sé si es aparte o que está relacionado a este encuentro. ¿Cómo es esa dinámica?
3: Mira, nosotros dijimos, vamos a ver, queremos hacer el encuentro en Chile porque los encuentros internacionales se hacen en distintos lugares, pueden ser sede cualquiera de los países que donde tiene representación la comunidad. Uh-huh. Ya, y nosotros nos jugamos por Chile y por Viña del Mar. Ahí yo me pongo la camiseta, yo soy viña marina de corazón porque soy originaria de la ciudad de Rancagua, pero me vine a vivir acá y esta es mi ciudad de corazón. Entonces yo dije, qué mejor que Viña del Mar, tenemos una alcaldesa mujer.
2: Tremenda,
3: ¿verdad? Tremenda, empoderada.
2: Sí.
3: Además hay una lógica y una visión y una misión de la Municipalidad de Viña del Mar muy enfocada hacia el empoderamiento femenino, sí, apoyar a las mujeres, que a las jefas de hogar, por ejemplo, etcétera. Entonces, escogimos esta municipalidad y dijimos, vamos a hacer un encuentro como los encuentros que hacemos desde el corazón, con mucha fuerza, con mucho ánimo, pero ¿qué más? Tenemos que entregarle algo a la comunidad, claro, porque no podemos hacer el encuentro y dejarlo así. No, dijimos, tenemos que entregar algo y por eso pensamos en este proyecto de emprendimiento. Tenemos muchas mujeres en nuestra red que son líderes en distintas áreas, en áreas de STEM, en áreas de marca personal, en temas, por ejemplo, de tecnología, de ciberseguridad. Y tenemos mujeres que han trabajado mucho con el tema de finanzas también, apoyando a emprendedoras, gente que hace mentoría, de autocuidado. O sea, tenemos una red que es muy buena y que dijimos, ¿por qué no la aprovechamos y la entregamos a la comunidad? Y se la entregamos, ¿qué mejor? A emprendedoras de Viña del Mar. Claro. Y vamos a partir por esto, porque nuestra idea es seguir adelante después con otros municipios, pero por ahora este es nuestro proyecto piloto y queremos que sea un éxito.
2: Y partieron súper bien, porque además la alcaldesa Ripamonti se caracteriza por tener este enfoque. Entonces yo creo que eso es súper importante, porque como que es donde uno florece, ¿no? Donde hay personas que tienen la misma visión y que apoyan estas iniciativas.
3: Efectivamente, sí. Isabel, y yo creo que lo importante es que estamos con el apoyo del municipio, hemos suscrito un convenio de colaboración, tenemos el patrocinio para el encuentro y además este convenio de colaboración para el proyecto de mujeres emprendedoras, que yo creo que lamentablemente tenemos un cupo limitado, son 30 mujeres, que la municipalidad hoy día ya está haciendo la selección. Uh-huh. Hoy día oficialmente se va a publicitar este proyecto y vamos a partir el 10 de agosto, porque hoy ya se está en la selección de las mujeres, vamos a tener 30 emprendedoras que van a ser seleccionadas con los criterios que la municipalidad ha pedido,
2: claro.
3: Y por supuesto nosotros estamos en conjunto con ellas y a las mentoras y a las speakers y a quienes vayan a ser parte de la formación de estas mujeres, las hemos escogido como comunidad y a través de la comunidad Créete el Cuento, que es quien nos apoya técnicamente con el tema.
2: Fantástico. Perfecto. Oye, Perla, mira, vamos a ir a una pausa musical y vamos a seguir con este tema que da para tanto en realidad, porque las mujeres tenemos infinitas, ¿cierto? Infinitas cosas que hacer, que contar y que aportar. Así que vamos a una pausa musical y volvemos en unos minutitos.

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1: Ya, 1:20 de la tarde, estábamos muertas de la risa porque es como, ¡ay, hasta, vamos a volver! ¡Al aire! Bueno, estábamos conversando de este encuentro que de verdad se viene buenísimo. Las inscripciones ya están abiertas. Vamos a recordar la página web de la inscripción, ¿qué sería?
2: La página web es fundacioncd.org.
1: Perfecto.
2: www.fundacioncd.org.
1: Ahí se pueden inscribir. Recuerden que este encuentro es absolutamente gratuito y pueden inscribirse tanto mujeres como hombres, ¿verdad? Uh-huh. Así vamos trabajando en la equidad de género, vamos trabajando en los complementos.
3: En las nuevas masculinidades.
1: En las nuevas masculinidades, en el complemento femenino con el masculino, etcétera. Y también estábamos conversando con Perla Uribe acerca de toda la importancia de estos círculos emprendedores que se están desarrollando aquí en Chile, pero por sobre todo aquí en Viña del Mar, porque en el fondo vienen a reflotar una necesidad. O sea, esto existe porque hay una necesidad, eso es lo primero, hay una necesidad de moverse del lugar donde uno está, de poder generar más lucas, de poder tener distintos tiempos, viste que, claro, es como, tienes que ser madre, pero tienes un horario de, no sé, 9 de la mañana a 6 o 7 de la tarde, o sea, ¿en qué momento se es madre? Nadie lo sabe, pero bueno.
3: Generalmente son 2 horas entre que comen, con suerte, y se duermen.
1: Y se duermen, ¿no? Claro. No,
3: o sea, pensando incluso en la gente que trabaja, por ejemplo, en el retail, que tiene unos horarios satánicos.
1: Peores todavía. Peor.
3: Es super, niños sí. que están... súper sí, en desventaja, sí. están mucho tiempo solo.
1: Es un sistema cruel, sí, absolutamente es un sistema cruel,
3: perverso.
1: Con los niños, con las madres, con los padres. El padre que también tiene que salir a cumplir un rol de proveedor, porque si no se siente menos, se angustia, se vuelve depresivo. Entonces, o sea, estamos metidos en una cajita a presión, en una olla a presión, súper fulminante, que en el fondo estas actividades, estos encuentros, vienen un poco a descomprimir para... como se dice en la jerga emprendedora, salir de la caja. En el fondo, cuando el cerebro sale de su caja de costumbre, que es un poco salir de la zona de confort, pero para pensar de manera distinta. Hay gente que llega hasta la punta de la nariz y hay otros personajes que llegan mucho más allá, que piensan mucho más largo. Son personas mucho más visionarias que dicen, bueno, todo lo que hago hoy día, bueno, malo, etcétera, va a tener una consecuencia. Hay gente que no piensa en la consecuencia, que después la lamenta, ¿cierto? En cambio hay otras y otros que ven la cosa bastante más reflexiva, bastante más a largo plazo y van tomando mejores decisiones, ¿verdad? Entonces, estas instancias, sobre todo de emprendimiento, creo que vienen a responder justamente a esa necesidad de la mujer viñamarina, en este caso particular, a la mujer porteña, a la mujer de Valpo, que requete contra emprenda. A mí me consta mucho porque yo trabajé en una fundación que se encargaba de reflotar justamente emprendimientos de Valparaíso, y la verdad es que puedo decir y dar fe que acá en la región se están haciendo cosas impresionantes y con unas ideas pero topísimas. Pero muchas veces falta apoyo, faltan herramientas, faltan lucas, falta el empujoncito inicial. O en otros casos te exigen siempre estar, ¿cómo se llama? Como se dice, en regla, formalizado. Claro. Y hay gente que ni siquiera sabe lo que es la formalización, que han pasado por afuera de servicio de impuesto interno y no tienen idea. Entonces, hay un montón de cosas que están pasando en este mundo emprendedor, que está muy potente. Y yo de verdad me atrevo a decir, yo salí de esa fundación hace ya como 2 años, creo, pero hasta ese momento el nivel de emprendimiento había aumentado considerablemente. O sea, hoy día tenemos una Fundación Piensa, tenemos un EIVA, que son espacios que, entre comillas, tratan de potenciar el emprendimiento, pero ahí también nos volvemos a caer en una cosa, que era lo que hablaba Perla. El hablar del corazón y el trabajar desde el corazón con el amor. Hay muchos de estos lugares que ven a los emprendedores y a las emprendedoras como simples números o como simples ideas. No hay un trasfondo en la historia de ese emprendedor, cómo llegó a ser lo que es, por qué llegó a ser lo que está haciendo. Entonces creo que ir dándole una vuelta a esto que tiene que ver con el emprendimiento desde una profundidad va a tomar mucho más peso que simplemente enfocarte en la historia, simplemente enfocarte en la idea y ponerle luca a la idea para que se eche a funcionar. O sea, creo que ahí es donde ustedes también están apuntando, que es a ¿por qué están haciendo lo que están haciendo? ¿De qué manera te ayudo desde lo integral?
3: Para darle un sentido también, ¿no? Porque uno no puede pensar en que, claro, los seres humanos vamos creando cosas, perdón, pero también hay una historia detrás y que es mucho más rica y mucho más valiosa también. Yo voy a hacer un comentario incómodo. Me encanta ser la Maca, ya me conoce. Que yo creo que hoy día, mirando desde el tema como femenino, ¿no? Hay muchas mujeres poderosísimas que nos rodean que no tienen apoyo, por un lado, y por otro lado hay figuras que nos están como representando, que son como los antivalores. Entonces yo creo que hoy día se hace estrictamente necesario visibilizar a tanta mujer fantástica, magnífica, que está haciendo muchas cosas que son aporte y que no las vemos, ¿no? Es como, de verdad, a mí me pasa eso. Yo siento, porque como tengo una hija de 16 años, le quiero mostrar buenos patrones referenciales, no solamente en lo que hago en mi casa con ella, sino que además como en el entorno mujer, entonces les voy mostrando muchas mujeres que hacen muchas cosas fantásticas, pero lo que ven son a veces chicas que lo que muestran en los medios de comunicación, que están peleando, que están denostando, que están destruyendo. Entonces al final le estamos pidiendo a nuestras hijas o a las niñas que están en formación, que sean sorora y todo, y lo que le estamos mostrando son todo lo contrario.
1: Qué tremendo lo que dice Isa, porque en el fondo existen personas como Perle, como toda la gente que trabaja con ella, con su equipo completo. Ajá. Personas como nosotras que hacemos Tenía que ser mujer, uh-huh, también para hacer un aporte.
3: Claro.
1: Pero resulta que los medios de comunicación en general, y los más masivos, los más grandes, muchas veces hacen la pega opuesta.
3: Completamente.
1: O sea, tú prendís la tele a cualquier hora, y de partida las noticias son, ¿qué cosa más nefasta que la otra? Eso sí. Es lo primero, o sea, miedo, parálisis. Y por otro lado, realities donde te muestran unos cuerpos operados al 100%, que esa es la perfección, sí, claro. Y de mujeres que se odian y se detestan entre ellas mismas y se pelean por los hombres, o sea, de verdad.
3: Es todo lo contrario, claro, a lo que debiésemos estar instalando en nuestras infancias.
1: Es una decadencia tan profunda, sí, que yo
3: es desastroso.
1: Espero, de verdad, que mi hija, o sea, trato de mantenerla lejos de eso lo que más puedo, porque
3: mira, yo decía hace 11 años, literal, hace 11 años en mi casa no hay televisión. Así, tal cual, no hay tele, porque en realidad, o sea, yo no estoy diciendo que no, la gente no tenga televisión, pero que por lo menos filtren, ¿no? Porque los papás muchas veces no nos damos cuenta de lo que estamos haciendo. Ponemos la televisión, está todo el día, que el incendio, que la muerte, que no sé qué. Entonces tú al final, que tu cerebro empieza a funcionar en tragedia, entonces después te preguntas por qué tienes elevado el cortisol, si estás todo el día escuchando que descuartizaron a alguien, que le cortaron la cabeza o no sé dónde.
1: Sí, y lo otro terrible es la hipersexualización que hay. Además, o sea, todo es sexo.
4: Pero
1: sí,
4: también son patrones que la misma sociedad ha impuesto.
3: Claro, sí,
4: a ver, un reality. Claro. Donde aparecen cuerpos perfectos, donde aparecen mujeres que tienen que mostrar su cuerpo, etcétera.
3: Sí.
4: En el fondo, ¿qué patrón nos está dando? Un tema muy sexista.
3: Sí,
4: ya, donde las mujeres se pelean por un hombre. Donde
3: es un trofeo un
4: donde
3: hombre.
4: Donde es un trofeo un hombre.
3: Claro.
4: Donde la sororidad
3: no existe.
4: Entonces, también es un llamado, y perdón que toquemos este otro tema, o sea, que nos salgamos un poco,
3: que
4: pero tiene que ver con la sororidad y tiene que ver con este cambio de conciencia de la sociedad, en el sentido de establecer y decir, ¿por qué los medios de comunicación
3: se prestan para eso
4: y entregan esta visión?
1: Oye, dejemos,
4: ¿por qué no entregamos una visión mucho mejor a la sociedad para seguir formando?
1: Ya, dejemos justo este tema, pero que no se le olvide, porque a mí probablemente
3: se
1: me va a olvidar.
3: Yo creo, yo lo voy a anotar para que no se olvide.
1: Vamos a comercial y ya volvemos.
3: Anótalo porque...

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1: Es la 1:00 p.m, 31 minutos.
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0: en general, así, peleando, denostándose, peleando por un hombre como trofeo, como intentando ganar y destruir. Es lo que las niñas replican en los colegios. En los colegios las niñas se pelean por los compañeros, ¿no? Y hacen y se desata esta violencia escolar que lamentablemente hoy día estamos viendo y estamos viviendo en una cultura violenta, en una sociedad violenta. Y muy aquí insegura. yo voy a hacer bien, me gusta, voy a ponerlo ahí incómodamente, que yo creo que hay una intencionalidad. Perdónenme quienes me están escuchando y que no están de acuerdo, me parece muy válido que no estén de acuerdo, pero yo creo y voy a plantear aquí que hay una intencionalidad. ¿Y por qué digo? Porque lo esencial, lo femenino, es colaborativo y lo femenino es lo que se va aliando para generar lo que decíamos recién, ¿no? En lo provechoso, en el bien común. Entonces, cuando nos muestran a este tipo de mujeres que pelean, que dividen, que conflictúan y que generan violencia, ¿qué es lo que hacen? Que generamos división, porque todo el sistema y el mundo sabe que las mujeres somos muy poderosas juntas, entonces nos quieren divididas. Y eso yo creo que hay una intencionalidad detrás, que es hacernos pelear, porque así no nos unimos. Entonces lo que tenemos que hacer es el acto de rebeldía máximo, creo yo, en el feminismo, es unirnos, y unirnos colaborativamente y amorosamente.
1: Y ese acto de rebeldía, en el fondo lo que busca no es algo nuevo, es volver a la esencia de la mujer.
0: Exacto.
1: Porque la mujer en esencia cría a sus hijos en tribu, puede amamantar a un hijo que no es de ella.
0: Ama, nutre.
1: O sea, todo lo que no se hace hoy día, se hizo. Exacto. El tema es que se perdió producto de millones de imposiciones y cosas altamente...
0: De lo que nos han querido decir.
1: De lo que nos
0: somos
1: han querido decir.
0: Enemigas y no somos enemigas.
1: Exacto, que somos enemigas y que somos competencia. Y desde ahí también se despliega un montón de situaciones que hoy día nos tienen altamente críticas. O sea, recién hablábamos fuera del aire que hay mujeres, o sea, niñitas de 15, 20 años que están pidiendo de regalo cumpleaños ponerse pechuga y poto. Entonces, los focos, como bien dices, Isa, que yo estoy súper de acuerdo, se están intencionando. ¿Desde dónde? Desde los medios de comunicación, porque recordemos que los medios de comunicación tienen muchísimo poder.
0: Muchísimo.
1: Entonces, desde ahí se hace una intención para que la mujer se sienta en competencia, porque ahí sale el dicho, divide para gobernar.
0: Tal cual.
1: Entonces, al Estado le conviene que nos veamos desiguales, que nos veamos en competencia, que no nos tengamos buena. Incluso hasta con los hombres, ojo, porque hay hombres también que son súper envidiosos. Eso también pasa.
0: Sí, y además también tiene que ver con esto que también es como desde el patriarcado, que es como competir entre otras,
1: sí,
0: ¿no? Es como generamos competencia.
1: Nos jactamos mucho de que adiós patriarcado, adiós patriarcado, pero resulta que yo siento que cada una de nosotros algo de patriarcado todavía tiene por ahí, algún resabio de patriarcado ahí. Y yo creo que ya estamos en un momento de crisis, de tope. O sea, o nos ponemos las pilas, o sea, o te despiertas o te sigues quedando dormido eternamente y vayas a ser una persona altamente probable no feliz.
0: Sí, tal cual. Y eso,
1: creo que
0: y eso
1: fallaba la cosa.
0: Claro, y que podemos hacer cambios súper concretos al enseñarle a nuestros hijos e hijas que no repliquen eso. Y poder decirles también que la perfección femenina no está en una pechuga que está parada o con un pezón que mira para adelante.
1: Claro,
0: es mucho más profundo que eso. Un cuerpo femenino es sagrado, es mágico. Y enseñarle a nuestras hijas a amarse como son.
1: Tiene marcas, tiene arrugas.
0: Tiene cesáreas, tiene
1: celulitis.
0: Canas,
1: hay cosas que van a ir cayendo con el paso del tiempo. Los potos son distintos. Las pechugas son distintas, las guatas son distintas.
0: Y son todas hermosas.
1: Y te tienen que querer por quien eres, no por la idea que tienen de ti o por lo que podrías llegar a ser.
0: Porque además imagínate que intentar ser eso que te muestra el medio de comunicación, que generalmente son pechugas de silicona y son potos que ya están operados y que finalmente las niñitas que están en formación creen que eso es, ¿no? Es como, eso es lo que está bien. Y en realidad eso es falso.
1: Qué grave, qué grave.
0: Grave, porque les crea, imagínate el tema como de querer ser extremadamente delgada, por ejemplo, la dismorfia, porque claro, no vas a cumplir nunca con ese parámetro y en realidad es la permanente insatisfacción. ¿Y qué haces? Que empieces a consumir, que te pongas pelo, que te cambies el pelo de color y no sé qué, ¿cachai? Que vayas a comprar la cuestión con relleno. O sea, es todo un sistema que hace que
1: perverso,
0: estemos disconformes.
1: Yo creo que no hay nada más sexy, y con esto termino mi idea, yo creo que de verdad no hay nada más sexy que una mujer empoderada que se respeta por quien es,
0: que ama
1: como es, y que puede que esté media gordilla por aquí, por allá, bueno, pero por último va al gimnasio, se hace cargo.
0: Sí.
1: Pero una mujer que está completa en ella misma, que se hace feliz a ella misma, que considera que ella lo

0: vale, que ella sí se cree el cuento. Creo que eso, y que está contenta también con su aspecto físico, creo que sí. No hay nada más sexy que una mujer así.
1: Sí, una mujer empoderada, bueno, real.
2: Tenemos que sacar esos patrones de la sociedad. Y por lo mismo, todas las llamamos a todas las redes de mujeres, a todas las comunidades, a que en definitiva fomentemos lo que es la esencia de la mujer, lo que es el sentido que tiene el feminismo, que en definitiva es que seamos, que tengamos todas las mismas oportunidades, que podamos ocupar los mismos roles, que podamos enfrentarnos a la vida en una posición colaborativa y no de enfrentamiento, y que saquemos todas estas cosas que nos hacen desviarnos de lo que es lo importante. Yo creo que hoy día los medios de comunicación lamentablemente muestran temas que no son importantes, que venden al público, pero que no son lo importante, la esencia. Nosotros hoy día lo que queremos es que esta sociedad se transforme. Tenemos que entender que el sistema patriarcal ha establecido patrones de conducta que son muy nefastos, como por ejemplo esto de tener a la mujer como el objeto, y que es como lo muestran ciertos programas y todo lo que ustedes estaban comentando recién. Y la verdad es que la mujer es todo lo distinto a eso. Las mujeres unimos, juntas podemos conseguir muchas cosas, tenemos mucha fuerza, pero no se nos ha dado el espacio suficiente, y por eso yo creo que todavía queda un camino largo por recorrer. Y lo que estamos haciendo nosotros como Mujeres Líderes de América es aportar con un granito de arena a la sociedad. Y hay muchas otras redes de mujeres en Chile y en el mundo que están haciendo lo mismo. Pero lo que yo quiero en el fondo transmitir es que ojalá los patrones de conducta que se sigan sean esos, sean los de mujeres, como decías tú, Maca, empoderadas, que se quieren a sí mismos, que salen adelante con todas las dificultades. La idea es romper las barreras, seguir adelante. Tenemos cuántas jefas de hogar en Chile. La mayoría de los hogares tienen una jefa de hogar, que todos los días sale adelante con sus hijos, y que la verdad es que necesita apoyo. Y eso es lo que también queremos, sumar a la sociedad completa. Y por eso hacemos un llamado, volviendo a nuestro proyecto Mujeres Emprendedoras, hacemos un llamado a las empresas de la región. Porque nosotras vamos a entregarles formación, vamos a entregarles herramientas para salir adelante. Pero también se necesita el apoyo económico y el apoyo de decirles: te doy una oportunidad. Porque a lo mejor alguna de esas mujeres emprendedoras, si tiene alguien que la pueda apoyar, ya sea con ayuda económica o dándole un espacio en las mismas empresas que tenemos en la región, sería fantástico. Por eso le hacemos un llamado también a la Cámara de Comercio, que si nos están escuchando, le hagan un llamado a las empresas de la región para que apoyen este proyecto, porque este proyecto, que pensamos replicarlo después en otras comunas, es muy importante para poder justamente dándoles la posibilidad a mujeres que hoy día a lo mejor no tienen los recursos para autofinanciarse, poder salir adelante con su emprendimiento y solventar a su hogar y sacarlo adelante. Esos son ejemplos hermosos.
1: Eso es un aporte social
2: a la sociedad.
1: Eso es un aporte real a la sociedad, porque siempre decimos: queremos hacer cambios sociales, claro, pero ¿cómo lo hacemos? A través de estas instancias donde colaborativamente facilitamos, entregamos herramientas, empoderamos a muchas mujeres que probablemente están con la balanza súper desigual. Y hoy día hablamos desde el movimiento femenino, y eso es como finalmente entregarle la herramienta para que esa mujer pueda incluso salir a lo mejor de una relación de violencia, de una situación muy compleja de vulnerabilidad, y que a lo mejor esa mujer le pueda dar una mucha mejor calidad de vida a sus hijos. Entonces, hay mucho de trasfondo social en esto que ustedes están haciendo. A mí me parece muy valioso el aporte,
2: Perla. Justamente ese tema, Isabel, de la violencia de género, por Dios que es importante. Sí. Por Dios que es importante, porque sigue existiendo a todo nivel.
1: Sí, absolutamente.
2: Y eso hay que decirlo y hay que denunciarlo. No solo porque cuando se piensa en la violencia de género, se piensa en las mujeres jefas de hogar, o sea, no jefas de hogar, perdón, que tienen un marido y que dependen de ese marido y que muchas veces son mujeres de escasos recursos. Pero no es así.
1: No.
2: Fíjense ustedes que la violencia de género se da en las esferas más altas de la sociedad, pero se calla, porque hay muchas mujeres que, siendo empoderadas incluso, han sufrido violencia de género y no se atreven a decirlo. Y eso también es un tema del que vamos a hablar en nuestro encuentro internacional, porque vamos a conocer experiencias de mejores prácticas, además en las empresas, de que no haya acoso laboral, porque eso también es súper importante.
1: Sí, lo que pasa es que, Perla, justamente hace unos días tuvimos una entrevista con Cernamec. Ay, pero te quiero contar en profundidad eso, sí. Pero vamos a ir a una pausa, vamos a terminar musical. Con ese.
0: Y a la vuelta lo conversamos.
1: Exacto, súper.

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1: Ya son 5 para las 2 y vamos cerrando entonces ya el último bloque de Tenía que ser mujer, que ha estado altamente provechoso.
2: Y tremendamente necesario hablar estos temas que son a veces incómodos, como decimos nosotros, pero vinimos a incomodar. Eso es nuestra misión. Y sabéis que recién lo que estábamos hablando con Perla era el tema de que cómo finalmente hoy día la violencia de género sigue existiendo en alto, incluso en lugares que uno no se imaginaría, ¿no? Y que por eso que hoy día es tan importante que nos empapemos de la ley integral, ¿cierto? Que no, obviamente la ley integral de la mujer, ¿no? Donde se sancionan un montón de cosas que antiguamente no estaban sancionadas. Claro. Como yo te contaba que hace unas semanas atrás nos acompañó el abogado de Sernamec en una conversación muy profunda sobre la ley y que hoy día lamentablemente se sigue desconociendo. Y tenemos que hacer ese cambio, por eso que hay que hablarlo, ponerlo sobre el tapete y hacer este cambio paradigmático finalmente. Tal porque cual. Ya no estamos dispuestas a seguir viviendo en un mundo lleno de violencia contra las mujeres.
3: Desde mi punto de vista, y eso lo he dicho siempre, yo creo que sin política pública no hay cambio.
2: No, claro.
3: Porque si tú no obligas, no hay cambio.
2: Claro.
3: Hace años atrás, cuando la presidenta Bachelet dio un instructivo de que tenían que el 40% al menos de representación tenía que ser de representación femenina en los directorios de las empresas estatales o con mayor representación del Estado.
2: Ajá.
3: Se hizo por un instructivo primero.
2: Sí.
3: Se logró llegar efectivamente. ¿Y qué fue lo que logramos? Directorios mucho mejores, donde las empresas fueron cambiando sus políticas al interior, con mayor equidad de género, dándole posibilidades a las mujeres y a los hombres de que se tomaran, por ejemplo, el postnatal parental los hombres, porque era muy mal visto que los hombres se tomaran el postnatal parental. Claro. Y hasta ahora,
2: claro,
3: hasta sí, ahora, sí, hoy día es ley, pero todavía no hay conciencia. Entonces, ¿qué es lo que creo yo? Que sin política pública no avanzamos.
2: No hay cambios.
3: Pero el cambio tiene que ser desde el corazón. Y tiene que ser desde adentro, desde la emocionalidad, desde la conciencia de todos y cada uno, hombres y mujeres. Y en ese sentido, yo creo que se avanza mucho con las leyes, pero también hay que creerse el tema.
2: Es
3: y
2: cultural.
3: Hay que cambiar este paradigma cultural.
2: Sí.
3: Y en el fondo, por eso nuestro encuentro, y por eso ojalá tuviéramos mucho más encuentros y muchas más instancias de conversación. Y yo les agradezco este programa porque me pareció maravilloso, porque ustedes
2: tocan nosotras estamos
3: todos los temas. Y no, me encantó, y por favor, o sea, yo absolutamente dispuesta a venir cuando ustedes lo necesiten y quieran, y feliz de poder hablar de estos temas, porque si no se hablan, en el fondo se tapan
2: y son invisibilizados.
3: No, claro. Y yo creo que esto hay que visibilizarlo, hay que hacer las denuncias cuando una mujer está siendo acosada, hay que denunciarlo cuando una mujer está siendo objeto de violencia de género, tiene que denunciarlo y tenemos que darle como sociedad
2: las garantías
3: y las herramientas para que pueda hacerlo.
2: Completamente de acuerdo, Perla. Yo creo que este programa ha estado profundo, intenso, cuestionador, que es justamente la esencia de Tenía que ser mujer. Y tenemos además tanto que comentar, ¿no? Como las personas, ¿cómo pueden ubicar? Cuéntanos sobre las redes sociales, porque ya dijimos que es 25 y 26 de septiembre el encuentro en el hotel, recuérdame.
3: En el hotel Veranda.
2: Veranda.
3: Está en 6 Norte entre Libertad y 1 Poniente.
2: Ajá.
3: Pero lo importante
2: las redes
3: es que entren a la página web de la fundación, que tenemos además el LinkedIn para toda la comunidad de LinkedIn.
2: Buenísimo.
3: Publicamos todos los días ahí se habla del encuentro, después de a poco van a ir saliendo quienes van a ser speaker y les vamos a ir contando, y después si tenemos un espacio nuevamente en el programa les vamos a contar con detalle quiénes van a venir, quiénes van a ser speaker.
2: Es muy probable, sí, la dejamos invitar al tiro, ¿no, Maca?
3: Gracias.
4: Inmediatamente pido disculpas porque me acabo de atorar, pero tremendamente.
2: Yo estaba preocupada, Maquita.
4: Yo estaba muy concentrada escuchando la peli, me atoré, pero terrible. Pero ya, he vuelto a la vida.
2: Lo importante es que como estamos en vivo, estas cosas pasan. Son cosas de los vivientes, como dice mi amado Canca.
4: Tal cual. Oye, bueno, seguir agradeciéndote, Perla, vamos a tenerte una vez más con nosotros, 100%, y ojalá, no una vez más, varias veces, porque creo
3: feliz.
4: Que estos temas que hemos abordado, francamente, han sido demasiado interesantes y van a seguir siéndolo, porque faltan cambios, faltan... Y como decías,
2: vinimos a problematizar.
4: Eso, lo que no se dice, no existe.
2: Se invisibiliza.
4: Sí. Estamos listas. Gracias por haber estado hoy día con nosotros. Gracias, muchas mi querida Isa.
2: Este programa, hermoso.
4: Me encantó también. Nos vemos el próximo miércoles a las 12 del día. De 12 a 2 de la tarde, como siempre, en UCB Radio, Tenía que ser mujer.

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1: Son las 2 de la tarde, 6 minutos.
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5: Una persona fallecida y 5 lesionados fue el saldo de un fatal accidente ocurrido en las afueras de la estación Viña del Mar de F. Valparaíso. La víctima fatal es una TENS del hospital de Limache. Un vehículo desbarrancó al interior de la estación y dejó otras personas lesionadas. Continúan los problemas con el suministro eléctrico. Se ofició por parte de diversas instancias a la Superintendencia de Electricidad y Combustibles por personas que aún se encuentran, de hecho, sin la reposición del suministro de luz. Esto tras el sistema frontal. Durante esta jornada no habrá precipitaciones. Sin embargo, durante la jornada de mañana podríamos tener nuevas lluvias en la zona central del país, aunque con menos intensidad. Apoderados de Viña del Mar, de Valparaíso y de otras comunas de la región critican la tardía decisión por parte del Ministerio de Educación en cuanto a la suspensión de clases. Durante la jornada de ayer hubo molestia porque se declaró la suspensión en toda la región recién a las 7:30 de la mañana. Y en el Congreso Nacional se aprobó el corazón de la mega reforma de reconstrucción nacional del gobierno. Eso sí, hay algunos aspectos que tendrán que pasar por la comisión mixta.
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5: Hola, buenas tardes. Bienvenidas, bienvenidos a Infonoticias. En esta jornada de día miércoles 22 de julio del 2026, con cielo parcial, Viña del Mar y Valparaíso. Hay una tregua en las precipitaciones para esta jornada, aunque con temperaturas bajas. 15 grados se esperan como máxima para hoy en Viña del Mar y Valparaíso. Temperatura del momento, 14 grados, una décima. En la zona interior, provincias de Quillota y del Marga Marga, 13 grados como máxima. Cielo parcial. Se esperan precipitaciones débiles e intermitentes para mañana recién, la máxima 13 grados. San Felipe y los Andes, el Valle de la Aconcagua, misma situación, 14 grados como máxima con cielo parcial para esta jornada. Santiago a esta hora con cielo parcial, la temperatura máxima se espera en 14 grados, actualmente hay 11 grados 6 décimas en la cuenca capitalina. Tenemos variada información, es el trabajo del Departamento de Prensa de UCB Radio. Saludamos a Renato Sagredo, los controles. Les saluda el periodista Gonzalo Gallardo. Vamos de inmediato junto a ustedes a revisar el detalle de las noticias.
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5: A revisar informaciones policiales de las últimas horas. Un trágico hecho se registró en Viña del Mar durante la tarde de ayer cuando dos vehículos impactan, esto por la imprudencia de uno de ellos que intentó virar a la izquierda en segunda fila, pasando a llevar a un vehículo de color rojo que termina perdiendo el control y desbarrancando al interior de la estación del metro Viña del Mar. Terminó de hecho cayendo por las escaleras y llegó hasta la boletería. Esto tuvo un saldo, 5 personas lesionadas, una persona fallecida. Se trata de una mujer de 47 años, técnico en enfermería, trabajaba en el hospital de Limache, en la zona de geriatría, y que lamentablemente falleció en el lugar, esto luego de ser embestida por el vehículo mientras estaba circulando por el lugar. El resto de las víctimas, incluso hay menores de edad, según los primeros antecedentes, han sido derivadas a diversos centros asistenciales. Según el fiscal de la causa, Luis Ventura, este hecho se da en un contexto que está siendo investigado, pero que los primeros antecedentes indican la dinámica, que habría sido una imprudencia del primer vehículo, el vehículo gris, que termina impactando al intentar girar y, bueno, con esto desestabiliza al vehículo rojo que termina ingresando directamente a la estación del metro en el centro de Viña del Mar, la estación Viña del Mar de EFE. Escuchemos declaraciones del fiscal al respecto.
9: En cuanto a la dinámica del hecho por el cual estamos hoy acá, es un accidente de tránsito donde se han involucrado dos vehículos, los dos vehículos particulares, vehículos menores. Las primeras diligencias están a cargo de la CIAT de Carabineros, quien está trabajando el sitio de suceso, recabando cámaras existentes del lugar y testimonio de testigos presenciales de estos hechos. A primera instancia, la dinámica indicaría que uno de los automóviles involucrados le habría obstruido el paso al tratar de hacer un viraje en segunda fila al segundo automóvil, y este, producto del impacto, se había desplazado hacia el interior de la estación de EFE, donde desgraciadamente golpea a una persona, una mujer, a quien fallece acá en el sitio de suceso, y además a otras personas, cantidad de personas que indeterminadas, todas que están todas ellas en los centros de asistencia en estos momentos. No, el vehículo que vendría por la pista central es un vehículo Kia, color gris, quien al llegar a esta intersección trata de hacer un viraje en segunda fila y habría impactado al vehículo rojo que termina en la estación de EFE al momento de hacer el viraje. Ellos también tienen lesiones leves, evidentemente impactados por la situación que han vivido, pero están en buenas condiciones, no están con lesiones graves.
5: Bueno, las diligencias investigativas han sido más demorosas, básicamente porque la lluvia que se dio durante la tarde de ayer también dificultó las labores de la CIAT en cuanto a las mediciones, a las marcas, por ejemplo, del freno, de los vehículos y la dinámica de los hechos. Sin embargo, las cámaras de seguridad del sector serán fundamentales para dilucidar las responsabilidades al respecto. Al final, hay una persona detenida. Se trata del conductor del vehículo gris que impactó al rojo que entró al vehículo. En el caso del vehículo rojo es una mujer extranjera que tenía los documentos del vehículo vencidos, por ende tendría una infracción de tránsito según lo que señaló el fiscal y que eso ya pasa a juzgado de policía local, pero no habría sido, según Carabineros, la responsable del hecho, por ende no quedó detenida. Por ahora no se sabe si va a haber alguna formalización o no, por lo menos se amplía la detención en una comisaría del sujeto conductor del vehículo gris mientras se están esclareciendo los detalles para presentar los cargos que correspondan a este trágico hecho. Diversos robos aprovechando también el sistema frontal, la oscuridad por la falta de suministro eléctrico se han registrado en diversos sectores de Valparaíso, de Viña del Mar. Uno de los casos puntuales también tiene relación con la caída de un poste en el pasaje Bari, esto en el Cerro Los Placeres, que dejó a oscuras hace 5 días a los vecinos del sector. Robo de cables de cobre, además ingreso de individuos a algunas viviendas, ha sido parte de lo que han denunciado las personas que han resultado víctimas de estos hechos. Desde ya se hizo el llamado a que haya refuerzo en la seguridad, pero también se está trabajando con las empresas concesionarias para la reposición de los servicios que todavía en algunos casos continúan interrumpidos. Según indicaron las autoridades, se va a oficiar a la Superintendencia de Electricidad y Combustibles para también tener respuestas frente a estos temas. Bueno, estaremos muy pendientes a la información en desarrollo. También en materia policial, 3 personas resultaron detenidas en Viña del Mar. Esto luego de ser detectados por robo de vehículo, porte ilegal de arma de fuego, municiones y orden de aprehensión vigente. Tras comunicado al Cenco de Viña del Mar, Carabineros de la Tenencia de Reñaca Alto logró interceptar un vehículo que había sido sustraído mediante la intimidación, esto en la comuna de Limache. Recientemente, y logrando interceptarlo en la calle 2 con Avenida Segunda, se detuvo a 3 sujetos en el lugar. Al revisar el vehículo sustraído, se sorprendió un arma de fuego a los sujetos, municiones y un arma blanca. Además, al revisar los antecedentes penales de los imputados, uno de ellos mantenía una orden vigente por el delito de receptación de vehículo motorizado. Los 3 detenidos son adultos con amplio prontuario policial y fueron puestos a disposición de la justicia en las últimas horas. En la operación Sporting, el CEP de Carabineros de Valparaíso detuvo, y de hecho en Concepción, a jinete imputado por violento robo de vehículo de aplicación. Bueno, en el marco de la operación Sporting, personal de la sección de encargo y búsqueda de vehículos CEF de Valparaíso y en coordinación con la Fiscalía Local de Viña del Mar y con el apoyo de la sección CEF de Concepción, también logró en conjunto la detención de este imputado investigado por su participación presunta en este delito de robo con violencia de vehículo motorizado que afectó a un conductor de la plataforma de transporte InDrive, hecho ocurrido en diciembre del 2024. La investigación permitió establecer que el imputado solicitó un servicio de transporte mediante la aplicación antes mencionada con destino al Sporting Club de Viña del Mar. Una vez en el lugar actuando junto con otros individuos, intimidó y agredió a la víctima para sustraer su vehículo, el cual posteriormente fue encargado por robo. Bueno, esto es parte de la indagatoria que se ha desarrollado. Gracias al desarrollo también de diversas diligencias investigativas, entre ellas el análisis de información aportada por la misma plataforma digital y requerimientos a empresas de telefonía y el reconocimiento fotográfico realizado por la víctima, fue posible identificar al autor de los hechos. Posteriormente se estableció que este había cambiado su lugar de residencia, trasladándose desde la ciudad de Viña del Mar hasta la comuna de Concepción, donde se desempeñaba como jinete del club hípico. Con estos antecedentes, la Fiscalía Local de Viña del Mar gestionó una orden de detención con facultad de entrada y registro, la cual fue materializada en las últimas horas por personal de la sección CEP de Valparaíso, con el apoyo operativo de la sección CEP de Concepción, logrando la detención del imputado e incautando un teléfono celular de interés para la investigación. Las diligencias investigativas continúan en desarrollo con el objetivo también de identificar, ubicar y detener a los demás integrantes de la banda que están involucrados en este ilícito. Bien, cambiamos a otra información también policial. Detectives de la Brigada de Investigación Criminal de Quilpué de la Policía de Investigaciones detuvo a un hombre de 28 años de edad que mantenía orden de detención vigente para el cumplimiento de su condena por el delito de parricidio, emanada por el Tribunal de Juicio Oral en lo Penal de Viña del Mar. La sentencia tiene su origen en un hecho ocurrido el año 2019 en la comuna de Quilpué, cuando la víctima, un lactante de 2 meses de edad, sufrió lesiones de extrema gravedad provocadas por el imputado, las que le produjeron secuelas neurológicas permanentes. De acuerdo con la investigación desarrollada por la PDI, el condenado, al tomar conocimiento de la resolución judicial, abandonó el domicilio donde residía habitualmente y modificó su conducta y lugares de permanencia con el propósito de eludir la acción de la justicia, logrando ser ubicado y detenido por los oficiales policiales tras diversas diligencias investigativas y trabajo de inteligencia. El imputado fue puesto a disposición del tribunal competente a través del Centro de Cumplimiento Penitenciario de Valparaíso para dar inicio al cumplimiento de la condena interpuesta por la justicia. Escuchemos al subcomisario Fernando Riquelme Oliva, funcionario aprehensor, entregó detalles al respecto.
10: En virtud de una orden de detención vigente para el cumplimiento de una condena por el delito de parricidio, detectives de la Brigada de Investigación Criminal Quilpué realizaron diversas diligencias investigativas que permitieron establecer el paradero de un hombre que había modificado su conducta y lugares de permanencia con el propósito de evadir la acción de la justicia. Gracias al trabajo de análisis e investigación desarrollado por nuestros oficiales policiales, fue posible concretar su detención y ponerlo a disposición del tribunal competente para el cumplimiento de la sentencia.
5: Todos los antecedentes de este caso están en manos de la justicia para el respectivo cumplimiento de la condena de este sujeto.
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5: Una persona fallecida y 5 lesionados fue el saldo de un fatal accidente ocurrido en las afueras de la estación Viña del Mar de F. Valparaíso. La víctima fatal es una TENS del hospital de Limache. Un vehículo desbarrancó al interior de la estación y dejó otras personas lesionadas. Continúan los problemas con el suministro eléctrico. Se ofició por parte de diversas instancias a la Superintendencia de Electricidad y Combustibles por personas que aún se encuentran, de hecho, sin la reposición del suministro de luz. Esto tras el sistema frontal. Durante esta jornada no habrá precipitaciones, sin embargo, durante la jornada de mañana podríamos tener nuevas lluvias en la zona central del país, aunque con menos intensidad. Apoderados de Viña del Mar, de Valparaíso y de otras comunas de la región critican la tardía decisión por parte del Ministerio de Educación en cuanto a la suspensión de clases. Durante la jornada de ayer hubo molestia porque se declaró la suspensión en toda la región recién a las 7:30 de la mañana. Y en el Congreso Nacional se aprobó el corazón de la mega reforma de reconstrucción nacional del gobierno. Eso sí, hay algunos aspectos que tendrán que pasar por la comisión mixta.
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1: Son las 2 de la tarde. 27 minutos.
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0: Vamos al debate interactivo de Infonoticias. Ya estamos de regreso con más de las informaciones. Jorge Muñoz nos cuenta detalles de la pregunta de esta jornada que está ya instalada en nuestro X, arroba UCB Radio, y también el resultado del debate de la encuesta de la jornada de ayer. Jorge, buenas tardes.
1: ¿Cómo están? Miércoles para el debate interactivo. Bienvenidos. El gobierno valoró ayer la aprobación de la Cámara de Diputados y Diputadas gran parte del proyecto de reconstrucción nacional luego que se despachara casi todas las normas de esta iniciativa en su tercer trámite constitucional. Una sola se relaciona con el Fondo Municipal para compensar la exención de las contribuciones, será vista en una comisión mixta. A partir de los resultados de ayer, el ministro de Hacienda, Jorge Quirós, señaló:
2: ha aprobado en definitiva el proyecto de ley de reconstrucción nacional para el desarrollo económico y social que el presidente Kast ha enviado a este Congreso. Estamos enormemente satisfechos, además, de que estas normas se han aprobado por un amplio margen.
1: El ministro de Hacienda señaló que es quizá la primera norma de transformación productiva que se promulga en Chile en décadas. ¿Qué opina del avance en la Cámara de Diputados y Diputadas de esta mega reforma? Esa es la pregunta. Alternativa 1, derrota de la oposición. Alternativa 2, ganan los ricos. 3, se recupera competitividad. Y 4, pierde Chile populismo. Gracias por participar. Debate abierto en este debate interactivo UCB Radio, plataforma X.
0: Bien, ahí está entonces la pregunta ya establecida. Vamos a revisar resultados parciales hasta el momento en nuestro debate interactivo. Hasta el momento, entre quienes votan con nosotros, un 35% dice ganan los ricos. 31% dicen gana competitividad o se gana competitividad. Un 23% dice derrota de la oposición y un 12% dice pierde Chile populismo. Fabricio nos dice ahí también como opinión ninguna de las opciones. Vote y participe con nosotros en el debate interactivo de Infonoticias en X, arroba UCB Radio.
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0: La delegación presidencial provincial de San Felipe confirmó el cierre de la ruta al sector de Alicahue. Detalles, Fernando Castro, buenas tardes.
4: Buenas tardes. Sí, efectivamente, el delegado presidencial provincial de San Felipe de la Aconcagua, Sebastián Caldera, junto al Seremi de Minería, Cristian Vasseur, realizaron un recorrido en las últimas horas, esto considerando que ha bajado el nivel de precipitaciones en la ruta E411. Esta conecta a las comunas de Putaendo y Cabildo, buscando constatar en terreno los efectos provocados por el sistema frontal. Y en la inspección se evaluó el estado de la vía y se ha coordinado el seguimiento de las acciones necesarias para resguardar la seguridad de quienes transitan por este importante camino cordillerano. Asimismo, de hecho, se confirmó el cierre de la ruta al sector Alicahue debido a las condiciones que presenta el camino tras las intensas precipitaciones que ayer también tuvieron contundencia. Se hizo un llamado a la ciudadanía a respetar la señalización, a no intentar cruzar sectores de riesgo y mantenerse informados a través de los distintos canales oficiales. Esta es una de las medidas que se están tomando frente también al catastro que se hace, ¿no?, de las primeras horas de los equipos de emergencia. De hecho, durante estas últimas jornadas también se ha estado revisando lo que ha ocurrido, por ejemplo, en el río Aconcagua, básicamente por una emergencia que hubo y donde se tuvo que rescatar una persona. Se han coordinado reuniones para evaluar el estado de situación del sector tras el paso del sistema frontal en la provincia de Petorca también, y se hace el llamado extenso a no exponerse. Bueno, en la instancia, las autoridades regionales reiteraron el llamado a la ciudadanía a respetar las medidas preventivas y evitar conductas de riesgo en sectores afectados por las lluvias. El aumento del caudal de los ríos y esteros, se hace recuerdo de esto, en este tipo de acciones no solamente ponen en peligro la vida de quienes las realizan, sino también la de los equipos de emergencia que deben acudir a los rescates. El llamado en este caso surge luego del operativo en el cual, lo decíamos, una persona también intentó atravesar el cauce del río Petorca en automóvil, terminó arrastrado por la corriente y logró salir, pero quedó sobre el techo del vehículo debido a las condiciones meteorológicas y el rescate aéreo no pudo realizarse, por lo que el procedimiento fue ejecutado con apoyo de carabineros, bomberos y una empresa privada que, mediante una grúa, logró poner a salvo a la persona en una maniobra que también implicó riesgos y que no se quieren repetir por lo demás para los equipos que participaron en aquello. El delegado presidencial regional continúa recorriendo los sectores más afectados de la provincia junto al delegado presidencial provincial Andrés Sosa, con el objetivo de evaluar en terreno la magnitud de las afecciones y coordinar las acciones de respuesta junto a los equipos técnicos y autoridades locales, determinando principales necesidades en las comunidades. Un despliegue que permite clasificar estos requerimientos de apoyo y gestionar de manera oportuna la ayuda necesaria para las personas y familias afectadas, manteniendo un monitoreo permanente de la evolución de esta emergencia. Para Infonoticias, Fernando Castro, UCB Radio.
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0: Bueno, tema importante, ¿qué pasa con la reposición del suministro eléctrico? Hay varias comunas en la región de Valparaíso que están todavía sin energía. Evelyn Rojas nos tiene el detalle del último catastro y cómo se vienen las condiciones para las próximas horas. Evelyn.
5: Sí, porque de hecho en el último reporte de entrega que se hizo durante esta mañana, el Seremi de Energía, Celso Quesada, informó que todavía en la región de Valparaíso se mantienen 16.314 clientes sin suministro eléctrico, de los cuales 1.038 son nuevos clientes que ingresaron desde las 0 horas hasta las 7 de la mañana de hoy. Ahora, se suman a ellos los 15.276 clientes que vienen de arrastre de los días anteriores al temporal que ha afectado a la región de Valparaíso. Los invito a que escuchemos declaraciones de la autoridad.
6: El reporte de la hora nos indica que tenemos 16.314 clientes aún sin suministro eléctrico en la región de Valparaíso, de los cuales 1.038 son nuevos clientes que han ingresado desde las 00 horas del día de hoy hasta las 7 de la mañana, y tenemos 15.276 clientes que vienen de arrastre desde el día de ayer hacia atrás. Nos estamos movilizando en este momento a las comunas más complicadas, que son Valparaíso, Nogales, Quillota, La Ligua y Olmué, para seguir coordinando y colaborando con las empresas distribuidoras, conversando con los vecinos, de manera que tengamos, ojalá el día de hoy, la totalidad de los clientes con suministro eléctrico. Hacemos la invitación a las empresas distribuidoras a hacer el último esfuerzo. Hemos esperado bastante tiempo y esperamos que cumplan sus compromisos de dejar repuesto hasta el último cliente el día de hoy, 22 de julio.
5: Quesada informó que se han desplegado comunas y los equipos en comunas de las más complicadas con estos cortes, que son Valparaíso, Nogales, Quillota, La Ligua y Olmué principalmente, que ha tenido una afectación muy importante respecto al suministro eléctrico. Lo que se está buscando es gestionar con las empresas distribuidoras lo que se pueda reponer del servicio durante esta misma jornada, a pesar de que ya hay acciones que están emprendiendo diversas instancias también para poder buscar compensaciones, como las que ya ha anunciado Chilquinta Energía, que ha declarado que van a haber cerca de 40.000 pesos y hacia arriba, pero con una inscripción en el sitio web para aquellos que, por ejemplo, tuvieron pérdidas por la falta de electricidad. La ministra de

0: lo ocurrido, se pasó de casi el 90% de la región de Valparaíso y a un 98% durante estas últimas horas. Ahora, estos 1.000 clientes que están sin conexión aún del 10% catastrado, indicó que tendrán el compromiso del gobierno de continuar trabajando hasta normalizar completamente la situación. En esta línea recordó que las empresas tienen que cumplir con la normativa y reponer el suministro dentro de los plazos razonables, y se informó el caso de Chilquinta, tal como decíamos, que inició ya un proceso sancionatorio, la SEC en contra de la empresa para determinar causas y eventuales responsabilidades por los cortes de energía. Para Infonoticias, Evelyn Rojas, UCB Radio.
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2: Uno de los temas que también ha significado preocupación es la caída de árboles, que concentran principales emergencias que se han registrado en las últimas horas, principalmente en Villa Alemana. Si bien es cierto, no hay personas lesionadas, hay también preocupación por el estado en que se encuentran muchos de los árboles ornamentales, en muchos casos, en la comuna, que podrían significar también afectación a, por ejemplo, cables del tendido eléctrico y nuevos cortes en el suministro, que es lo que se espera no ocurra. Vamos con los detalles junto a Marcelo Tapia.
3: Claro, es uno de los temas de preocupación, porque también son temas estructurales. La caída de árboles, que afortunadamente no ha dejado personas lesionadas durante el paso del sistema frontal, pero ha sido la principal consecuencia de los cortes en el suministro eléctrico y también de la interrupción del tránsito vehicular en distintas comunas, pero también en Villa Alemana. Durante las últimas horas, en la comuna se registraron ráfagas de viento de 30 kilómetros por hora, bastante menor que en jornadas anteriores, pero hay un estimado de 60 milímetros de agua caída, que pese a las condiciones que han sido más favorables ahora, la acumulación de agua podría significar colapsos. Por eso, los pasos bajo nivel vehiculares, peatonales, han permanecido habilitados, pero asegurando la conectividad con la precaución correspondiente. Ahora, el alcalde, digo, Nelson Stay, realizó desde muy temprano hoy un recorrido por distintos puntos de la comuna de Villa Alemana, constatando en terreno que en esta oportunidad el viento fue el responsable de las mayores afectaciones. Las lluvias, si bien es cierto, fueron muy intensas, en algún momento no generaron grandes anegamientos en las calles. La circulación de vehículos se mantuvo normal, siendo quizá el sector de los Arrayanes el que más se complicó, ante lo cual se coordinaron trabajos inmediatos para habilitar las vías. También el director de gestión de riesgos y desastres del municipio de Villa Alemana, Mario Recabarren, explicó que, a diferencia de otros eventos similares, las principales emergencias que se dieron en las últimas horas no estuvieron asociadas a anegamiento, sino, y aquí viene el tema, la caída de árboles. Recabarren agregó que la comuna enfrentó, y por lo menos hasta ahora, de buena forma las precipitaciones de los últimos días. Esto por el trabajo también preventivo que se hizo con anticipación en la comuna. El trabajo preventivo comenzó hace varios meses, según señaló, y la suerte es un deseo, pero el éxito es una consecuencia. Esa fue la frase que él detalló en torno a este tema. En materia social, pese a las condiciones climáticas, hasta la tarde de ayer, el albergue habilitado en el gimnasio municipal Luis Cruz Martínez acogía solamente a 4 personas, lo que es una buena noticia considerando la afectación que hubo en otras comunas de la provincia de Alvarga Amarga. No obstante, se continúa disponible con el recinto mientras se mantenga la emergencia, la alerta que está vigente. En tanto, el albergue para personas en situación de calle ha permanecido con el programa Noche Digna, el plan Protege Calle, que está con su capacidad completa, y durante las últimas horas también se mantuvo la entrega de ayudas de emergencia a los vecinos. En la dirección de operaciones se distribuyeron sacos de arena, cortes de polietileno, mientras que el edificio consistorial también entregó, y en ese lugar, sacos de arena para evitar también anegamientos dentro de las viviendas que así lo requirieran. Asimismo, la atención al público de distintas dependencias municipales y los centros de salud administrados por la Corporación Municipal desarrollaron con normalidad sus actividades sin alteración en horarios. El único recinto que permanece cerrado hasta nuevo aviso es el Centro de Vida Activa, pero esto con también trabajos para poder hacer el despeje correspondiente y habilitarlo como corresponde. Para Infonoticias, Marcelo Tapia, UCB Radio.
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2: Tras la molestia que se generó ayer por lo poco anticipado, ¿no?, del

Decreto para suspender las clases en la región de Valparaíso. Ayer a las 7:30 de la mañana recién se dio cuenta por parte de las autoridades que no solamente eran las provincias de Petorca y de Marga Marga las que tenían suspensión, sino que se suspendía para toda la región de Valparaíso. Durante la jornada de ayer, cerca de las 20 horas, ya se había confirmado de que se suspendían las clases hoy en al menos 4 regiones del país, incluyendo la región de Valparaíso. El Ministerio de Educación anunció la medida con el propósito de resguardar a las comunidades educativas. Hoy las clases están suspendidas en la región de Atacama, en las provincias de Huasco y la comuna de Tierra Amarilla, en la provincia de Copiapó, toda la región de Coquimbo y también la región de Valparaíso Continental, salvo, claro, por eso decimos Continental, Juan Fernández y Rapa Nui. La región metropolitana, San José de Maipo, Tiltil y Melipilla. Y bueno, obviamente que se aplica en toda la región para todo tipo de establecimientos educacionales, tanto públicos como privados. Estamos hablando de particulares subvencionados, particulares, ¿cierto? Y los establecimientos dependientes de los servicios locales de educación pública o de los municipios en el caso que corresponda. En el último balance realizado durante las últimas horas, el Servicio Nacional de Prevención y Respuesta ante Desastres, SENAPRED, y a través de sus autoridades,

0: mayores de 65 años. El resto de las enmiendas del Senado fueron ratificadas por la Cámara tras una serie de votaciones separadas. Tras la jornada, el ministro de Hacienda, Jorge Quirós, valoró el despacho de la iniciativa y sus principales puntos, mientras que el diputado Agustín Romero criticó el rechazo de la norma que obligó a ir a comisión mixta.
1: Ha ratificado la necesidad imperiosa que tiene Chile de volver a tener competitividad tributaria, ha aprobado volver a dar certezas a la inversión en Chile, ha aprobado levantar barreras de permisos que tienen detenidas las inversiones y la actividad económica, ha aprobado dar certezas a quienes arriesgan hacer esas inversiones, ha aprobado poner de pie a la salmonicultura de Chile, que lleva años esperando para mejorar su productividad.
2: Y este tema va a comisión mixta. Por lo tanto, esas personas que han determinado que hoy día este proyecto no haya salido como correspondía, le han pegado una gran bofetada a las municipalidades de Chile. Nosotros vamos a seguir trabajando para que este proyecto pueda materializarse a la brevedad y volvamos a darle esperanza a miles de familias chilenas que esperan oportunidades y trabajo.
0: Otros legisladores del oficialismo, como Guillermo Ramírez y Diego Schalper, también valoraron el avance de la iniciativa gubernamental.
3: Este proyecto que acabamos de aprobar hoy día aquí en la Cámara de Diputados es la propuesta del gobierno para reactivar la economía, para generar empleo. A partir de hoy, Chile vuelve a ser un país competitivo para atraer grandes inversiones extranjeras, para poder modernizar el país, tener más tecnología, reactivar a las pymes y generar empleo. La votación de hoy día ha sido contundente. La Cámara de Diputados ha aprobado prácticamente todas las normas que venían del Senado por amplísima mayoría.
4: Nosotros como partido de gobierno estamos profundamente contentos. Creemos que se ha dado un avance importante para Chile y tenemos la impresión de que hoy día aquellos que han querido dilatar esto a la mixta, lo que han querido es básicamente infringirle una dificultad al gobierno. Pero quiero ser súper claro con los chilenos y chilenas. Hoy día tenemos una buena noticia para Chile porque hay un cambio de rumbo claro, hay un cambio de rumbo nítido que tiene que ver con que Chile recupera su competitividad tributaria, que recuperamos nuestra capacidad de atraer inversión, recuperamos nuestra capacidad de generar empleo y por lo tanto el tema pendiente que nos queda, que es ver las compensaciones a los municipios, yo como integrante de la comisión mixta tengan la tranquilidad que lo vamos a resolver a la brevedad.
0: Legisladores de oposición reiteraron sus advertencias sobre el impacto que tendrá esta reforma, como apuntaron Priscila Castillo y Raúl Soto.
5: Es una reforma compleja porque en definitiva vamos a seguir teniendo déficit a nivel de finanzas públicas y en la medida en que haya crecimiento en nuestro país, que es verdad que lo necesitamos, vamos a poder ver una mayor recaudación. Pero eso hay que estarlo observando, hay que estar conversando también con el Consejo Fiscal Autónomo y con los economistas que son los expertos en este tema y que nos pueden ayudar a cómo generamos entre todos mejores políticas públicas para nuestro país.
6: Transforma el actual escenario de estrechez que vive Chile en una futura grave crisis fiscal que compromete, sin duda alguna, nuestro país por varios años y que eventualmente va a comprometer derechos sociales y beneficios para la clase media, para los sectores vulnerables de nuestro país. Por lo tanto, no estamos de acuerdo con lo que hoy ha ocurrido. Más allá de que queda aún un trámite legislativo, que es la comisión mixta respecto de una norma en particular que fue rechazada y que esperamos que se resuelva favorablemente, sobre todo a los intereses de los municipios de nuestro país.
0: Durante la votación se dejó expresa reserva de constitucionalidad sobre una quincena de artículos, la mayoría presentada por el diputado Marcos Barraza.
7: Estamos frente a una mayoría circunstancial que ha optado por una imposición legislativa, no por acuerdos legislativos. Pero lo que es más grave aún, se han vulnerado principios constitucionales como a través de la invariabilidad tributaria o el desdibujamiento de las normas de tribunales en materias ambientales. Por eso es tan importante el requerimiento constitucional que el conjunto de la oposición ha implementado, que tiene por efecto tratar de limitar al máximo las normas antidemocráticas en materia tributaria.
0: El proyecto continuará ahora su tramitación en la comisión mixta, cuya resolución se someterá posteriormente a ambas cámaras antes de remitirse el texto al Ejecutivo y al Tribunal Constitucional.
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0: una persona fallecida y 5 lesionados fue el saldo de un fatal accidente ocurrido en las afueras de la estación Viña del Mar de F Valparaíso. La víctima fatal es una TENS del hospital de Limache. Un vehículo desbarrancó al interior de la estación y dejó otras personas lesionadas. Continúan los problemas con el suministro eléctrico. Se ofició por parte de diversas instancias a la Superintendencia de Electricidad y Combustibles por personas que aún se encuentran, de hecho, sin la reposición del suministro de luz. Esto tras el sistema frontal. Durante esta jornada no habrá precipitaciones. Sin embargo, durante la jornada de mañana podríamos tener nuevas lluvias en la zona central del país, aunque con menos intensidad. Apoderados de Viña del Mar, de Valparaíso y de otras comunas de la región critican la tardía decisión por parte del Ministerio de Educación en cuanto a la suspensión de clases. Durante la jornada de ayer hubo molestia porque se declaró la suspensión en toda la región recién a las 7:30 de la mañana. Y en el Congreso Nacional se aprobó el corazón de la mega reforma de reconstrucción nacional del gobierno. Eso sí, hay algunos aspectos que tendrán que pasar por la comisión mixta.
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0: Bien, con esta información cerramos esta edición central de Infonoticias. Gracias por informarse con nosotros. Sigan la compañía de UCB Radio. Ya viene Guillermo Guillo Llaneder con Liberen el Cassette. Que lo disfrute. Buenas tardes.
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2: 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Son las 2 de la tarde. 56 minutos.
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0: Una perfecta para darle vida a Liberen el Cassette. ¿Cómo están, amigos míos? Bienvenidas, bienvenidas al 103.5 y a través de nuestra website www.ucradio.cl. ¿Todo bien por ahí o no? Por lo menos salió el solcito, Renato, para sacar un ratito, el techo, el pasto y todo eso. Sí. Ya se vienen las heladas, pero mañana nuevamente vuelve la lluvia a la zona central y también a la zona centro-sur también del país. No, oh, se viene, ¿eh? Y va en aumento, ahí creciendo.
8: ¡Perdóname, señor!
0: ¿Qué hemos hecho para merecer tanto castigo, Renato? San Isidro se ha portado como a la reverenda. Pero bueno, en otras ocasiones también le hemos reclamado que no hay agua. Y la escasez de agua provoca que los alimentos suban. El exceso de agua también. Intermedio, medio, más o menos, igual suben las cosas. Saludos hasta ahora, mi amigo personal Renato Cereo. ¿Cómo estamos, Renato? Hoy día todo bien. Este programa es posible gracias a una fiesta. 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En Club de... 15:02, hora perfecta para el inicio a Liber en el cassette. Mi nombre es Guillermo O. Janeder Carreño, el conductor de este espacio. En 3, 2, 1, aquí comienza el juego.

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1: Lanzado en septiembre del año 2009, Alarms on the Dance no solo catapultó al genio belga Stromae a la fama mundial, sino que redefinió por completo el sonido de la década. Su magia radicó en una propuesta innovadora, fusionar la euforia de un groove electrónico hipnótico con letras brutalmente honestas sobre el estrés y las expresiones de la vida cotidiana adulta. Con esa inconfundible línea de sintetizadores que te atrapa desde el primer segundo, el tema conquistó el mundo número uno en más de 18 países, demostrando que la pista de baile también es el lugar perfecto para desahogarse.

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1: Losing My Religion, año 1991. No habla de fe ni de Dios, sino de la obsesión, el amor no correspondido y la frustración emocional. Lanzada en 1991 como el primer sencillo de su aclamado álbum Out of the Time, la canción nació de pura casualidad y terminó redefiniendo el rumbo del rock alternativo. Bueno, el verdadero significado del título, existe una gran confusión con el nombre del tema. En Irlanda, algunos medios la prohibieron temporalmente al considerarla sacrilegia. Sin embargo, la explicación real dista mucho de la religión, una expresión sureña. El vocalista Michael Stipe explicó que "Lost in My Religion" es una frase típica del sur de Estados Unidos. El significado real, bueno, equivale a perder los estribos, llegar al límite de la paciencia o sentirse completamente frustrado y desesperado.

0: día como hoy, pero del año 1992, se estrenó la película Capitán América. Es una película de acción estadounidense de bajo presupuesto basada en el popular superhéroe de Marvel Comics del mismo nombre. Aunque la película tiene algunas diferencias con la historia del cómics, el protagonista Steven Rogers, siendo el Capitán América, durante la Segunda Guerra Mundial, luchando contra Cráneo Rojo y tratando de salvar al presidente de los Estados Unidos. Mira, año 1992, Renato, se estrenó la película Capitán América. ¿Y sabes quién también? En un día como hoy nació William Dafoe. Tremendo actor, ¿no? Quien nació en el año 1955. Actor estadounidense de cine y teatro, coproductor y miembro fundador de la compañía teatral de Wooster Group. Ha tenido papeles en películas como The Two Live and the Die en Los Ángeles, Platón. Bueno, nacido el 4 de julio, La Última Tentación de Cristo, Mississippi Burning, Wild of the Heart, The Boondock Saint, El Paciente Inglés, Inside the Man, The Life Aquatic, White Steve, Spider-Man también, El Aviador, American Psycho, Anticristo, una cantidad enorme de películas. Bueno, lo vimos también como El Hombre Verde en el Spider-Man, hace un par de años nomás, con Tobey Maguire. Mira, también en un día como hoy nació William Dafoe, quien nació en el año 1955. Seguimos con buena música acá, a través del 103.5.
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0: Esta palabra, los fumadores la van a reconocer. ¿De dónde proviene la palabra nicotina? ¿La has escuchado, Rato? ¿Nicotina? Sí. La palabra nicotina proviene del apellido del diplomático francés Jean Nicot. Entre el año 1530 y 1604, en el siglo XVI, Nicot envió semillas y hojas de tabaco desde Portugal a la corte francesa, donde la planta comenzó a popularizarse. En reconocimiento a su papel en esa difusión, los botánicos dieron el nombre de nicotina al género de la planta del tabaco y posteriormente al principal alcaloide recibió el nombre de nicotina. Mira, del diplomático francés Jean Nicot, quien nació entre el año 1530 y muere el año 1604. En el siglo XVI, envió semillas y hojas de tabaco desde Portugal a la corte francesa. De ahí viene el nombre nicotina, el diplomático, el señor Jean Nicot. Seguimos avanzando con buena música en el 103.5.
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2: Son las 3 de la tarde, 30 minutos.
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0: Ya estamos de vuelta junto a Guillermo Yaneder en Libera en el Cassette en UCB Radio.

tiene 36 minutos junto a Renato Sagredo. ¿Y quién te habla por acá? Guille o Jan Eder. 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Bien, Renato, hay una canción que es archiconocida y ha pasado por distintos artistas. Les voy a relatar cómo se originó la canción Bésame Mucho. Por favor, Renato. Nunca había sido besada, pero regaló al mundo una canción de amor eterna. Una de las canciones más famosas del siglo XX, Bésame Mucho, fue escrita no por una artista consagrada, sino por una adolescente de 16 años. Criada en una estricta escuela católica donde incluso pronunciar la palabra beso parecía un pecado. Se llamaba Consuelo Velázquez, aunque entonces era simplemente Consuelita, una joven soñadora de México con dedos nacidos para las teclas del piano. Nació en 1916 en una familia empobrecida de origen noble. Su nombre, o su padre, perdón, murió joven y su madre, viuda con 5 hijos, luchó para salir adelante. Desde los 4 años, Consuelita estudió música sin descanso. Fue enviada a un convento con la esperanza de un futuro mejor, pero la rigurosidad casi acabó con su salud. Hasta que un pianista, al verla tocar durante un festival infantil, le ofreció clases gratuitas. Así entró al Conservatorio Nacional de Música, donde comenzó su verdadero camino. A los 16 años, sin haber sido jamás besada, escribió Bésame Mucho. Era un sueño, una fantasía sobre el amor, diría años después. La envió a la radio usando un seudónimo, temiendo que la juzgaran por saber demasiado para una chica decente. Pero la canción estalló como una chispa en el corazón del mundo. Millones la cantaron. Su madre, sin embargo, se escandalizó. No quería una hija compositora, sino una monja. Hollywood la llamó. Walt Disney estaba encantado. Le ofrecieron contratos, fama, fortuna, pero Consuelo regresó a México al mes. Su verdadera pasión no eran los reflectores, sino la música clásica. Llegó a componer más de 200 obras. Fue pianista profesional, presidente de la Unión de Compositores de México y diputada. En lo personal, se casó solo una vez, sin amor, por deseo de su madre, su esposo Mariano Rivera Conde. Fue quien hizo famosa su canción en la radio. Tuvieron 2 hijos. Ella lo sobrevivió por 30 años y nunca volvió a casarse. Vivió con humildad, pero fue amada como un tesoro nacional. Y su canción, traducida a más de 120 idiomas, interpretada por The Beatles, Sinatra, Presley, Plácido Domingo y cientos de más. Con más de 100 millones.

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1: Nos vamos al año 1995, los fabulosos Cadillacs. Esto es Mal Bicho a través del 103.5 UCB Radio.

0: Hoy con la trama del día de ayer, Renato, tú te enteraste de que hubo un vehículo que lamentablemente ingresó a la estación de Viña. Esto es la que está frente a la parroquia.
1: Sí.
0: O frente al Riven. Bueno, vehículo que cayó a estación no sería el responsable. Entregan nuevos antecedentes de fatal atropello en Viña del Mar. A ver. Nuevos antecedentes se surgieron tras el fatal accidente de tránsito ocurrido la tarde del martes en el centro de Viña del Mar, donde un vehículo terminó al interior de la estación de Viña del Mar de F tras una violenta colisión, dejando una persona fallecida y cuatro lesionados, de acuerdo con la investigación preliminar. El automóvil que cayó con las escaleras de la estación no habría sido el responsable de provocar el accidente. La fiscalía informó que el conductor del vehículo gris que habría impactado al otro automóvil en la intersección permanece detenido y será formalizado por su presunta responsabilidad en el hecho. Asimismo, se confirmó que la conductora del vehículo que terminó en el interior de la estación no contaba con licencia de conducir vigente. Antecedente que también forma parte de la investigación. Pese a ello, las diligencias realizadas hasta ahora indican que la falta de licencia no habría sido la causa del fatal atropello ni del accidente que terminó con el automóvil al interior de la estación. La investigación continúa para esclarecer la dinámica exacta de los hechos y determina las responsabilidades correspondientes. Ay, ay, ay, Renatito. No sería el responsable. El vehículo que cayó en el estacionamiento no sería el responsable. Entregan nuevos antecedentes de fatal atropello en Viña del Mar. Opa, Dios mío, ¿qué vamos a hacer? Oye, puras cosas locas por acá, Renato. Temporal, lluvia, socavones, autos. Falta que llegue Godzilla nomás acá a Chile, Renato. Y la hacemos, pero completita. Dios mío, ¿qué hemos hecho nosotros como para... Bueno, ¿sabes qué, Renato? Mira, entre todo... Por ejemplo, en Estados Unidos, en China, hay tornado. Hay tornado. Hay trompas marinas, ¿no? Aquí nosotros un viento. 80 grados, o sea, 80 kilómetros. Allá 250, por Renato, 300. Vuela las casas, claro. Estamos hablando de que en Estados Unidos tienen otra infraestructura. Entonces, no, pero igual, hace daño. No, Renato, ya es que ya sí tenemos. Tenemos terremoto, tenemos volcanes, tenemos lluvia, tenemos viento. ¿Qué más quieren? Tenemos tsunami. Ah, falta que venga nomás René de la Vega nomás. No, sigamos con buena música.
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2: Son las 3 de la tarde. 56 minutos.
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1: 16:13, bienvenidos al segundo bloque de Liberen el Cassette a través del 103.5. Desde el otro lado está Renato Sagredo, los controles principales, y quien te habla por acá, Guille O'Janeder. Este bloque y este programa es una gentil presentación de una fiesta, en realidad no es una fiesta, es la fiesta 90-2000 en Club de Exviken el 14 de agosto. Bueno, hace 11 años Coldplay tomó la decisión de explorar nuevos horizontes sonoros, y para lograr el himno electrónico perfecto acudieron a la leyenda absoluta del EDM. Hablamos de Avicii. Lo que comenzó como una simple sesión de estudio para dar vida a Sky Full of Stars se transformó rápidamente en una verdadera clase magistral de producción musical y composición. El innegable talento de Tine Berglin dejó a Chris Martin tan impresionado que incluso le pidió grabar las partes de piano él mismo, bromeando tiempo después con que se sintió como si hubiera engañado, entre comillas, al resto de su banda. El resultado de este inolvidable encuentro fue uno de los mayores éxitos crossover de la década del año 2010, una obra maestra atemporal que logró fusionar a la perfección la energía eufórica de la pista de baile con la emotividad del rock de un estadio.

0: Estudio revela que Chile perdió 344.000 hectáreas de glaciares en 28 años. Un estudio realizado por Matt Biomas Agua Chile a través de imágenes satelitales revela que el periodo 1998 al año 2025 el país se perdió 344.278 hectáreas de superficie glaciar, pasando de 2.342.851 a 1.998.573. Esto significa que Chile perdió una superficie glaciar equivalente a 21 veces la isla de Rapa Nui, siendo Ñuble la región más afectada con la disminución de un 91%, seguida de Magallanes con la mayor disminución absoluta, con una pérdida de más de 1.000 kilómetros cuadrados, Renato, 1.000 kilómetros cuadrados. Los glaciares entregan un flujo continuo de agua a las cuencas, sobre todo en épocas de verano y de sequía. Esta agua la usamos para todo tipo de actividades y viene en su gran mayoría de los glaciares. Por esto, si los glaciares retroceden o comienzan a desaparecer, todas estas actividades y toda esta relación entre glaciares y sociedad se va a ver debilitada o se va a ver mermada por justamente el retroceso de estos cuerpos de hielo. ¿Será tan así, Renato? Y cada vez que llueve o que hace mucho frío, esto no se sigue congelando más, Renato, se me llama la atención. ¿No crees? No. ¿Tú que eres geólogo, Renato? ¿No? Ah, no, eres geólogo, ¿no? Estudio revela que Chile perdió 344.000 hectáreas de glaciares en 28 años. ¿Tú has visto esas embarcaciones de pasajeros, los catamarán?
1: Sí.
0: Bueno, no le hacen daño tampoco, por Renato, si se acercan ahí y le sacan un poquito de hielo para tomarse un whisky, ¿no? Es como la experiencia. Pero claro, uno desde la toma aérea, uno dice, oh, qué chiquitito. Y no, son gigantes, por Renato. Cuando se desprenden son toneladas y toneladas de glaciares.
2: Correcto.
0: Ay, de repente uno anda buscando hielo por ahí. Hoy no hay hielo. Imagínate ya. Bueno, vamos a ver qué es lo que sucede y que esto obviamente no dificulte la... El consumo también, pues. Si esto también, estos glaciares también sirven para el consumo humano. Sigamos con buena música acá, a través del 103.5.
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0: En un día como hoy, Renato Pires, del año 1992, nace en Grand Prairie, Texas, la cantante, compositora y actriz Selena Gómez. La ubica, ¿cierto, Renato? Selena Gómez. Comenzó musicalmente con The Essence, con los que grabó tres discos para luego ir en solitario en el año 2013. Ha lanzado tres discos de momento en solitario, con los que ha vendido más de 8 millones de discos con 25 millones de singles. El último, Right, fue aclamado por la crítica y debutó en el número 1 en Estados Unidos en enero del año 2020. Es la segunda artista musical con más seguidores en Instagram, con 245 millones de seguidores. Renato, Selena Gómez. O sea, perdón, Selena Gómez. Sí, Selena Gómez. Renato, con 245 millones, ella podría vivir fácilmente, solamente con publicidad.
1: Sí.
0: Porque 245 millones no lo tiene cualquiera. Pagan millones. Imagínate lo que cobraba Cristiano Ronaldo solamente por 30 segundos, o solamente por una imagen. 2, 3, 4 millones cobra de dólares. Claro, pero tiene 600 millones, pues, Renato. De posibles visitantes, gente que puede ver la publicidad.
2: ¿Cuánto pagan?
0: No, Renato, así como estamos nosotros. No, no sé. Mira, en un día como hoy, pero del año 1992, nace Selena Gómez. Seguimos con buena música acá en el 103.5.
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0: 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El presidente de China, Xi Jinping, ha dicho que el virus del COVID no fue creado en China. Y que el mundo debería de mirar hacia Estados Unidos. O Israel. También dice que tiene unos documentos que mostrará ante todos como evidencias. Pero lo cierto es que los tres están involucrados. El presidente de China, Netanyahu y Trump trabajaron juntos e invirtieron dinero en laboratorios con cientos de científicos clandestinos, para crearlo y expandirlo, primero por Asia y después en Occidente y el resto del mundo. ¿No te parece curioso, Renato, todo lo que pasó con el COVID? Hoy mucha gente tiene muchos problemas de salud debido al tema de la vacuna. Otros no le ha pasado nada. Otros que han muerto en el camino. ¿Tú crees que apareció de un ratoncito y no, Renato? No sé.
1: No.
0: No, me cuesta creer. Pero me cuesta hoy menos entender y aceptar que hoy el ser humano es malulo. Malulo. Y todo se da por el vil dinero. A mí me gusta el dinero, a ti te gusta el dinero. Pero en su justa medida, por Renato. O sea, hay gente que tiene mucha plata. Tenía asegurado hasta 2.500 años más allá para asegurar a tu familia. Y siguen plata. Mira, Renato, yo me pongo a pensar, por ejemplo, en el Horst Pullman, el dueño de Jumbo, Renato. Hasta el último, el caballo trabajó. ¿Para qué queréis más plata, Renato? ¿Qué haces con tanta plata? ¿Aseguras a tus generaciones? Ah, perfecto, es válido. Y esas generaciones siguen acumulando. Imagínate los dueños de los bancos centrales del mundo. Los Rothschild, los Rockefeller, los Sagredo, los IND. Oh, no, esas familias millonarias. Andan juntando la chucha para comprarse una sopa y pillas con pebre.
2: No hay plata.
0: Así tal cual. Ya, vamos con buena música.
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1: Son las 4 de la tarde, 30 minutos.
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1: 16:38. Antes de continuar, saludos a Luis Cancino, el heredero, el experto en... saludos para ti, Luis Cancino, el heredero. Abrazos, amigo mío. Tren al Sur. Es una de las canciones más emblemáticas de Los Prisioneros y un verdadero himno del rock chileno, con su mezcla de sintetizadores, nostalgia y una letra que, cargada de simbolismo, continúa emocionando a generaciones de fanáticos. Lanzada en 1990 como parte del álbum Corazones, la canción fue escrita por Jorge González, inspirada en los viajes en tren hacia el sur de Chile. Más que un recorrido físico, Tren al Sur habla de los recuerdos, de la identidad y el anhelo de regresar a los lugares que marcaron nuestras vidas, convirtiéndose en uno de los mayores clásicos de la música chilena.

0: El investigador paranormal Dan Rivera falleció inesperadamente a los 54 años mientras recorría Estados Unidos con la verdadera muñeca Annabelle. Rivera, de 54 años, falleció en la habitación de su hotel mientras viajaba con la gira Devils on the Run, en la que exhibía la infame muñeca Annabelle. El forense del condado de Adams, Francis Dutrow, confirmó que la muerte de Rivera fue consecuencia de causas naturales relacionadas con problemas cardíacos. Las autoridades no encontraron indicios de que hubiera existido un acto delictivo, poniendo fin a las especulaciones sobre las circunstancias de su fallecimiento. A pesar de la temática inquietante de la gira, los funcionarios concluyeron que su muerte se debió a causas médicas naturales. ¿Será realmente efecto de la muñeca, Renato? Lo que yo me pregunto. ¿Y este qué es? Este también es de... este... Ana, llegó a la pero Renato, como mira. Renato, bueno, la muñeca que obviamente nosotros vemos en el cine es totalmente distinta a la Annabelle real. Annabelle real es una muñeca un poco más, quizás, con menos gracia. Y claro, Annabelle se hizo un poco más misterioso y todo. Pero al parecer, y no al parecer, sino que la historia de Annabelle está sacada de una historia real. Y esta muñeca estaba cargada de energías negativas. Lo mismo que sucedió en los años 70, 80, más o menos 80, en Chile y en otras ciudades y en otros países. Hablamos del niño que llora. ¿Ah? ¿Has visto ese recuadro de otro Renato? Que era supuestamente un cuadro, una pintura maldita. Y claro, yo recuerdo un programa que se llamaba Psíquicos de Chilevisión. Y en ese programa había personas que tenían capacidades. Usted puede creer o no puede creer en estas personas. Eso es libre de ustedes. A estas personas les vendaban los ojos. Los ponían en un cuarto y ponían la pintura tapada con un telón. Y la gente, Renato, hay una que era especialista con el tema del cigarro. Ella veía el futuro y todo nomás con el tabaco.
1: ¡Tengo miedo!
0: Algo parecido así. Dice que ella se acerca y pone la mano y me dice: ¿sabes qué? Siento escalofrío. Esto es lo que usted me está presentando, no me gusta. Con los ojos vendados, dijo. Y de repente dice: el niño que llora. Ya. Pasa la siguiente. El siguiente era un psicógrafo. Un tipo que cierra los ojos, lo tiene vendado y empieza a dibujar. Digo, ¿sabes qué? Este recuadro, algo tiene esta. Que siento que es un bebé.

0: que tiene sufrimiento, que llora. Le abre los ojos y claro, es el... Y hay otro que se llama Albán. Albán, ¿sabes lo que hacía Renato? Su especialidad era el péndulo. Con el péndulo veía el tarot y todo. Entonces le tapa los ojos y empieza a tocar. Y él empieza a dar los colores. Con los ojos vendados, empieza a dar los colores. Con la manito. Y sabes que este recuadro no me gusta. Siento angustia, siento que es un niño que tiene lágrimas, es el niño que llora, dice. Entonces todos los psíquicos que estaban ahí decían que ese cuadro realmente tenía esa maldición. Todos. Y con distintas capacidades. Algunos lo hacía con la psicografía, otros con el cigarro, otros con el tarot, otros con el péndulo. De hecho, había un señor que hizo... descubrió el cuadro que estaba tapado con un sistema que él va notando números, va notando vibraciones. Y el hijo es el niño que llora. Y como loco, ¿sí? No, Renato, no sé si estás loco. Pero... Oh, tengo miedo, Renato. Siento que en cualquier momento alguien me toca la espalda acá detrás del estudio y lo pega. Ya sigamos con la música, Renato.
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1: 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Renato, nosotros nos reencontramos el día... Yo iba a decir el lunes ya, Renato, ya pensé que era viernes, ¿no? ¿Cuándo para acá?
2: Digamos, también.
1: ¿Eh? Nos encontramos. Mañana jueves, ¿cierto, Renato? Hoy también llueve mañana, Renato. Ya, córtala, vos, Renato. ¿Qué te creí? Ya, nos vamos. Mi nombre. Ah, ya saben cuál es. Cuídense. Chao, chao.
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7: Son las 4 de la tarde, 54 minutos.
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1: Son las 5 de la tarde, 28 minutos.
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1: Son las 5 de la tarde. 56 minutos.
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16: Bien, 18:00 ahí al otro lado de este set, de este estudio, están los controles. Renato Sagredo, y me hace ahí con el pulgar hacia arriba. Bien, el hombre que definitivamente es el apoyo fundamental de este programa, porque con tanto viaje, tantas cosas que toca hacer, gracias a la tecnología, él está aquí en Estudios Centrales y es el que se debe llevar todos aplausos, porque me llegan, incluso por TikTok, por distintas redes, felicitaciones por la música. No son para mí, son para Renato Sagredo, porque realmente la selección musical es espectacular y se agradece un montón. No es un trabajo fácil estar allí al frente con tanta responsabilidad, pero bueno, el que tiene ese don y le gusta la historia, se nota. Y espero que esta buena energía se transmita a distintas partes, a distintas regiones y sobre todo a tanto pelotudo político que dice tanta tontera y que definitivamente no hace nada sino estar a veces paseándose por matinales. Y digo, miren, la verdad es que a veces pagamos el precio de que no leemos bien, no elegimos bien y tenemos representantes que se representan a sí mismos y a su propio ego. Más allá de las discusiones políticas, que evidentemente siempre van a ser necesarias, reconstruir Chile más allá de una política que aplaudan o no es absolutamente necesario en todo sentido. Obviamente en este instante con todos los temporales hay muchas cosas que rehacer, pero el resto tiene que ver con la educación, el resto tiene que ver con la cultura, tiene que ver con hacer más que decir. Y más allá de andar paseando por matinales, que no sé por qué nuestra legislación permite que ciertos honorables, que de partida ya me cuesta llamarlos así, tengan la desfachatez de estar horas y horas en canales de televisión hablando estupideces o enviando mensajes o su imagen, no sé cómo lo quieran llamar, en vez de estar, por ejemplo, en terreno, ayudando de verdad, porque el servicio público se requiere de corazón, in situ, no desde el escritorio. Y creo que allí hay que sacarse el sombrero una vez más, porque quienes sí lo hacen permanentemente. Carabineros de Chile, nuestros queridos bomberos, que hay cientos trabajando horas y horas. El rescate no solamente de personas, como hablábamos ayer con mi querido doctor Eduardo, sino también de nuestras mascotas, los animales, etcétera. En fin, la Armada, cuando estamos hablando del maritorio más que del territorio. En fin, todos trabajando por una causa, de verdad, poniéndose las botas como corresponde. Ese es el Chile que necesitamos, ese es el Chile que queremos. Bueno, y esta es la música que sin duda nosotros a esta hora apreciamos.

Ya estamos de regreso a las 18 horas 07 minutos. Hoy día vamos a estar escuchando los consejos de una española, ya que España, campeón del mundo, bien merecido, por supuesto. A propósito, un abrazo para todos aquellos que hidalgamente, cuando triunfan, no se burlan del resto, sino más bien con sencillez se demuestra con hechos que se puede. A diferencia, lamentablemente, del espectáculo que se vio al final del partido entre Argentina y España, que simplemente habla a todas luces de que la soberbia manda. El no reconocer idealmente ya es un problema, pero volverse agresivos, el tratar a golpes al rival, desatar la furia y la ira, solo demuestra al final de qué están hechos. Triste episodio, porque un país como la Argentina es un gran país y están representando una camiseta tremendamente relevante de los que eran hasta ese momento los campeones del mundo. Tienen una gran responsabilidad siempre. Recuerden, cada liderazgo, cada camiseta, sobre todo si uno luce la camiseta de un país, sabes que detrás de ello hay una gran responsabilidad. No es menor, sobre todo cuando eres deportista de alto nivel. Así que, así como aplaudimos, también pifiamos cuando corresponde, porque este, nuestro planeta, nos pertenece a todos y no podemos estar agrandando todo lo que nos diferencia ni pasando por alto detalles que son graves, sobre todo a nivel mundial. Cuando se ven tantas y tantas imágenes positivas en el mundo, hay que destacar eso que sí es importante, como las lecciones que nos da a veces Judith Catalá, esta psicóloga española, que vamos a escuchar el día de hoy varios de sus consejos. Por ejemplo, este que habla de las lecciones que le enseñaron a ellas nada menos que un mentor billonario. A ver, pongámosle volumen, porque sin volumen no lo vamos a escuchar. Mientras yo encuentro el volumen, porque así sucede. ¿Por qué no me dice que sí? Bueno, en fin, Renato, mientras yo le encuentro, mientras este abuelito encuentra el volumen adecuado, Renato sí va a encontrar el volumen especial con el siguiente tema. Yo me castigo solo por Gil mientras tanto. Ya vuelvo.

0: 18 horas, 15 minutos. Muchas gracias ahí, Renato Sagredo. Siempre insisto, si esto es un trabajo en equipo, mientras en lo personal, como Gil, estaba tratando de poner el audio adecuado, pero sin audio, maravilloso, eso es lo que ocurre en los programas en vivo. También aproveché de leer varios de los mensajes que llegan a través de la cuenta TikTok, @soy_luisricardo. Una de ellas, Argentina, nada menos, dice... felicito por su comentario. Bueno, está muy bien. También desde la quinta región, ahí en Curacaví, los estragos en todos lados, por supuesto, es importante. Además, tener en cuenta lo siguiente. Vienen frentes de mal tiempo, como se suele llamar, a partir de mañana. Por favor, hagan caso a todas las autoridades. Dejen de hacer tonteras. No es el momento. Creo que ya las lecciones... son tremendas, como lecciones que nos da ahora sí nuestra querida amiga que viene desde España y dice lo siguiente.
1: Tres lecciones que me enseñó mi mentor billonario y que cambiarán tu mente para siempre, te lo aseguro. Uno, no vendas productos, resuelve el dolor que la gente no sabe ni nombrar. Nadie se despierta pensando, necesito comprar esto. Se despiertan sintiéndose atascados, solos, sin dirección. Cuando tocas eso... no vendes, transformas. 2. La comodidad no es tu amiga. Es la trampa más bonita que existe. Todo lo que quieres está al otro lado de lo que te da miedo. La comodidad se siente como seguridad, pero por dentro te va apagando despacio, sin que te des cuenta. 3. Tu energía decide tu destino. No tu agenda, no tu estrategia, tu energía. Puedes tener el mejor plan del mundo, pero si lo ejecutas desde el agotamiento, desde el vacío, no va a llegar a ningún lado. La energía es el combustible de todo. Esto no lo encontrarás en ningún libro. Lo encuentras cuando te rodeas de personas que ya han conseguido lo que tú sueñas. Invierte en mentores. La experiencia de otro acorta décadas de tu camino.
0: Exactamente. Tienes que invertir en mentores. Las canas llegan por algo. Hay un libro muy sabio que escribió Gonzalo Canal Ramírez, de la tercera edad en Colombia, hace muchos años. Envejecer no es deteriorarse, todo lo contrario, ahí está toda la experiencia. Rodéate de los mejores y probablemente tu vida va a cambiar. Es lo que yo hago, me rodeo de los mejores. Aquí está Renato Sagredo conmigo, por eso los temas musicales son espectaculares. El siguiente suena así.

0: De regreso ya en el megáfono La Voz Ciudadana en la 103.5 FM. Aprovecho de saludar a las cientos de seguidoras a través de TikTok, @soy_luisricardo. El megáfono, La Voz Ciudadana. Hoy estamos comentando todo lo que nos indica la psicóloga española Judith Catalá. Por ejemplo, el tema de ser exitoso. Bueno, alguien en algún momento creyó en nosotros.
1: Detrás de cada persona exitosa hay alguien en casa que creyó en ella aunque nadie más lo hacía. Puedes tener el mejor plan del mundo, la mejor estrategia, el mejor producto, pero si llegas a casa y encuentras críticas en vez de apoyo, tu energía se vacía. Y sin energía no hay éxito que aguante. Si cada vez que compartes una idea te dicen que estás loco, que estás loca, empiezas a dudar de ti. Y la duda es el freno más caro que existe. Pero cuando tienes a alguien que celebra tus logros como si fueran suyos, creces. Cuando te empuja, cuando quieres rendirte, te levantas más fuerte. Cuando te da espacio para expandirte sin culpa, construyes imperios. El éxito no es solo lo que construyes fuera, es quien te sostiene cuando cruzas esa puerta. Si tienes a alguien que cree en ti más de lo que tú crees en ti mismo, cuídalo. Es tu activo más valioso. Y si aún no lo tienes, búscalo. Construir solo es posible, pero construir acompañado es imparable. Detrás de...
0: Construir solo, maravilloso. Pero quien, cuando tienes quien te acompaña, es espectacular. Lo digo porque lo vivo. Sí, hay personas que han creído en mí desde mucho tiempo. Y esa es una tremenda bendición. Como creemos, por ejemplo, que usted disfruta la buena música a esta hora. El siguiente tema dice así.

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2: Son las 6 de la tarde. 28 minutos.
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2: Muy bien, ya estamos de regreso en El Megáfono, la voz ciudadana. Si usted se acaba de integrar a la sintonía, estábamos junto a Renato Sagredo acompañándolos con muy buena música y una cantidad enorme de comentarios, de sugerencias. Decía incluso por TikTok recién, lo falso se ha vuelto absolutamente normal. La verdad es que la honestidad muchas veces ofende, increíble, sobre todo por estos lados del planeta.
3: Lo falso se ha vuelto tan normal que ahora la honestidad ofende. Vivimos en un mundo donde decir la verdad es polémico, donde ser directo es demasiado intenso, donde no fingir te convierte en el raro. La gente se ha acostumbrado tanto a las máscaras que cuando alguien aparece sin una, no saben cómo reaccionar. Si dices lo que piensas, es que eres conflictivo. Si no finges que todo está bien, eres negativo. Si no juegas el juego social, eres difícil. Los que se ofenden con tu honestidad viven escondidos detrás de su falsedad. Tu autenticidad les incomoda porque les recuerda lo que no se atreven a ser. No te disculpes por ser honesto. Los que se incomodan con tu verdad te están diciendo más sobre ellos que sobre ti.
2: Así es, dice más sobre ellos que sobre mí. Cierto es. Escuchemos el siguiente tema que dice así.

0: 18 horas con 38 minutos en una ciudad que ha dejado de llover, pero ojo con el frío, por favor, tomen las precauciones necesarias, se avecina más lluvia, así que ojo, ojo, tener precaución, no hacer tonteras, por favor. Estamos hoy escuchando los sabios consejos de Judith Catalá, una psicóloga española que en este caso dice lo siguiente.
1: Las agujas del reloj a veces tienen que bajar para poder subir. Nunca suben en línea recta. Y tú pretendes que tu vida sea siempre hacia arriba. No estoy hablando de relojes, estoy hablando de ese momento en que sientes que todo va hacia atrás, que retrocedes, que lo que habías construido se tambalea, que el esfuerzo no está dando los frutos que esperabas. Y lo interpretas como un fracaso, como una señal de que no estás hecho para esto, como que quizá deberías rendirte. Pero nadie que haya llegado a algún lugar lo hizo en línea recta. Nadie. Nadie. Los mejores negocios pasaron por momentos de quiebre, las mejores relaciones pasaron por crisis, las personas más fuertes que conoces tocaron fondo antes de llegar arriba. Bajar no es retroceder. A veces bajar es coger impulso, es prepararte para el salto que viene. Es la aguja que necesita descender para poder subir con más fuerza. Así que si ahora mismo estás en la parte baja del ciclo, no lo llames fracaso. Llámalo parte del proceso, porque las agujas siempre vuelven a subir y las tuyas también.
0: Las agujas vuelven a subir, las tuyas también, las nuestras por supuesto, porque aquí siempre la buena onda y sobre todo la buena música. El siguiente tema dice así.

0: 18 horas 44 minutos. Renato Sagredo, que es absolutamente el que se debe llevar todos los aplausos. Aquí estoy lleno, Renato, en TikTok. Qué buena música, qué buena onda. Bien, bueno, pero insisto, ese aplauso es para el que para quien corresponde. Al César, lo que es del César. Don Renato Sagredo, gracias por esos temas, por tener ese oído mágico y además la selección justa, precisa. Bueno, sigamos en todo caso con Judith Catalá, con los últimos mensajes, porque ya el programa se nos va yendo rápidamente, increíble cómo pasa el tiempo. Dice, si quieres enseñarle a alguien que te respete...
1: Si quieres enseñarle a alguien a respetarte, aléjate. Sin argumentos, sin párrafos, solo distancia. Porque los argumentos les dan poder sobre ti, los párrafos les dan la atención que buscan y hay personas que no merecen ni una palabra más de la que ya le diste. La gente no cambia por lo que le dices, cambia por lo que siente cuando ya no estás. Tu ausencia habla un idioma que ninguna conversación puede igualar. No necesitas explicar por qué te vas, no necesitas que entiendan lo que te hicieron. Solo necesitas tener claro que tú vales demasiado para seguir ahí. El silencio tiene una dignidad que las palabras nunca tendrán. Y alejarse, a veces, es el acto de amor propio más poderoso que existe. Que noten tu ausencia antes de merecer tu presencia. Que sientan el vacío que dejas antes de entender el valor de lo que tenían. Sin argumentos, sin párrafos, solo tú eligiéndote. Si quieres...
0: Así es, solo tú eligiéndote. El silencio se transforma en la mejor herramienta. Una bofetada que va directo a muchas personas que aquí lo están escuchando, que usted sabe a quién se refiere en algún momento cercana o lejana. No entremos en la parte conflictiva. Hay gente que no vale la pena, no lo merece. Tu energía es lo más importante. Nosotros definitivamente no entendemos por qué, en fin. Lo que sí entendemos es que la buena música en la 103.5 FM, que es ochentera, suena así.

0: complejos, difíciles. Nosotros ya estamos entrando en la etapa de cierre del programa. Se ha ido pasando muy rápido. Son las 18 horas 50 minutos y hay muchos comentarios, efectivamente. Bueno, mis queridas amigas, quienes nos están escuchando, digo, definitivamente hay que valorar lo que somos. Eso no te lo va a dar nadie, solo tú. Y aléjate de la gente tóxica, sin duda alguna. Vive. Sobre todo si quieres, tienes algo pendiente que hacer, hazlo, independientemente del comentario de otros.
1: Vive. Hay algo que llevas tiempo queriendo hacer y cada día que no lo haces, una parte de ti se apaga. Ese viaje, ese negocio, esa conversación pendiente. Vive. Ese te quiero que no has dicho, ese límite que no has puesto, esa versión de ti que sigues aplazando. Vive. El momento perfecto no existe, solo existe el ahora. La vida no va a esperarte, los años pasan de todas formas, lo único que lamentarás es no haber empezado antes. Vive.
0: Vive y escucha el siguiente tema. Dice así.

0: Bien, con esa música maravillosa que pone Renato Sagredo, nos estamos despidiendo el día de hoy, deseándoles una feliz tarde. No se mueva de la 103.5 FM, ya veo por ahí a Ricardo Fernández, listos y dispuestos para llevar al aire Golazo. Nosotros, si Dios quiere, nos escuchamos o nos vemos mañana.
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2: Son las 6 de la tarde, 57 minutos.
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14: Hola, hola, buenas tardes, bienvenidos y bienvenidas a una nueva edición de Golazo FM en UCB Radio, siendo las 19 horas, miércoles 22 de julio, esperando que estén todos muy bien en sus casas debido al temporal que está sacudiendo tal vez a nuestro país, de varias regiones también, sobre todo para la región de Coquimbo, creo que es donde están los mayores afectados y es más, están en zona de catástrofe, entonces obviamente todos los buenos deseos son para ellos. Y la quinta región, si bien hemos sido la, me decían fuera de micrófono, que hemos sido la región con más cortes de luz, me parece que aún así no nos ha golpeado este temporal de una mala forma. Creo que al menos para la mayoría se ha podido tal vez aguantar de la mejor manera. Está Renato Sagredo en los controles, los saludo y también tenemos panel completo el día de hoy. Procedo a saludar a Ricardo Fernández. ¿Cómo se encuentra?
15: Hola, Nico, gusto en saludarlo. Buenas noches, al igual que a todos los panelistas y oyentes de Golazo UCB Radio.
14: Está acá también con nosotros Cristian Prieto. ¿Cómo estás?
6: Hola Nico, hola al panel. Bien contento de estar nuevamente acá en Golazo y sigo con mi resaca mundialera.
14: Sí, somos varios. Y está Carl Felgueras. ¿Cómo está Carl?
7: ¿Cómo estás, Nicolás? Ahorita bigote se dejó. Un gusto saludarlo. Aquí estamos, sí, obviamente, todavía disfrutando de esa copa, por supuesto, de la segunda de España. Y viendo cómo llueve y llueve del otro lado de la cordillera.
14: Oiga, sí, conspiraciones, cosas así, pero obviamente es gente que no quiere aceptar la derrota. Argentino estamos hablando, obviamente, porque están saliendo conspiraciones. Ojo, no de la mayoría de argentinos, porque después todo se generaliza. Hay alguna parte que dice que, claro, que la FIFA se metió, que la final estuvo mañana, pero obviamente todo eso es falso. Reiteramos lo que decía un poquito Carl. Es gente que no quiere aceptar la derrota. España, sin duda, fue la mejor selección. Creo que después de que atacó, uno decía, España se lo merece de aquí a la China. Nadie lo puede decir. Y es más, España eliminó a la Portugal de Cristiano Ronaldo, a la Francia de Mbappé, a la Argentina de Lionel Messi. Hizo una gran campaña, se merecía por campaña, por jugadores, y el nivel futbolístico colectivo, que eso también lo hace, de la fuente fue tremendo. Yo creo que si haces el uno con uno de los jugadores de España con otras selecciones, en la mayoría ganan los españoles, y tal vez antes del Mundial no era así, porque no tenía, antes del Mundial, unos nombres tan vistosos. Yo creo que, por ejemplo, nadie te decía antes del Mundial, ojo con Cucurella, lateral izquierdo, va a ser el mejor de, y fue por lejos el mejor, al igual que muchas posiciones. Tal vez después de la lesión no se le tenía mucha fe a Rodri, por ejemplo. Terminó siendo el mejor jugador del Mundial, para mí justificado. Algunos decían, no, pues, ¿cómo no es Messi? ¿Cómo no es Mbappé? Pero Rodri, para los que entienden un poquito más de esa posición, todos saben lo que hizo, fue tremendo. Lo importante, la aduana que es de España, que era en ese mediocampo. Y me parece que España lo termina ganando de una forma espectacular, muchachos.
7: Ahora, ¿y por qué seguimos hablando del Mundial? Simplemente por las cosas que usted decía, don Nicolás. O sea, han salido cuánta conspiración en 24, una cosa impresionante. Ya han habido unas personas un poquito más cuerdas, como Mario Alberto Kempes, que salió diciendo no, que eran tonteros, muchachos. Yo creo, y me voy a tomar un minuto nomás solamente, muchachos, es que yo hoy día de la mañana le di vuelta una teoría. Que era la teoría del niño bullying. Este niño, les pongo un ejemplo, Juanito, siempre sale Juanito, sí, pero Juanito es un niño que cuando era pequeño en el colegio hacía bullying. Todos los años él le pegaba a los compañeros, hablaba mal de los compañeros, los miraba feo, los empujaba en el camino. Cuando jugaba la pelota les pegaba pelotazo y se creía el mejor. Sin embargo, cuando Juanito fue creciendo, en un curso llega Pedrito, el infaltable Pedrito, del mismo porte que Juanito, pero Pedrito hacía todo bien, estudiaba y sacaba buenas notas, Juanito copiaba y sacaba buenas notas. Llega el momento en que entre los dos tienen que elegir al mejor, y efectivamente el mejor, ¿quién fue? Pedrito. ¿Y a quién apoyaron los compañeros? A Pedrito, porque Juanito siempre hizo bullying. Acá Juanito es al otro lado de la cordillera. Argentina es Juanito. Argentina siempre, toda su vida se dedicó a alegar, a decir cosas, a no solamente a decir yo soy el mejor, sino que también te dejo en ridículo, te hago esto. Entonces hoy día se plantó otro equipo mejor, que es España, y España demostró que haciendo bien las cosas se puede lograr los objetivos. Claro, ahora Argentina se siente atacada. Y qué increíble cuánta conspiración ha salido. Y una locura, de verdad una locura que uno lo entiende. De verdad, un abrazo fraterno al otro lado de la cordillera, pero de una vez por todas, ojalá aprendan a que la derrota también es parte de la vida.
14: Sí, estoy muy de acuerdo también en lo que dice Carl. Los argentinos también tienen ese ímpetu de agrandado, que es por, de hecho, por eso la mayoría de los chilenos es que no estaba con Argentina. Y me parece que tal vez el otro pequeño porcentaje que lo apoyaba, yo creo que era más que nada por el de ídolo que le tienen a Lionel Messi. Sí, claro. Vamos a continuar porque esta fecha sí tenemos fútbol chileno. De momento, recordemos que todo puede pasar en este país a última hora, si es que se suspendieron las clases un día a las 7 de la mañana, ¿por qué no se puede suspender un partido 2 horas antes de comenzar?
7: 7:45.
14: Pero hay un partido que puede estar en peligro, Ricardo, que estoy hablando del partido entre Unión La Calera y Everton, que no se jugaría este viernes en el Estadio Nicolás Chaguán.
15: Claro, digamos que ya está postergado el partido de Coquimbo Unido con Universidad de Concepción, no se conoce la fecha aún de cuándo se va a realizar ese compromiso. Pero hay problemas para la realización del partido entre Unión La Calera y Everton, algo que ya informábamos el día de ayer junto con la información que nos entregaba Diego Peralta, además también conversando con colegas de la zona interior, de que efectivamente no está en condiciones de ser utilizado el Nicolás Chaguán Nazar. Es más, acá voy a leer textualmente lo que señaló en una entrevista que le realizó el periodista Claudio Morales de la Radio Cosmos, a quien conocemos mucho allá de la zona interior, al administrador del estadio Nicolás Chaguán Nazar, el señor Roberto Ormazábal, que dice que las condiciones han estado complicados, pero el estadio mismo, la estructura, ha soportado bien, sin daños significativos. En cuanto a la cancha en sí, con tanta agua caída, el corcho, porque recordemos que esa superficie es una superficie de corcho,
6: sí, claro,
15: brotó, o mejor dicho, flotó mucho y se fue a los costados. Eso impide el funcionamiento para que se realice un partido cercano como el día viernes. Es decir, la cancha en este momento, si uno la ve, está café totalmente, el terreno de juego. Y además agregaba el administrador de que para que se pueda realizar el correcto trabajo, esa cancha tiene que estar seca de aquí a unas 48 horas más. Y esperan de que ojalá no vuelva a llover. El problema es que para mañana en la noche hay anunciado un nuevo frente, un nuevo sistema frontal para la zona, y que también va a llover, incluso va a llover, se dice, el jueves, la noche del jueves, parte del viernes.
6: Y vuelve el sábado.
15: Y vuelve el lunes, sí, porque, o sea, el domingo y lunes.
14: Es muy importante lo que usted dice, y por eso yo decía, hay que esperar, porque el temporal nos dio una especie de tregua estos dos días, sin gota, sin lluvia, pero tal como lo estás complementando tú, Ricardo, mañana vuelve.
15: El tema es que hasta ahora en la página del NFP todavía figura el partido, y ahí me lo puede confirmar Cristian, el día viernes a las 18 horas en el estadio Nicolás Chaguán. De ninguna manera se va a jugar aquello. Se está tratando, por parte de la gente de La Calera, jugarlo el lunes o martes en el mismo recinto, pero siempre y cuando no llueva, por la explicación que daba anteriormente. El tema está en que también la gente de La Calera inscribió como estadios alternativos el estadio La Portada de La Serena, el estadio Sausalito de Viña del Mar, y el
14: con
15: estadio,
14: snorkel.
15: Claro, sí. Exacto. Y el estadio Elías Figueroa Brander. La información que manejo es que no se ha pedido autorización por parte de la gente de La Calera a la delegación provincial de Valparaíso para jugar en el estadio Elías Figueroa Brander. Y el estadio Elías Figueroa Brander tampoco sería facilitado en principio, producto de que también sufrió algunos temas con el temporal. Incluso en un momento se pensaba tal vez no prestar el escenario para el partido de Santiago Wanderers el sábado, cosa que eso está descartado, pero está la posibilidad de albergar por lo menos un partido, que sería el de Wanderers con San Felipe.
14: Oiga, antes de que repasemos la programación de la fecha 16, que tal como decía Ricardo, ya tiene un partido postergado, vamos a escuchar a Gustavo Del Sasso, porque él también tiene información sobre este partido.
15: Exactamente. Gustavo Del Sasso.
10: Mira, nosotros no tenemos todavía ninguna información oficial del ente o de la NFP, así que nosotros desde el día jueves de la semana pasada, cuando ya empezó el frente, trabajamos todos los días, se hizo hasta un doble turno, y estamos trabajando de forma, dentro de las posibilidades, de una forma normal, con las complicaciones que tienen las canchas inundada, las estábamos entrenando en sintético. Nosotros estamos esperando lo que diga la NFP. Por el momento nosotros estamos trabajando normal, como si jugara el día viernes a las 6 de la tarde en el Estadio La Calera.
15: Claro, eso es lo que tiene que hacer Everton, lo que explicaba Gustavo Del Sasso. Digamos que esto fue en el marco de la conferencia de Gustavo Charrupí, que estuvo presente Pedro Pablo Paredes en esta jornada. Y obviamente Everton tiene que seguir con su plan de trabajo hasta que no tenga la confirmación oficial. El tema está en que lo que señalaba con respecto a este partido, que está de partida no se va a jugar el viernes, o sea, eso denlo por seguro.
6: Es un hecho.
15: O sea, el tema es ver si se podrá jugar el lunes. La gente de Unión La Calera quiere sí o sí jugar en su estadio, por supuesto. Pero el tema está en que la verdad es que está bien complejo, y lo decía anteriormente con la explicación del administrador. Esperan que no llueva para poder iniciar los trabajos de emparejamiento de la cancha, pero eso prácticamente va a ser imposible. Y el tema de los estadios alternativos también es muy complejo, porque además, claro, Sausalito no puede venir porque el rival es Everton. Entonces,
6: claro, sería
15: eso es imposible. Y el estadio La Portada de La Serena está negada, parte de la pista recortada y la cancha.
14: Pero bueno, igual ya hemos visto eso una vez. ¿Se acuerda el año pasado que Wanderers hizo de local en Lucio Fariña contra San Luis de Quillota?
15: Sí, claro.
14: O sea, yo creo que ante una catástrofe, porque obviamente esto es algo que se va de las manos, me parece también un poco inocente lo de Unión La Calera. No esperamos que no siga lloviendo más para jugar acá. Es algo que está dicho, está escrito. Sabemos que este temporal está golpeando fuerte al país. Entonces yo creo que ya hay que tomar medidas sabiendo que va a llover. No es una buena opción decir, esperemos que yo no lo llueva.
15: Y esto es también en parte de la gente de la NFP, que obviamente no quiere suspender una nueva semana, la fecha tanto en primera como en primera B, porque obviamente también tiene la presión del canal que en este caso tiene los derechos de transmisión. Sí, claro. Eso es lo otro.
14: Entonces, oiga, se inventaron una copa por eso, sí, pues, no van a suspender más fechas.
15: Entonces, claro, está bien complejo el panorama porque no hay mayor cantidad de fechas disponibles de aquí hasta fin de año.
7: Ahora, yo les pregunto, muchachos, les pregunto al panel, esta cancha del Nicolás Chaguán Nazar se hizo ayer, ¿no?
15: No, eso fue...
7: Ah, no, se hizo ayer, la semana pasada.
15: Usted sabe que Golazo transmitió el partido inaugural de ese estadio, el 2018. Fue
7: lleva tiempo esa cancha. Sí, pues. Entonces, ¿cómo...? Y ahí uno no deja molestarse. ¿Por qué esperar a que caiga tanta lluvia para darse cuenta que esa cancha, de una vez por todas, hay que cerrarla y hay que hacerla de nuevo?
15: En todo caso...
7: ¿Cómo te das cuenta
15: de eso? En la NFP también están bastante molestos con el tema... con este aviso de última hora.
7: Milad básicamente te molesto, me importa.
15: No, no es Milad.
7: Me importa de aquí a Calera.
15: Usted sabe que Milad no,
7: no
15: está.
7: No, Milad no es. Hoy día en FP no tiene nada de peso.
15: Me refiero al comité de competiciones, básicamente.
14: Milad no debe ni saber que llovió.
15: El tema.
6: Milad fue a vacilar la final del mundial. No, si fue la final del mundial.
15: Exactamente. El tema está en que, efectivamente, es bien compleja la situación y. Y a mí me extraña que estando prácticamente menos de dos días del partido todavía no se haya oficializado algún cambio de fecha o cosas así, o algún otro estadio.
7: ¿Sabes lo que pasa, Ricardo? Que molesta porque esto es el fútbol, se supone.
15: Fútbol profesional.
7: Entre comillas, fútbol profesional chileno. No estamos hablando de amateur, con todo el respeto que se merecen los equipos de tercera B, tercera A. No estamos hablando de esos equipos, estamos hablando de equipos profesionales de primera división. O sea, ¿cómo puede ser que se suspenda un partido por lluvia? Intensa lluvia. Si lo que pasa es que el corcho subió, entonces ahora se toca fe. ¿Qué? Pero con todo el respeto, y no es en contra del administrador del estadio, pero qué ordinario. ¡Qué ordinario! Es una ordinariez lo que está pasando con el fútbol chileno.
15: Y ojo,
7: ¡qué tremendo!
15: No descartes que haya problemas con otros estadios.
7: Lo hemos probado.
15: Hay problemas para el partido de Deportes Concepción con O'Higgins, porque recién está terminado el trabajo de resembrado del Ester Roa.
7: Sí, sí, sí.
15: Pero resulta que ahora también hay un fuerte temporal en Concepción.
7: Pero de verdad, en algún momento, ojalá a futuro tengamos estadios como nos merecemos.
15: Como la gente.
7: Hoy día, no. Hoy día nos merecemos esto porque tenemos una administración
15: horrible. Usted sabe que los estadios se llueven.
7: Adelante. Sí, pero claro.
14: Yo siento que no va a ser el único partido suspendido el de Coquimbo.
7: Lo más probable.
14: No.
7: Más probable,
14: y no solo es que el estadio se llueve, que se hacen pozos, se cortan muchas calles, se corta la luz en muchos sectores.
15: Aclaremos que
14: eso también puede ser inconveniente para los equipos que se trasladen a otro estadio.
15: Aclaremos que lo de Coquimbo es por fuerza mayor. Está declarada zona de catástrofe, obviamente.
7: Totalmente.
15: Partiendo por ahí ya no se podía jugar, porque al momento que se declara zona de catástrofe no se puede jugar en ningún lado. Y,
7: así es.
15: E incluso yo también manejo la información de que en varias partes del país no están dadas las condiciones para jugar partidos por el poco contingente policial.
14: No, pero lo de Coquimbo se entiende perfecto. O sea, claro, yo creo que Coquimbo obviamente lo sacamos de la ecuación porque allá es imposible jugar.
6: Me refiero, ¿y si hacemos el juego de invertir localías, hubieran sido muchos partidos para suspendidos? Sí, por ejemplo, el de Serena, por ejemplo, también el... Ahora el de Huachipato yo creo que también podría estar peligrando. También, si peligra Deportes Concepción, yo creo que peligra Huachipato.
15: No, y esa cancha de Huachipato también, que después del terremoto del 2010 que se echó a perder el drenaje y no lo han podido arreglar más, la verdad es que también esa cancha sabemos que queda con muchas pozas.
14: Oiga, para que nuestros auditores se enteren de qué partido estamos hablando, vamos con la programación de la fecha 16 y qué partidos podrían correr más peligro que otros.
6: Sí, mira, fecha 16 ya suspendido Coquimbo Unido con la Universidad de Concepción. Ahora lo que estamos hablando, Unión La Calera debería jugar con Everton el viernes a las 6 de la tarde, Nicolás Chaguán. Ya estamos muy cerca de que este partido no se juegue el día viernes. Mismo día viernes, que acá no va a haber ningún problema, Colo Colo 8:30 con Deportes Limache, Estadio Monumental.
15: A partir de las 20 transmite Golazo ese partido.
6: Sí, pasamos al día sábado, uno que yo también diría que corre riesgo, 5:30 de la tarde, Huachipato con Cobresal en el Estadio Huachipato.
15: Y si son serios, esta determinación debería tomarse a más tardar mañana en la mañana, porque Cobresal, para viajar a esa zona, se demora prácticamente un día completo y tiene que hacerlo el día 48 horas antes del partido. Por la distancia que tiene, porque tienen que tomar un bus hasta Copiapó, después de Copiapó avión hasta Santiago y después avión de Santiago a Concepción.
14: No, imagínese, le cancelan el partido cuando ya estén allá.
15: Por eso le digo.
7: Sí, fantástico. Ha pasado. Sí, eso es lo peor.
15: Por eso le digo.
14: Le va a decir muchos buenos deseos por esa ala.
15: De lo que pase con ese partido debería tomarse luego.
6: Sí, seguimos el día sábado 25 de julio, 8 de la tarde, otro partido que no debería tener problemas. Universidad Católica, Deportes La Serena en el Claro Arena.
15: Claro, porque Deportes La Serena señaló de que no tenía inconvenientes en viajar por parte de ellos, pero todo también está supeditado a la decisión de la NFP y las autoridades. Pero aparentemente todo indica que ese partido se va a jugar.
6: Pasamos al día domingo, 26 de julio, 3 de la tarde, Ñublense con Palestino, Estadio Bicentenario Nelson Oyarzún.
15: Ese estadio sufrió daños en la parte del techo.
6: Al igual que el
15: Germán Becker, sí.
6: Seguimos día domingo, 5:30 de la tarde, Audax Italiano recibe a la U, Estadio Bicentenario de la Florida. Y para cerrar la fecha, número 16, 8:30 de la tarde, Deportes Concepción con O'Higgins, Estadio Esterroa Rebolledo.
15: Mire el horario además, pues, oiga, y lo otro, el partido de Chillán también podría tener alguna complicación. Sí.
7: Siento que
15: porque
7: esta fecha
15: esa cancha
7: va a ser muy extensa.
14: Oiga, hablando de otros temas, pero sobre el mismo equipo que estamos hablando, este mediodía se realizó la presentación de la última incorporación de Everton, el volante colombiano Gustavo Charrupí. Vamos a escucharlo porque hablaba sobre sus primeros días de entrenamiento, con dificultades obviamente junto a sus compañeros, pero como lo decía Alzazo, el doble entrenamiento, y se están preparando como si este partido fuera el viernes.
16: Sabemos que... que no ha sido fácil, la verdad, porque sabemos el clima, pero yo creo que eso no es impedimento para luchar, y más por esta linda camisa, por esta linda gente que hizo el esfuerzo para llegar hasta aquí. Y bueno, no les pongamos pero al clima, sabemos que vamos a jugar con alma y corazón, y a donde vayamos también el clima va a estar así, vamos a salir con ganas de luchar y de ganar en todo lado.
7: Bueno, disculpa Nico, nos está escuchando José Ángel González, que es relator de el Radio poeta, Damiana, ¿no? Justamente, Radio Damiana en Cobresal.
15: Saludos para José Ángel, sí.
7: Y nos dice que Talcahuano va a tener temporal desde el viernes. Aún está en duda el partido con Cobresal. Eso lo dice derechamente. Está en duda. Y el de O'Higgins también está en veremos, porque el estadio Alcaldesa Esterroa Rebolledo está resembrado. Está en veremos, no está confirmado.
15: Lo que, y el tema del estadio Huachipato, antes de volver con el caso de Charrupí,
7: sí.
15: Esa cancha... llega a llover en las dimensiones que llueve, por ejemplo, acá, está toda inundada. Va a estar toda inundada esa cancha. Imposible que se pueda jugar.
7: Ese es el datito único.
14: Sí, muchas gracias, Carl Felgueras. Escuchamos también al colombiano de 22 años porque nos decía qué espera aportar a Everton de Viña del Mar.
16: El aporte principal, creo que con tan poco la edad, bueno, uno dice joven, pero usted sabe que esto es fútbol y ya los años van transcurriendo. Creo que de Gustavo Charrupí esperen un jugador de alma y corazón, sangre. Sabemos que este es el deporte que cada día nos da de comer, cada día nos da de aprender y de luchar todos los días. Sabemos que este es un lindo deporte y más en este lindo club. Creo que esperen de mí un juego muy intenso, un juego súper rápido, que sabemos que en Chile acá se juega con mucha intensidad y muchas ganas.
14: Oiga, parece que era por si acaso Charrupier que estaba hablando, no era un panelista que estaba aquí sentado hablando de él, porque hablaba en tercera persona.
15: Sí. Oiga, sí, algo ya escuchábamos el día lunes, la nota que nos enviaron el Departamento de Comunicaciones de Everton, se tiene bastante fe el hombre, ojalá que sea así, que rinda de inmediato, que muestre todas sus características este volante colombiano, al igual que el jugador Arroyo, obviamente que son los refuerzos extranjeros que trajo Everton, y de paso va a usar la camiseta número 6, que ese es el número que va... a utilizar Charrupí.
7: La que ha usado en su carrera, en los dos clubes que ha estado,
15: lo decíamos lunes.
7: Sí, lo decíamos lunes. Sí.
14: Y la que dejó Álvaro Madrid también.
15: Exacto.
6: Sí, miren, se acaba de actualizar la página de la
15: información de último minuto.
6: Se reprograma Unión La Calera con Everton. Lunes 27 de julio, 19 horas. Mismo estadio. Ahí está la fecha ya confirmada por parte de la
15: NFL. El tema es que si va a llover de nuevo...
14: es lo mismo.
7: Otra vez lo van a reprogramar.
14: Porque hoy día, por ejemplo, no tuvimos lluvia en todo el día. El día de ayer, casi nada. Y vienen tres días con lluvia, entonces para el lunes va a pasar lo mismo, tal como lo dice Ricardo Fernández. Bueno, pero bueno.
7: Cambien los corchos.
15: Bueno. Exactamente. Bueno, así está el fútbol chileno. Lunes entonces, reiteramos, Cristian Prieto.
6: Sí, lunes 27 de julio, 19 horas, Unión La Calera Everton, Estadio Nicolás Chaguán por la fecha 16.
14: Bueno, vamos a una pausa comercial y volvemos.

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4: Oiga, situación parecida a la que vivía obviamente la Liga de Ascenso. Recordemos que la semana pasada fue suspendido todo nuestro fútbol, todas las categorías. Vamos a repasar, antes de hablar de Santiago Wanderers, de la programación de la fecha 17 de este campeonato.
5: Sí, una fecha 17 que comienza el día viernes 24 de julio, 8:30 de la tarde, Deportes Iquique con Deportes Temuco, Estadio Tierra de Campeones.
6: Ahí se juega.
5: Sí,
6: eso, se juega. Eso está garantizado. Ahora,
5: en Iquique están con solcito, playita, están muy relajados en base al sistema frontal.
6: Sí.
5: Pasamos al día sábado 25 de julio, 12:30 de la tarde, Santiago Wanderers recibe a Unión San Felipe, Estadio Elías Figueroa Brande.
6: Desde las 12 horas vamos a estar con ese compromiso.
5: Pasamos a las 3 de la tarde. Curicó Unido recibe a San Luis, Estadio Bicentenario La Granja. Ya. Seguimos a las 5:30 de la tarde, Cobreloa con Deportes Santa Cruz, Estadio Zorros del Desierto.
6: Ahí se juega sin problemas también.
5: Pasamos al día domingo, 12:30 de la tarde, Deportes Puerto Montt recibe Antofagasta, Estadio Chinquihue.
6: Ahí contra viento y marea, pase lo que pase, se juega de todas maneras.
5: Y en horario simultáneo, 12:30 de la tarde, Rangers recibe a Deportes Copiapó en el Fiscal de Talca.
6: El inicio de que se esperan toda la recuperación de Rangers. Pues.
7: No, y recordemos que antes de que finalizara la fecha, Rangers ganó después no sé cuánto tiempo. Entonces,
5: como de 14 partidos.
6: Después, 16 pero partidos. Entonces, Copa Chile ganó, claro. Sí, Copa Chile ganó, claro.
7: Todos los ranguerinos esperan que justamente sí, este sea el envío anímico para salir de fondo.
6: Exacto. Claro.
7: Y vos ahí también.
5: Sí, seguimos en este día domingo 26 de julio, 5:30 de tarde, San Marcos de Arica recibe a Magallanes en el Carlos Didburn.
6: En la ciudad de la eterna primavera.
7: La guerra de los extremos, ¿eh?
5: Sí, y para cerrar la fecha, 17, lunes 27 de julio, 7 de la tarde, Unión Española recibe a Deportes Recoleta, Estadio Santa Laura.
6: El clásico de los viernes y los lunes de Unión Española, ¿ok? De local juega cualquiera de esos dos días.
4: Oiga, y Santiago Wander juega este sábado en el Elías Figueroa a las 2:30 ante Unión San Felipe. Y esto va de la mano también con lo que hablábamos en el primer bloque, para los que se incorporaron ahora. Todo está confirmado de momento, pero también no significa que no pueda pasar nada, porque tiene que llover el viernes, el mismo sábado. Entonces también se tienen que ver las condiciones, si es que la cancha llega a estar, ojalá que no sea así, en pésimas condiciones, no va, obviamente no se va a jugar ese partido. Pero, de momento, muchachos, ese partido va. Santiago Wanderers vuelve a jugar el campeonato de ascenso. Recordemos que la fecha 16 fue suspendida porque fue la de la semana pasada, la primera de la segunda rueda. Y ahora le toca de local ante Unión San Felipe. 2:30.
6: Exactamente, 2:30 ahí en el estadio Elías Figueroa. Un Santiago Wanderers que si quiere comenzar golpeando, este es el momento. O sea, dando un golpe de autoridad, me refiero, para seguir luchando con Cobreloa, el primer lugar de la tabla de posiciones. Porque a todo esto el campeonato se paró hace un mes y medio y pocos recuerdan que Wander tal vez está a 3 puntos del cuadro. Así minero. Y ojo que en Playa Ancha sí, donde tal vez Wanderers ha tenido mayores problemas para ganar sus partidos en condición de local. Perdió 9 puntos, a diferencia de lo que fue Cobreloa, que perdió apenas 2. Entonces, por ello, insisto, me parece, muchachos, el que Santiago Wanderers, si quiere optar por el ascenso directo, tiene que comenzar a dar el golpe de autoridad de inmediato ante un rival que intenta salir de abajo como es Unión San Felipe.
4: Y que viene con unas bajas importantes porque recordemos que por acumulación de tarjetas no van a tener ni a Marcos Camarda ni a Sergio Felipe.
6: Exactamente.
7: Y son jugadores importantes en el equipo que de pronto cambian toda la estrategia. Sabemos que Sergio Felipe es el patrón del fondo, sabemos que Camarda es muy peligroso arriba. Supimos que el día lunes también lo conversábamos con Ricardo Fernández, que más probable que es Javier Parragués tome la posta de 9. Y atrás, difícil reemplazar a Sergio Felipe. La verdad es que un jugador parecido con esas características hoy día no tiene Wander, creo yo. Va a ser un partido complicado porque siempre San Felipe es difícil de visita y además porque San Felipe está mostrando buen juego últimamente, por lo menos lo que le hemos visto. Es un partido, como decía Ricardo, que puede ser una bisagra porque está a 3 puntos de puntero, porque es la gran posibilidad de empezar con el pie derecho en la segunda parte del campeonato y porque la meta es una, Cristian.
5: No, sí, y un San Felipe con Wanderers que ya es un duelo conocido porque recordemos que se enfrentaron en Copa Chile, que repartieron puntos en tanto en localidad cada uno. Wanderers ganó bien acá en Playa Ancha, recuerdo. Pero sí, la baja sensible de Camarda, que fue uno de los puntos más altos de la Copa Chile de Santiago Wanderers, que le marcó 3 goles a la U, si mal no recuerdo.
6: Sí.
5: Y que Paladino no encontró el recambio de Camarda, porque él intentó en las partidas de Copa Chile cambiar a Camarda en momentos que era necesario en el partido, pero ni un 9 de Wanderers entró a una mitad de nivel de Camarda de lo que venía demostrando. Entonces, es complejo y también por el tema de la defensa. La última vez que vimos a que se separó esta dupla de centrales cuando no estuvo Christopher Valenzuela, cuando jugó Wanderers con Copiapó, Cáceres estuvo bastante mal. De
6: sí,
5: hecho,
6: bastante bajo.
5: El gol de Copiapó sale por una falla defensiva tanto del arquero que no alcanzó a salir, recuerdo, pero también porque Cáceres se le va la marca de una manera increíble. Entonces, es un partido complicado dentro del papel, pero Wanderers debería comenzar con el pie derecho porque parte con la ventaja de la localidad.
4: El tema es que no solo es que Wanderers, las opciones que tiene ahí para reemplazar a Sergio Felipe, que yo creo que es el principal problema, porque el equipo puede jugar tal vez a tener otro delantero centro, buscar otras vías para el ataque, pero me parece que Sergio Felipe es quien te afirma esa defensa. No solo que tiene defensas irregulares como son, por ejemplo, Margas, Víctor Espinosa y Cáceres, sino que ninguno tiene ese liderazgo que necesita Cristóbal Valenzuela y que necesitan también los laterales como Axel Herrera y Pedro Navarro. Y aquí yo pienso, ¿cómo extraña tal vez Santiago Wander en esta ocasión un Marcos Velázquez? Que Marcos Velázquez, sí, si bien no era, sí, el mejor defensa, no era el que más corría, el que
7: pero la experiencia cumplía.
4: Pero claro, la experiencia, la tranquilidad que aportaba también y cómo ordenaba, creo que lo necesitaría mucho, por ejemplo, el partido para el sábado.
6: De hecho, el sábado el que estaría asomando como titular sería Cáceres, según lo que se maneja. No sé, Nico, si maneja otra información tú, pero porque se pensaba también la opción de Adame para que hiciera dupla con González, que era el... ¿González?
4: Con Valenzuela.
6: No, Valenzuela, Valenzuela. Pero, no sé a dónde saqué González. Me acordé del Dani González, nada que ver, el jugador de surgió en Wander. Sí. El caso de Valenzuela, efectivamente... lo más probable es que agrupa con Cáceres, más que nada por el producto de la mayor experiencia que tiene Cáceres por sobre Adame. Tal vez por ahí iría. Lo de Marga, sí, bueno, sabemos que Espinosa no cuenta para este semestre en un principio, y todo indica que al parecer Margas tampoco, que no son mayores opciones para que sean alternativas para reemplazar en ese puesto. Y arriba está claro que me parece que Parragués va a ser el reemplazo. Y la duda, Nico, disculpa, creo que sigue en el arco. O es Martínez o es...
4: Terrazas.
6: Uno de los dos.
4: Sí, pero creo, Carl, Cristian, que con el problema que decíamos de la defensa y del delantero como es Marcos Camarda, creo que la portería pasa a segundo plano y aún así es muy importante.
7: Mira, generalmente cuando hay dudas en la defensa o arriba en la zona de goles, creo que es sumamente importante poblar bien el mediocampo, con gente con experiencia. O sea, si bien se estaba esta vez usando a tres en el mediocampo, a tres volantes de corte y uno de creación, tal vez rotar un poquitito a un rombo o a un cuadradito de cuatro personas que tengan la pelota y que sepan moverla. ¿Por qué razón? Porque atrás justamente falta Sergio Félix para mí, y lo decíamos, lo dijiste tú, Nico, incansablemente el patrón del fondo. Si bien va a estar Cáceres, que no ha tenido, como decía muy bien Cristian, un buen cometido en un par de partidos, necesitan seguridad para salir del fondo. Si un defensa no tiene la certeza de que en la zona de volantes hay gente con experiencia y gente que puede hacer rotar la pelota, se vuelve sumamente complicado salir del fondo. Así también, cuando tienes a delanteros que tal vez vienen con poca... A ver, vienen, no sé si el concepto es poca energía, pero vienen sí con poco ruedo. O sea, Javier Parragués viene con casi nulo ruedo en el campeonato. Entonces, necesitan la confianza suficiente para poder tener la pelota y tratar de meter el gol, y de meterle el gol o chutear al arco. Cuando tú tienes una zona media poblada y una zona media que te permita mover la pelota, al delantero, que tal vez no tiene ese rodaje que se espera, le va a dar más confianza de poder, por ejemplo, picar al vacío con una pelota larga, por ejemplo. O picar rápido con un desborde por la derecha o por la izquierda. Yo creo que es sumamente importante que, por lo menos para este partido, pensando en que el patrón del fondo y el patrón del gol no están, debería poblar un poquito más la zona media.
5: Sí, ¿no? Y también porque lo hizo bien cuando jugaron con la U, que el último gran partido que tuvo Wanderers, sí, que claro, de hecho fue el último directamente. Sí, sí. Cuando la U se vio complicada fue cuando Wanderers ganó el medio campo. De hecho, si mal lo recuerdan, en ese partido tuvo que entrar Altamirano, y ahí como que Altamirano en cierto punto destrabó el partido para la U cuando hizo el 3-1, pero Wanderers comenzó a probar el medio campo, empezó a tocar, empezó a colocar esa cuando entra Luna y empieza a transformarse, a tirar pases largos con los jóvenes. Ahí Wanderers aprovecha de traer el partido y que la U termina de ganando ese partido porque, bueno, es la experiencia de uno de los equipos populares. Tiene a Maxi Guerrero, que, bueno, estuvo muy bien ese día, pero Wanderers, si comienza, como decía Cara, comienza a dar juego en ese mediocampo que tiene Santiago Wanderers, yo creo que puede estar jugando de muy buena manera, sí, tomando en cuenta que no está Camarda y que no va a estar Sergio Felipe.
4: Exactamente. No, sin duda lo tiene complicado Wanderers. Son dos bajas fundamentales. Diría que entre los dos que no van a estar con Leandro Navarro son los tres hombres más de experiencia que se necesitan, de hecho, uno por línea. Exacto. Leandro Navarro en la mitad del campo, Camarda en la delantera y en la defensa Sergio Felipe. Así que lo va a tener muy complicado. Dígame,
6: falta
4: Ricardo.
6: Falta el arquero, yo te diría que también. Sí. Falta un arquero de experiencia ahí en Santiago.
5: Yo creo que Terrazas estuvo bien.
7: Oiga, sí. ¿Y Jorge Luna iría titular en el partido? ¿No sabe usted,
4: amigo? No, yo creo que no.
7: Estoy preguntando, ¿por qué pregunto? Por la persona de experiencia en la cancha.
6: Sí,
7: porque no, siempre los equipos cuando están medio diezmados necesitan un DT, sí, dentro de la cancha.
6: Está menos en la consideración de Paladino.
4: Creo que Leandro Navarro también cumple ese rol.
7: Sí, claro, por supuesto. Sí.
4: Ese mediocampo con Leandro Navarro, Cristóbal Ponce de enganche, y ya después el otro vas variando con Joaquín Silva.
7: Sí, claro.
4: Me parece que está bien. Creo que el problema no es ahí. Sí. El problema es las faltas que va a tener Santiago Wanderers y sobre todo la portería, Ricardo.
6: Sí, oiga, hay algo que, antes que se me olvide, que va a tener que ya comenzar a ver la gente de Santiago Wanderers con la selección sub-23 sobre todo. ¿Por qué? porque ayer entregábamos la lista y fueron tres jugadores de Santiago Wanderers nominados, que son Avendaño, Ponce y se me queda el otro muchacho.
5: Joaquín Silva.
6: Joaquín Silva, claro. El tema es que, como sabemos, Santiago Wanderers juega contra Real Madrid el 19 de septiembre, ¿no?
4: El 19.
6: Sí, señor. Y por esas fechas, esa selección va a estar jugando los Juegos OESUR. Entonces, ojo con aquello, que en una de esas no vaya a ser cosa que tengan que ir a la selección estos jugadores y se pierdan el partido. Bueno, Silva no corre ya, pero sí, son los casos de Avendaño y Ponce.
4: No, pero la prioridad debería ser, yo creo, el partido del Intercontinental.
6: Yo creo, porque sí, teniendo en cuenta que todavía falta para, en realidad, el gran desafío que tiene esta selección es el preolímpico, que más que los Juegos de Sur, diría yo, es el preolímpico fundamentalmente.
4: Bueno, vamos a una pausa y regresamos.

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3: Oiga, estamos de vuelta y tenemos novedad sobre un tema importante que vinculaban un poquito a un equipo aquí de la Quinta Región con la candidatura, con la... bueno, la candidatura, voy a decir presidencia, pero antes de estar, obviamente, ser candidato con la NFP, Ricardo, estoy hablando del caso de César Villegas Mena y que, al parecer, le cancelaron el fuero.
4: Sí, mire, aquí salió la resolución por parte del Tribunal de Honor de la Asociación Nacional de Fútbol y dice lo siguiente, entre otras cosas. La remisión de antecedentes efectuada por la primera sala del Tribunal de Disciplina de la NFP con fecha 28 de mayo del 2026, de conformidad con lo dispuesto en el artículo 36 de letra B de los estatutos de la asociación en relación con la denuncia interpuesta por don Héctor Jona Gamboa, árbitro del partido disputado entre Deportes Limache y Universidad Católica. Esto fue hace casi tres meses. La solicitud de pronunciamiento respecto al desafuero del dirigente y presidente del Club de Deportes Limache, el señor César Villegas Mena, a fin de que pueda ser sometido el procedimiento punitivo correspondiente ante el Tribunal de Disciplina. El mérito de la denuncia del informe oficial del partido de la fecha 16 de mayo es que da cuenta de una agresión verbal cometida por el denunciado contra el árbitro del partido, el señor Héctor Jona Gamboa. Considerando, primero, que el artículo 36 de los estatutos de la NFP establece que los dirigentes de los clubes gozan de fuero para ser juzgados por el Tribunal de Disciplina, en casos de infracciones graves se requiere el desafuero previo otorgado por el Tribunal de Honor. Segundo, que la gravedad de los hechos denunciados por el 16 de mayo de este año en el estadio antes mencionado constan del informe de oficio de partido y los descargos efectuados con fecha 12 de junio del 2016 por parte del señor Villegas. Tercero, que existiendo el mérito suficiente para considerar que la conducta del denunciado podría revestir el carácter de una infracción disciplinaria grave, lo que debe ser resuelto por el tribunal competente respectivo y habiéndose acreditado la necesidad de que el Tribunal de Disciplina ejerza jurisdicción sobre el fondo del asunto del tribunal y este Tribunal de Honor estima procedente acceder a lo solicitado. Se resuelve finalmente por unanimidad de los miembros, 4 votos a favor. Punto 1. Otorgar el desafuero del dirigente don César Villegas Mena en su calidad de presidente del Club de Deportes Limache para los efectos de ser juzgado por el Tribunal de Disciplina de la NFP en relación con los hechos ocurridos el día 16 de mayo del 2026 y denunciados por el árbitro señor Héctor Jona Gamboa. 2. Remitir los antecedentes de forma inmediata a la primera sala del Tribunal de Disciplina para que prosiga con la sustanciación del proceso conforme a derecho. Notifíquese a la primera sala del Tribunal de Disciplina de la NFP y al presidente del club, el señor César Villegas Mena. Firma el señor Marcelo Forni, secretario del Tribunal de Honor de la Asociación Nacional de Fútbol Profesional. Todos sabemos que César Villegas es uno de los

0: reservo el derecho de poder decir algo al respecto de este tema. Y qué lástima por don César Villegas, porque de verdad, disculpa Ricardo, pero conozco a don César, he hablado un par de veces con él, lo he entrevistado de manera telefónica, lo hemos visto en el estadio. De verdad, qué pena, porque es por el fútbol chileno. Y hasta ahí llega mi comentario.
1: Bueno, sí, se resume mucho también en lo que dijo César Villegas en entrevista hoy día a ADN, que dijo, me quieren sacar de carrera. Esa es la frase que resume todo.
2: Es un hecho. Check.
1: Pero si eso es lo que...
0: Check.
1: Porque si bien sabemos que César Villegas no es el candidato a ganar, porque estamos claros que acá no votan los socios, no votan los hinchas, no vota la gente que quiere el bien del fútbol.
2: Es el consejo.
1: Claro, pero... va a hacer mucho ruido, sí, haría mucho ruido una persona como César Villegas. Comenzaría a destaparse cosas, comenzaría a decir cosas que no van a gustar a los oídos de muchos que están arriba. Entonces, como él dice, me quieren sacar de carrera. Y es la verdad.
2: Y el tema del denunciante, el señor Jona, que la verdad es que es uno de los árbitros más discutidos del fútbol chileno en los últimos años. Claro, él se defiende también de que la denuncia fue hecha en base a palabras que no corresponden y también al lugar que no corresponde, en este caso donde tenía que estar un dirigente, pero... La verdad es que me parece que los árbitros, a mi gusto, están demasiado sensibles en el último
3: año. No, y son situaciones que pasan cada cuánto, 2 semanas. No es algo que nunca haya pasado. Y yo creo que, lamentablemente, también depende mucho de lo que decían ustedes. De lo que dijo Cristian es muy cierto, al fin y al cabo. Para no también seguir hablando más de este tema, creo que es algo evidente, algo que todos nos damos cuenta. Pero bueno, pasa. Oiga, O'Higgins ya se encuentra en Argentina para enfrentar mañana... a Boca Juniors.
0: ¡Qué partido!
3: ¿Dónde será baja Carlos Palacios si están citados?
2: ¡Ah, qué novedad!
3: William Salcón y, ojo, y Leandro Paredes.
2: Sí, señor. Y va a entrar jugando y además como capitán Leandro Paredes.
1: Y llegó lesionado.
2: Exactamente, sí, pero...
0: De la muñeca, con el combo que pegó.
1: Eso le da más mérito. Llegó lesionado post-mundial a entrenar.
3: Gaby no le alcanzó a pegar.
2: Oiga, lo de Palacios parece que tendría los días contados en Boca. Se dice que tendría posibilidades de ir al Bahía de Brasil. Es uno de los clubes que estaría interesado para... Un jugador que la verdad es que prácticamente no ha jugado nada. Este año fue operado y ahora se lesiona muscularmente.
1: De hecho, muchos comparan a Carlos Palacio con el mismo caso Cavani. Prácticamente los mismos jugadores que llegaron como estrella, porque Carlos Palacio llegó como un gran refuerzo a Boca.
2: Como la joya.
1: Nadie puede decir lo contrario, pero que no ha dado por tema de lesiones, por indisciplina, etcétera. No ha dado.
3: Aquí voy a defender a Carlos Palacio. Oye, Carlos Palacio viene de Colo-Colo, Edinson Cavani, ¿de dónde venía? De Valencia. Y con toda la carrera que tenía en la espalda Edinson Cavani, o sea...
2: Sí, venía...
3: Carlos Palacio le falta todavía, a nivel carrera, no actualidad, muchísimo para poder ser un Edinson Cavani.
2: Y su salida del extranjero de Palacio han sido malas. Fracasó en Brasil en Inter de Porto Alegre, fracasó en Vasco da Gama, que incluso con Vasco da Gama estaba en Serie B, exactamente. Y ahora en Boca Juniors la verdad es que ha sido un fiasco su contratación. Y probablemente, reitero, salga en este mercado porque para mí entiendo que no es prioridad tampoco de Rodolfo Arruabarrena, el vasco, el nuevo técnico de Boca Juniors. Y lo de Alarcón también está bastante complicado que siga todo esto el chileno, porque también ha ido perdiendo protagonismo cada vez más y incluso no se descarta su salida a Universidad Católica en un plazo de aquí a 6 meses, tal vez.
3: ¿Usted cree, Carl, que en menos de 2 años Carlitos Palacio ya esté jugando en Chile, no?
0: Lo más probable es que el próximo año.
3: Próximo año, sí, 2027, sí, entonces sí, empieza cuando...
0: vuelve a Colo-Colo.
3: Por un tiempo sonó Colo-Colo. Mire,
0: hoy día estamos
2: sonó su vuelta en Colo-Colo,
0: Estamos en julio, ¿no?
3: Sí.
0: Estamos a 22 de julio, ya. Se lo digo hoy día. En enero vuelve a Colo-Colo.
1: Oiga, de hecho, yo me atrevería a decir que si nos llega a acuerdo Colo-Colo con Diego Valdés, la opción sería Palacios.
2: El tema es que Carlos Palacios tiene todavía un año y medio más de contrato.
0: No, lo va a recibir.
2: Y Boca Juniors.
0: No, lo va a recibir.
2: Y Boca Juniors lo tiene tasado en $5 millones.
0: Pero
2: imagínese.
1: Pero el fútbol argentino.
2: Exacto.
3: Bueno, ni con lo inflado que está el mercado hoy en día, es rentable. Oiga, vamos a repasar los resultados de los 16avos de final de ida en esta Copa Sudamericana.
1: Sí, porque este playoff / 16avos de Copa Sudamericana comenzó el día de ayer. Tigre le ganó 3-0 Nacional en Uruguay. Un partido escandaloso.
2: Sí.
1: ¿No? Aparte que Tigre jugó muy bien, pero lo que pasó después del partido es increíble.
2: Lamentable.
0: Y antes también.
2: Sí. Y en el Parque Central fue, ojo, la goleada. Sí. Prácticamente esa llave Tigre la tiene sentenciada.
1: Sí, Santos también el día de ayer le ganó 4-1 a Universidad Central de Ecuador en Ecuador.
2: Oiga, ¿y qué diferencia? Disculpa. Leandro Paredes se presentó a entrenar y va a jugar el jueves y Neymar recién se presentó a entrenar la semana pasada y ni siquiera viajó a Venezuela para este partido.
1: El primer jugador que hizo teletrabajo en el mundo.
2: Ah, me dicen que está jugando póker, sí.
0: Lo más probable.
2: Está dedicado al póker, sí.
1: Sí, en este momento.
0: En línea, ¿no?
1: Sí. En este momento también se está jugando el DIM de Independiente Medellín. Va 2-2 con Vasco da Gama, ya estamos en el minuto 90.
2: Ese partido se está jugando sin público porque el DIM está sancionado, producto

0: los incidentes del partido con Flamengo.
1: Sí, a media hora luego terminar golazo, dos partidos en simultáneo, Sporting Cristal con Bragantino y Lanús con Cienciano.
0: Se me quedó, está arbitrando este partido del DIN con Vasco da Gama el chileno Piero Massa.
2: Qué pena.
0: Es el juez que está dirigiendo este compromiso.
1: Sí, pero ahora el verdadero rockstar de Chile es Juan Lara.
3: ¿Cómo, sí,
1: ¿cómo lo hizo sí, ahí sí, en, el, no. en el mundo?
3: Juan Lara, ¿y qué peinado sacaste?
1: Nuestra nueva superestrella. Bien,
0: fue sí, el gran ganador del mundial de los árbitros chilenos, Juan Lara.
1: El día de mañana, Bolívar, uno de los grandes partidos de esta Copa Sudamericana. Bolívar con Gremio a las 6 de la tarde, jugando en Bolivia.
2: Uf.
1: Y otro de los platos fuertes, Boca Juniors en la Bombonera recibe a O'Higgins en los últimos partidos de Panchito González acá en
0: Chile. Sí, y el caso del partido Bolívar con Gremio.
1: Tijuana.
0: Sí. Del partido Bolívar con Gremio, fijo que los brasileños van a ir con suplentes, teniendo en cuenta que
3: sí,
0: no...
3: la altura, por supuesto.
0: Sí, el tema de la altura.
3: Sí, va a estar tanto.
1: Oye, Pancho González, así como dato, llegaría a la fecha 4 a México para jugar con Cruz Azul. Si que llega ahí en condiciones, jugaría con Cruz Azul.
0: Tijuana.
1: Sí. Y para cerrar estos 16avos, Santa Fe, Independiente Santa Fe, juega con Caracas mañana también a las 8:30 de la tarde.
4: Bueno, y hablando del equipo chileno, Higgins lo tiene complicado, sin duda, sí, contra Boca Juniors, sin duda... Boca, si bien no tuvo la mejor fase de grupo en la Copa Libertadores, de hecho fue impensado, yo diría, para todos nosotros que somos chilenos y al menos apoyamos al equipo chileno, yo creo que todos aquí, no sé, algunos, que le fuera a ganar allá a Católica. Lo que, para repasar, recordemos que Católica hizo algo histórico, ganó sus tres partidos de visita,
0: sí,
4: en un grupo, tal vez el grupo de la muerte puede haber sido el de esta Libertadores.
0: Más parejo.
4: Porque estaba con Cruzeiro,
0: claro,
4: Boca, con Boca y con Barcelona.
0: Y lo, sí, otro, sí, y lo otro que te iba a apuntar es que Boca, bueno, cambió de técnico. Recordemos que ya no está más Claudio Ubia. Llegaron tres refuerzos, entre ellos el portero de la selección, sí, colombiana, que era el segundo portero, Álvaro Montero. Entonces volvió también el otro jugador colombiano, Sebastián Villa, que venía de, sí, Godoy Cruz.
1: Y que viene de ganar también. Ganó a Sarmiento por Copa Argentina.
0: Entonces va a ser un partido complicado para O'Higgins. Claro, la ventaja que tiene O'Higgins es que viene con ritmo de competencia. Boca recién ha jugado un partido, que fue el jueves pasado, por la Copa Argentina. Y nada más.
4: Sí, allá se suspenden los partidos también por el Mundial. Aquí tuvimos Copa Chile.
0: Claro.
4: Que algo es algo. Sí. Pero bueno, nos vamos despidiendo, muchachos. Fue un gusto. Con Renato Sagredo en los controles. Me despido de Cristian, Ricardo, Carl.
2: Nos vemos.
4: Y quédense en la sintonía porque viene Eduardo Polete y Los Originales.

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6: Son las 7 de la tarde, 53 minutos.
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Hola, hola, ¿qué tal? 20 horas en punto, momento de iniciar el capítulo 106 de Los Originales. Por suerte no está lloviendo, ¿eh? Una pausa para justamente toda la gente que la está pasando súper mal. Vaya nuestro abrazo súper solidario para toda esa gente que la está pasando mal y que ojalá las autoridades sean un poquito más sensibles y piensen en el bienestar de los chilenos y no en el beneficio propio y de los poderosos. Vamos de inmediato con la lectura de los titulares.

0: Balance mundialista de los originales. En Argentina sigue el quilombo por supuesta ida para atrás de Messi y compañía, aunque al fin aparecieron voces más sensatas, dejando de lado tanta teoría conspirativa que minimiza el éxito de España y la decepción del albiceleste.
1: Y me duele el alma, lo siento.
0: Tranquilo, profe, tranquilo, que usted es uno de los pocos que se salva de la crítica. A propósito de los incidentes ocurridos tras la final, la FIFA prometió abrir un expediente en contra de Argentina. No, pues sí, de verdad, maestro. Pero no sería por el pugilato de Nahuel Molina ni del boxeador Leandro Paredes, con jugadora de la España campeona, sino por el polémico lienzo desplegado tras el triunfo del albiceleste sobre Inglaterra, que rezaba: las Malvinas son argentinas.
2: ¿Eres actriz?
3: Actúa. ¿Eres actriz? Actúa.
2: Actúa.
0: ¿Qué hace esta señorita aquí? Así con la señora FIFA. Regalonea algunas selecciones, castiga duramente a Rusia, a otras que están en guerra les permite participar hasta los torneos de tacataca y deja que un mesiánico autócrata de pelo naranja libere a un jugador expulsado de su selección.
4: Aquí no hay nada que explicar ni nada que defenderse.
0: ¿Pero cómo que no? Harto que hay que explicar. Pues ya, sigamos. La organización criminal y delictiva conocida como la Conmebol.
2: Lo que lo dije, yo jamás lo dije.
0: ¿Cómo? Oiga, señorita, señor editor, también, por favor, corté una... Reculemos. La Conmebol y su mentora, la señora FIFA, aclararon que están trabajando en la organización del próximo Mundial con participación de, escuche bien, 64 países.
4: Andamos ni en el Mundial, ni de vacaciones.
0: Ya, sí, se nota. Quien explica se complica, dicen, ¿ah? En el intertanto... Don Gianni Infantino, el suizo italiano, a quien al parecer le queda poco tiempo como el capo di tutti de la FIFA, mira con buenos ojos su nueva candidatura. Sí, porque Donald Trump lo postuló como candidato a la Secretaría General de las Naciones Unidas. Estamos todos locos, ¿no? Bueno, y aunque la Roja, nuestra linda y querida, no estuvo en el Mundial, los ágiles, creativos, ingeniosos, impolutos, honrados, magnánimos, regentes del NFP, afinan el calendario de la fecha FIFA para jugar amistosos de alto vuelo. El 26 de septiembre en Toronto con Canadá, el 29 de septiembre con Estados Unidos en alguna ciudad gringa, y el 6 de octubre en principio con México, también en Norteamérica. La pregunta del millón, ¿será el interino...